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5: Hola Radio América, una bonita noche. Por favor, ustedes me pueden complacer con el tema No todo puede llamarse amor. Gracias.

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compañía a Janet. Sí, esperándole a al fantasma, a Majestad. ¡Oh, sorpresa! Bajamos y no había nadie. ¡Nadie, ñaño, nadie! Ahí sí, como dijiste, José Luis, Rolando Ver en sus mejores tiempos. Lo importante es que hoy estamos acá con toda la buena actitud, como tiene que ser, para iniciar.

supuesto, de los controladores, el que le pega duro. José Luis DJ. Mi nombre es Darling FM, aquí iniciamos. Locos por la chicha. Bienvenidos y bienvenidas.

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1: Seguimos nosotros, por supuesto.

Un 12 de mayo se celebra el Día Mundial, el Día Internacional de la Enfermera. Vaya viendo, un aplauso por favor a todas las hermosas enfermeras en las distintas clínicas, hospitales, centros de salud. En este momento, sí, un beso enorme, por favor, de parte de José Luis y de este servidor. Sí, sí, ¿cómo no? Claro, amar es compartir, ¿o no? No, bueno.

Vengo a dejarle acá. Nada, nanay, no hay nadie, le ha pasado. La pregunta del día de hoy al 098-1498-015. Uy, Dios mío. Ya se hagamos, el terror llama a tu puerta. No.

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América Estéreo, donde el amor se premia a lo grande, como tiene que ser. 20:17, no se olvide los audios y los mensajes. Ah, por cierto, a la gente que está cumpliendo de años también, felicidades a quienes están de onomástico. Un abrazo enorme para todos ustedes. ¡La música suena!

El día de hoy, algo paranormal que a usted le haya pasado en su trabajo. En su trabajo. Esto va para los amigos guardias de seguridad. Sí. ¿Cómo no? Yo no sé. ¿Usted puede darse una ronda, por ejemplo, atrás del hospital Eugenio Espejo? Dios mío, no. Aquellos que cuidan los cementerios, hermano. No, Dios mío, no. No me vaya a salir con que, sí, llegué a mi casa y se apareció mi suegra. No, cuidado, cuidado. No, no, no, nada de eso, nada. En los hospitales necesito saber. 2904-121, 2904-127, 098-1498-015. En este momento, audios, por favor, sí, al 098-1498-015. A usted, en su trabajo, usted que labora en las madrugadas, algo paranormal que le haya sucedido. Sorteo, por favor. 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Si de pronto sus hijos se olvidaron de usted, como hay algunos, por favor, usted mismo, comuníquese al 098-1498-015. Envíe la frase, el amor de mamá y papá no tiene precio, con América Estéreo. 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Se va a llevar una refrigeradora No Frost, una hermosa cocina con horno panorámico. 20:27. Aquí estamos locos, locos, como tiene que ser. José Luis, DJ en vivo, sonando ahora. ¡Venga!

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0: velada, en la noche o en el día. Algo que le haya pasado. 2904-121, 2904-127. Por estar aquí hecho el rayo, man, toma tu dulce, José Luis L. Dios mío, vamos con audio, ¿se parece, José Luis, por favor?
1: 7-3 cordiales, Radio América. El amor de papá y mamá no tiene precio en América.
0: Muy bien, gracias, por favor. Otro mensajito de audio que tenemos.
2: Apóstol, mija. ¿Y qué? ¿No hay enfermeros? También salúdeles, mijo.
0: Oye, en serio, ¿eh? En este momento Apóstol está llegando a la casa. Ya, sí, debe estar acostadito. No, otro mensaje de audio, vamos.
3: Te lo mandarán en la siguiente salida que estamos entrando a los túneles y nada de escuchar.

0: 0015, la frase "el amor de mamá y papá no tiene precio" con América Estéreo. Al final, nombre y apellido. Gran sorteo este jueves 18 de junio. A la gente que nos escucha en el mundo entero a través de www.americaestereo.com, en todo el Ecuador y el mundo entero. Continuamos con la música. Algo está así. Otro audio, José Luis. Vamos a ver qué dice. Dele, José Luis.
1: Mijas. Saludos para el auto Kia Picanto. Color vino, creo que es, o rojo, no sé. Voy atrás de ellos y van escuchando Radio América. Un saludo. Un saludito para ellos. Ya, mijas. Adiós.
0: ¿Sabe qué? Dice, aguante, José, dice, no sé qué colores. Ahí es la pregunta de ayer. ¿Se acuerda lo que le dije? Que cómo darse cuenta que uno ya le está cogiendo la edad cuando no avanza a ver. Otro mensaje de audio, José Luis, vamos ahí.
2: Buenas noches, Radio América. El amor de mamá y papá no tiene precio. Me quiero ganar esa refrigeradora, por favor. Mi nombre es Marcelo Morales. Y un tema, por favor, de Renato Nato, enamorado, sino cervecita. Muchísimas gracias. Hasta el día de mañana.
0: Listo, Marcelito, muy bien. Los aplausos con

debieron ser mis suegras. Si supieran cuántas suegras me quieren sacar, pero la que sabemos, por sinvergüenza.

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1: Y enter.

0: los premios por una hermosa refrigeradora No Frost, una hermosa cocina con horno panorámico, sorteo por el Día de la Madre y el Padre, gracias a América Estéreo, a Gerencia General, a nuestro principal, el doctor Galio Enríquez y Enríquez. 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Mensajitos, sí, por favor. Audios que tenemos, José Luis, por favor.
1: La muerte llama a tu puerta.
0: Toma por estar hecho rayo, man, el otro mensaje de audio. Vamos, José Luis.
2: Apóstol, mija, yo no ruego, papi, yo sí no ruego. A mí me ruegan, pero que les dejen paz.
0: Ya le conocen, se verán de sinvergüenza que eres. Mensajitos de texto, permítame que tengo por acá, dice. Un saludito para todos los hermanos Paucar, que estamos compartiendo una pequeña comida. Muy bien, para todos ustedes. Le han dejado plantado, tenían una comida, organizado algo chévere y la cumpleañera no llega. ¿Qué hace usted en eso cuando le hacen eso, José Luis? Ay, ay, ay. Cosas paranormales que le pasan a usted. No sé si usted alguna vez se ha levantado a la madrugada, tipo 5 de la mañana, se levanta y se lava los dientes y siente como que alguien está por atrás. ¿Le ha pasado eso? Claro, ¿a quién no le ha pasado? O a mí me ha pasado que yo escucho, ¿no? Bueno, recién le voy a contar algo rapidito. Recién falleció, yo tenía un cachorrito. Y aunque usted no me lo crea, ladró. Le juro, ñaño, ladró como si estuviera en la sala. Pero ya... O sería el otro perro, ñaño, que estaba... ¡Puede haber sido! ¡Uy, no! 21 con 13, vamos, continuamos. José Luis y Darling FM, la mini dupla de toda la

Es hora de que se vayan portando serios. Sí. Ya, póngase. Usted ya es hombre de barba, que parece jabalí. Ya, pórtese serio. Acá.

0: por favor. Dele, José Luis, dele.
1: Hola, hola, pastor. Saludos desde Quito Sur. El amor de mamá y papá no tiene precio. Mi nombre es Yesenia Chuay. Saludos.
0: Ya, primero, vamos, primera. Ya voy como el profesor Girafales. Chavo, una, vamos con la siguiente.
2: Apóstol, mija. Ahí está. Claro que me ha pasado aquí en el trabajo. Y algo bien duro, ¿verdad? Lo que pasa es que yo tenía un culito y me le iba a ver. Cuando justo recibo una carrera de la aplicación y acepto, estaba por la misma dirección. Cuando yo que llego, mi rival, hermano, con mi pelada. No. Y todavía dirigiéndose a un centro de reposo temporal. ¿Cómo tocó hacer esa carrera, mijo?

0: Pablo, él ya no está en este horario. Ya no soy el apóstol, por favor. Les voy a repetir ya mi nombre. Darling FM. Mira, suavecito. Por las buenas les estoy diciendo, ¿verdad? Darling FM, ya.
1: Déjenme respetar.
0: Eso. Si no, cojo mis cosas y me largo al Perú, desgraciado. Dice Darling FM, esos cachos se aparecen a los del doctor Carrera. Dice, esos cachos me están viendo, creo. Esos cachos. Edgar Lucas, gracias, ya. Repítale, va.

0: Poto, como se le está quebrando la voz, entonces ya ni modo. Bien, disculpas, FM.
1: Lo importante aquí que usted se divierte y la pasa.

0: Horno panorámico. Sí se nota que estoy un poquito con la garganta, como que me quiere coger, ¿no, José Luis? Sí, sí. Es que está unas gripes, Dios mío, tenaz.
1: Uy, sí. Mira cómo tengo miedo.
0: Cuidado, se te ocurra querer abrazarme, Pepe Lucho. 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Mensaje al 098-1498-015. Gran sorteo este jueves 18 de junio y tenemos audios. José Luis, por favor.
2: Don Junior Chávez, ayude por favor con una bombita.
0: Ay, Dios mío. O sea, es un programa.
3: Saludos, mi querido darling. Ya pues aplique la de Don J, pues ya empieza a bloquear a los que se confunden.
0: Sí, no. Buena idea. Aunque aquí también hacemos chicha para ellos, para ellas y para ellas. Vamos a ver otro.
4: Buenas noches, Radio América. El amor de papá y mamá no tiene precio. Ya estamos full sintonía desde Guamaní en la Feria de Autos. Luis Tituaña y de poniendo la musiquita, Hijos Ingratos.
0: Listo, Luchito. Muy bien, muchas gracias en Guamaní. Sí, tenemos mensajitos de texto. Dice, a ver, mire, ya envían, dice. Ya, pero no se enoje, es que no me tiene paciencia.

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Yo que te entregaba todo. Yo que cuando cobraba todo el mensual te daba todo y solo con $5 me quedaba para el pasaje. Sí, sí, a ti te digo. Después, hasta para pegarme por ahí una agüita de manzanilla pidiéndote de favor que me des y no me dabas, no me dabas, no me dabas. Me tocaba pedir prestado a la vecina Betty y la otra semana le pago. Dejando la cédula, ñaño. Permítame mandar un súper saludo de cumpleaños, José Luis, a mi madre. Mi madre el día de hoy está cumpliendo años. Para María Rosario Moposita. Madre linda, madre bella, que Dios le bendiga siempre. Usted sabe que es un pilar fundamental en mi vida y en la vida de mis hermanos. Le envío un fuerte abrazo. Que Dios me la bendiga mucho, mucho. Y por supuesto, que viva la cumpleañera, que viva la cumpleañera, viva la cumpleañera. Y...

Felicidades, madre linda, madre hermosa. De parte de todos mis hermanos, quienes se encuentran ahí, que Dios le bendiga mucho. Y le den muchos años más para que esté junto a nosotros. 21:40, pasa el tiempo rápido. Cuando usted hace lo que le gusta, sí o qué, José Luis, pasa el tiempo rapidísimo. Usted que se da cuenta, 3 minutos ya, chao, se acabó. Así rápido. 21:40.

0: enviarme un mensaje de audio con la siguiente frase: el amor de mamá y papá no tiene precio con América Estéreo. Vamos a estar sorteando una moderna refrigeradora No Frost, una hermosa cocina con horno panorámico. Este gran sorteo el jueves 18 de junio. América Estéreo, donde el amor se premia a lo grande. Solamente por la campeona, 21:40. Tenemos un mensajito de audio, ¿te parece? Para no dejar ahí, José Luis. Sí, vamos, mandémoslo al aire. Ah, no, dos creo que tenemos ahí. Vamos, vamos a ver.
1: Hola, buenas noches. Quiero enviar un saludo de parte de Stephanie Melanie Paucar para mi papá Darling FM.
0: Muy bien, mis hermosas hijas. Eso no me la sabía. Muchas gracias para los amores de papá para Stephanie y Melanie, que me sorprendieron. ¿Ah? Muy bien, qué hermoso. Muchas gracias. 21:41.
2: ¡Sí! Perdón, papacito, me equivoqué de emisora.
0: Ya, gracias, gracias. Te perdono por esta vez, que no se vuelva a repetir. Adiós, José Luis.
3: Y bueno, claro que sí. Saludos cordiales para la campeona. Cordiales saludos para Radio FM. Me parece que es así, ¿no? El amor de mamá y papá nunca tiene comparación con América Estéreo. Se los dice Armando el Terrible Arévalo. Una canción, por favor. El sapo de mi vecina. Chaucito, adiós. Tócale, Pepe Lucho.
0: Para mí que se pegó mezclado agua de manzanilla con agua de tilo, ñeño. Otro más creo que tenemos.
4: ¡Suegro!
0: ¡Ey! ¡Ey! ¡Suegro!

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1: Bueno, señoras y señores, estamos llegando a la parte final

Que bullying chismoso. Qué gusto, un placer enorme el haber estado con ustedes el día de hoy. Recuerden, mi gente, que por favor, la vida no premia al que se rinde, sino al que sigue luchando aunque el camino se ponga duro. Que nunca le falten fuerzas para levantarse, fe para seguir adelante.

sí sabe. José Luis DJ. Mi nombre. Verá que le voy a repetir tres veces para que el día de mañana no me esté diciendo apóstol. Darling FM, un gusto, un placer enorme. Que Dios les bendiga mucho. Cuídense, Ecuador. Nos vemos.

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¿Sí o no? Preciositos, muy pero muy buenas noches, mis queridos oyentes. Gracias por estar junto a mí una noche más nuevamente. En este martes de recuerdos, ¿verdad que sí? Sí, estamos en martes ya.

Ahí estamos listos, preparados para iniciar nuevamente una jornada laboral, ¿eh? Es un placer saludarles a cada persona que está al otro lado de la pantalla, al otro lado del altavoz. Y ya sea que nos estén escuchando para aprender algo nuevo. Preciositos, muy pero muy buenas noches. Les doy la bienvenida. Yo soy Janet Pérez, conductora de este hermoso programa. Y te doy las gracias, ¿eh? Gracias por estar junto a mí una noche más en este martes de recuerdos, ¿eh? No se olvide, por favor, empezamos ya mismo con el 2x1. Así que si usted se da prisa y me solicita dos de sus mejores canciones, yo encantada en la vida complazco vuestros temas. Así que ya saben, mis preciosos, gracias por estar junto a mí, ¿eh? Ponemos cómodo. Y el compañero de tu soledad. Usted me puede ver, escuchar también a través de www.americastereo.com. Preciositos, muy pero muy buenas noches. Bienvenidos.

0: marcamos ya las 22 horas, 15 minutos, una hora menos en las Islas Galápagos. Vamos a dar inicio ya, no hay más espera. A este martes de recuerdos, martes 12 de mayo del 2026. Ahí estamos listos para complacer a mis preciosos en este 2x1, ¿eh? A veces las nubes tapan el sol, pero eso no significa que el sol se haya ido, preciositos. Así es nuestra paz interior. Aunque los problemas a veces los nublen, siempre está ahí, esperando que respiremos profundo para volver a brillar. Abrimos nuestros contactos. No se olvide, por favor, estoy inscribiendo a todos los papitos, a todas las mamitas, porque tenemos una hermosa, moderna refrigeradora no frost y una linda cocina con horno panorámico, y se va este jueves 18 de junio. Así que dese prisa, por favor, inscriba a su papito, a su mamita. Si usted es papito o mamita, inscríbase, por favor, ¿eh? No faltaba más, se merecen todo lo mejor. Iniciamos entonces Martes de Recuerdos con el 2x1. Hola, muy buenas noches. Por favor, una musiquita, Janet. Águila Real de Lolita, una buena noche. Gracias, mi amor. Otro mensajito por acá. Hola, muy buenas noches, amiga. Espero que hayas tenido un lindo y excelente día. Sí, una cancioncita. El hombre que yo amo, de Miriam Hernández. Y la noche de Salvatore Adamo. Muchísimas gracias. Bendiciones en tu noche. Abracitos, Patita Trujillo. Hola, mi Janetcita Pérez. Muy, pero muy buenas noches. Gracias por mantenernos vivos todos esos recuerdos cada noche, ¿eh? Nos haces disfrutar, vivir todos esos sentimientos. Y bueno, pues eso sí, con el mejor programa, Memorias. Claro que sí, mi amor. Hoy es la super promoción 2x1, así que antes que se terminen estos temitas, por favor, Ana Gabriel, ¿cómo olvidar? Espero que tengas una linda noche, mi Janetcita. Gracias, mi amor. Margarita Aro desde Barcelona, muchas gracias, qué lindos. Por acá nos dicen, hola, muy buenas noches, Janetcita, que este día haya sido de bendición. Amén, sí, mi amor. Y por favor, los temas, volveré, y así fue. Te saluda Luis desde Pomaski. Muchísimas gracias, Luisito. Hola, Janetcita, muy buenas noches, ¿cómo estás? Yo muy bien. Por favor, los temitas, mil años, y que sea así, quizás no. Perfecto. Desde el norte de Quito, Consuelito Mosquera, muchas gracias. Otro mensajito por acá, vamos a escuchar qué nos dicen los preciosos.
1: Mi preciosa Janet, hola, ¿qué tal?
0: Feliz hola, para ti.
1: Feliz,
0: ¿qué tal?
1: Día martes, qué buen programa.
0: Qué lindo, gracias.
1: Quisiera pedirte una canción, por
0: claro,
1: favor.
0: Claro, mi amor.
1: Espero, claro, que me la pongas.
0: Por supuesto.
1: Y quisiera escuchar canción de John Sebastian, Lobo Domesticado.
0: Ya, ¿qué?
1: Que envío un fuerte abrazo. Feliz programa, feliz noche, feliz vida.
0: Qué lindo, muchas gracias. Gracias, mi amor, qué bonito. ¿Qué me dicen por acá, mis preciositos? Hola, mi buenas noches, Janetcita. Buenas noches, mi amor, desde Canadá. Qué lindo. Saluditos desde Canadá, dice la... Te escucho todas las noches, mi amor. Muchas gracias, qué lindos. Así que le envío un gran aplauso, ¿sí? Allá en Canadá. Hola, Hola, hola, mi buenas noches. Dice por acá Janetcita Pérez. Te saluda Luis Navarrete y todo el grupo de transporte pesado. ¿Eh? ¡Qué bien! Desde el Lago Agrio nos escuchan los chicos. Transporte pesado, ¿eh? Ya en sucumbío. Sucumbío. Saluditos, mi princesa. Gracias, mi amor. ¡Qué lindos! Hola, hola, mi Janetcita bella, ayúdame por favor enviando un saludo súper especial para mi hermana Angie Ponce, felicitándole por el Día de la Enfermera. ¡Wow! Hoy es el Día de la Enfermera. ¡Felicidades! Muchas felicidades a todos esos angelitos que cuidan de nosotros cuando nos ponemos malitos, ¿ah? ¿Eh? Así que miles y miles de felicitaciones y bendiciones para todas las señoritas enfermeras, ¿ah? ¿Eh? En especial para Angie, un abracito para ti, mi amor. Dice de parte de toda la familia. Y por favor, inscribe a mi mamita, Amparito Suárez. Te saludo desde el Puyo. Me encanta tu programa. Qué linda, muchas gracias. Otro mensajito por acá que nos dicen los preciosos. Hola, mi Janetcita preciosa. A ver, espérame un ratito. Aquí estamos. Hola, hola, mi buenas noches, mi Janetcita preciosa. ¿Cómo estás? Muy bien. Te deseo de todo corazón que tengas un lindo inicio de semana bendecida para ti. Te saluda tu fiel oyente de Radio América. Y por favor, ¿será posible que me puedas dar saludando a mi gordito Balan, allá en Llano Grande, barrio Huaco, ¿eh? De parte de su flaquita, que la ama muchísimo y lo extraña demasiado, ¿eh? Que ya no esté enojadito conmigo, por favor. Te escribo desde el barrio La Gasca. Y si es posible, por favor, la canción de Joan Sebastián, Lobo Domesticado, por favor. Muchísimas gracias, una linda noche. Gracias también a ti, mi amor. Y por favor, Janet, inscribe a mi mami Nancy Loyola. Ahí está, perfecto, claro que sí. Otro mensajito más y vamos a arrancar ya. Hola, hola, mi buenas noches, mi querida amiga Janet. Dice, por favor, te saluda Margot, ¿eh? Desde el Valle, qué lindo, buenas noches, mi amor. Mi hermosa locutora, por favor, ayúdame con unos temitas. ¿Me puedo llegar a enamorar de ti, de Eleno? Ok, listo. Y la otra canción, Brindaremos por ti, Maciel. Ahí estamos, correcto. Lo dejamos entonces un ratito aquí, preciositos, mientras siguen llegando más mensajitos. Estamos en Martes de Recuerdos. Iniciamos de esta manera. Ahí están. Una canción es solamente para ustedes, pero doble, ¿eh? Mis preciosos, en este Martes de Recuerdos.
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0: La música y las palabras tienen un poder místico. 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Preciositos, nuestros contactos, el 09-814-98015. Por supuesto también el 2-904-121 y el 2-904-127. Nos vamos a la pausita comercial y enseguida retornamos con mucho, mucho más de memorias.
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0: ¡Qué canciones, por Dios! ¡Qué canciones preciosas! Sí que están enamorados, ¿ah? Definitivamente las canciones hablan por ustedes. Recuerde que estamos conectados por esos hilos invisibles de palabras y melodías. Que hoy cada palabra que escuches sea un abracito para tu alma y cada canción un impulso para tus sueños. Marcamos ya las 22 horas, 55 minutos, una hora menos en las Islas Galápagos. Yo sigo inscribiendo, preciositos, ¿ah? Sí, estoy aprovechando el tiempo. Sigo inscribiendo en interno a los papitos, las mamitas, abuelitas también. Y vamos por aquí, tengo más peticiones. Te recuerdo, martes de recuerdos, valga la redundancia. Y tenemos el 2x1.
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0: Qué lindo, esas, qué bonitas cosas nos envían, los preciosos. Hola, Janet, por favor inscribe a mi mami, Corina Murillo, soy de Ambato, pero por supuesto, mi amor. Pero mi querida Consuelito, me parece que no está escuchando el programa, ¿eh? Ahí está sonando tu canción, tus canciones.
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0: Hola, buenas noches, Janetcita. Saluditos desde Riobamba. Qué lindo, Riobamba. Muy, pero muy buenas noches. Por favor, compláceme con la canción Cama y Mesa y Amiga de la Pandilla. Y por favor, inscríbeme. Sí, soy Daniel López. ¿Correcto, Daniel? ¿Estás ya inscrito? Otro mensajito por acá. Hola, Janetcita, por favor inscribe a mi mami Anita Morante. Claro que sí, mi amor, con gusto. Hola, buenos días, Janet, saluditos de Javi desde Suiza. Hola, mi amor, ya madrugando, ¿eh? Para ir a trabajar. Así que último día laborable, mañana es feriado, qué bien. Y el viernes hacemos puente, o sea que 4 días de vacaciones a disfrutar en familia. Aprovecha, Javi. Bendiciones. Hola, Janetcita. Muy buenas noches. Por favor, inscribe a Cristina López. Y la canción Dulzura Mía. Claro que sí. Tengo por acá también audios que nos dicen los preciosos.

0: No, no. América, Yanesita, por favor.
1: Permíteme un ratito, mi amor. Permíteme.
0: El amor de papá y mamá no tiene precio.
1: Esa
0: gracias
1: es.
0: A Radio América, Yanesita.
1: Qué lindos.
0: Escríbeme a Kerly Gabriela Díaz. El número de teléfono es el 098-4760-482.
1: Está ya inscrita, mi amor. Está ya inscrita. No te preocupes. Otro mensajito por acá que nos dicen. Hola, hola, mi buenos días, Janetcita, por favor, inscríbeme, claro que sí, póngame el nombre, el apellido y número de teléfono, ¿eh? Mi Janetcita preciosa dice, por favor, ¿será posible que me puedas hacer el favor de repetir el saludito? Dios mío. Tremendo saludo, ¿eh? Muy, pero muy buenas noches, mi Janetcita preciosa. ¿Cómo estás? Yo muy bien. Te deseo de todo corazón que tengas un lindo inicio de semana. Bendecida para ti. Te saluda tu fiel oyente de Radio América. Y por favor, ¿será posible que puedas darme saludando a mi gordito Bala allá en Llano Grande? Llano Barrio. Sí, Llano Grande, ¿no? Barrio Huaco, de parte de su flaquita, que lo ama muchísimo. Pues ahí está el saludito. Desde el barrio La Gasca, la canción de Joan Sebastián, Lobo Doméstica. Acabó de sonar, ¿ah? Ok, nos vamos a la pausita y enseguida retornamos con mucho más. Yo sigo programando vuestras canciones, así que tenga paciencia.

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0: Marcamos ya las 23 horas, 13 minutos, una hora menos en las Islas Galápagos. Por acá nos saluda mis preciosos. Híjole, ya está demandado doble los guida. Hola, hola, Janet guapa. Saludos desde Suiza. Qué lindo, mi amor. Buenas noches aquí. Buenas madrugadas por allá. Saluditos desde Suiza para Leonisa S.A. Por favor, una cancioncita de Tormenta. Correcto. Perfecto, muchísimas gracias. Tu fiel oyente dice, de hace 30 años. Bueno, yo estoy aquí ya 18 años, ¿ah? Miren ustedes. O sea que tú escuchabas ya desde hace rato mismo. Vamos a ver qué nos dicen por acá los preciositos, ¿ah?
1: Buenas noches, preciosa.
0: Hola.
1: Por favor, me ayudas con los dos temas.
0: A ver.
1: Pedro Navaja y Te Quiero Más y Más desde Londres, Fabio. Que tengas una linda noche y un lindo retorno a casa.
0: Pedro Navaja, me dijiste Te Quiero Más y Más. Ya lo voy a mirar, es que no me suena. Hola, hola, muy buenos días, América. Saludos acá en Francia. Qué lindo, buenos días, Francia. Empezando ya a trabajar, ¿eh? ¡Qué lindo! Muchas gracias, Javier. Otro mensajito por acá. Hola, hola, muy buenos días. Mi nombre es Germán Ambateño. Buenas noches, perdón. Viviendo en la ciudad de Long Beach, California. Te estoy mirando en vivo en tu canal, dice, por una app que se llama Equa Televisión. ¡Ay, qué lindo, mi amor! Muchísimas gracias. Te envío muchos saludos, un besito también para ti y un temita, Solo Tú Me Haces Feliz de los Feathers. ¡Qué buena canción! Perfecto, Cruz de Navaja debe ser. Sí, desde que empezó Radio América. Ah, ya, perfecto, ahí sí, gracias, mi amor. Valga la aclaración, ¿eh? Luis Alejandro, buenas noches también. Muchas gracias, mi Janetcita preciosa, por pasar mi saludo, gracias a ti. Otro mensajito, Richie Bonilla, hola. Muy buenas noches, excelente programa, por favor. Nos puedes complacer con dos cancioncitas. La primera, Alejandro Jaén, Amor Ajeno o Añejo. ¿Sí? ¿Está bien? Y el otro, Ángel Galán, No Podrás Olvidarlo Nunca. Muchísimas gracias, un saludo, excelente noche. Gracias también, Richie. Vamos entonces con más canciones.
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0: Qué excelentes peticiones musicales, preciosos.
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0: Ahí está Antonio de Jesús. Te quiero más y más. Precamos ya las 23 horas 35 minutos, una hora menos en las Islas Galápagos. Oh, se nos vino el tiempo ya encima, mis preciositos. Lastimosamente, ¿no? Sí, sí, nos quedamos siempre con las ganitas de seguir escuchando memorias. Qué lindos, muchas gracias. Gracias también por esas lindas palabras. La vida, recuerde, por favor, la vida no se mide por las veces que respiras, sino por los momentos que te dejan sin aliento. Preciositos, yo me despido. Nos encontramos el día de mañana a partir ya de las 22 horas en punto. Yo sigo inscribiendo, sí, hasta las 0 horas en punto que me marcho. Así que por favor hágalo, sí, inscriba a su papito, a su mamita, a su abuelita también, claro, ¿por qué no? A su abuelito también, ¿no? Preciositos, gracias por haber estado junto a mí en este martes de recuerdos. Mañana miércoles de pasión, ¿Propone usted o propongo yo el artista? ¿Qué dicen ustedes? Bueno, va, ya, mañana proponen ustedes el artista. Que papito Dios me los bendiga rica y abundantemente. Hasta mañana. Mi Ecuador bello.
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2: Amigos, bienvenidos a una cita con su destino. En su programa Encuentro con lo Desconocido. Muchas gracias, mis amigos. Gracias de todo corazón. Qué alegría saber que hoy has recobrado la salud, que estás sanito, que has vuelto a tu trabajo, que las madrecitas hoy están haciendo sus quehaceres en su hogar. Otros, ¿no?, han ido también a trabajar a las fábricas, otras al campo, otros en negocios, pero hoy están con los ánimos muy arriba. Ha cambiado su semblante, no hay dolor en sus huesos, ya no le duele la cabeza, ya no hay nervios. Todo fue eliminado porque recibieron la ayuda espiritual, porque se hicieron una buena limpia y porque los remedios lo tomaron con mucha fe. Amigos míos, yo sé que muchos que me escuchan hoy están trabajando. Y están trabajando enfermos, ¿sí? Saben que su hígado está intoxicado, ¿sí? Ya lo han detectado los análisis, la ecografía. ¿Qué toman? Al principio a lo mejor han tomado algo, hoy no toman nada, tampoco guardan ninguna dieta. Eso va a traer consecuencias fatales el día de mañana. Sí, terriblemente va a ser, pues, se va a convertir en enfermedades que le va a complicar la vida. Que no será solamente su hígado, su páncreas, sus riñones, ¿no? Y va a cambiar también en su carácter. Amigos, los que tienen el hígado hoy crecido, ese hígado graso, ese hígado que no trabaja bien, cuidado con la diabetes. Y ustedes que me escuchan, los que dicen, Don Pedro, mis huesos, mi cadera, mis rodillas, mis tobillos, me duelen demasiado. Y han tomado mucha medicación, pero solo han sido calmantes. 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Amigos, soy un hombre feliz, un hombre agradecido de la vida, porque gracias a Dios ustedes me escuchan todos los días. Ayer conversando con una amiga me dijo, Don Pedro, estoy tan triste, tan desilusionada de la vida. Mi novio me traicionó. Creí en él. Estábamos a punto de casarnos. Yo iba a visitar a su familia, me quedaba unos días en su familia. Él lo mismo. En mi familia, en mi casa, pero lo noté últimamente distanciado, muy pegado al celular. No quería ni que lo toque su celular. Y cuando le preguntaba, ¿por qué pasaba tanto tiempo en el celular? Me decía, es que era parte de su trabajo. Yo, me dijo, yo la creí, yo creí en él, yo creí en él. Pero descubrí que él conoció a una amiga a través del internet y pasaban comunicándose, charteando y hablaban de tantas cosas y sobre todo ahí leí que decía que era solo, que no había tenido suerte en el amor y que se había enamorado de ella y tantas cosas. Me partió el corazón y fui a hablar con sus padres y le dije, pues, si no me quiere, pues, que sea franco. Y lo encaré y él me dijo, sí, no te quiero, me he enamorado, es cierto. Y parece que el mundo se caía encima de ella. Y es por eso que ella me llamó y me dijo, don Pedro, quiero olvidarla, quiero olvidar este problema. Quiero olvidar a este mal hombre, don Pedro. Ayúdeme. Le preparé una hierba que se llama la hierba del olvido. Sí, lo preparé y lo envié. Ella se tomó 3 tacitas, mañana, tarde y noche. Ahora está relajadita. Ahora, pues, hay cosas que le recuerda porque todo no se va a olvidar, pero está más tranquila. ¿Y sabes qué me dice? Voy a seguir estudiando. Me he trazado una meta. Tengo sueños. Y sé que llegará un día un buen hombre a mi vida. Mire, se llenó de esperanza. De lo que un momento ella había pensado en lo peor. Sobre todo el qué dirá la familia, los amigos, ¿no? Los compañeros de trabajo. Pero eso no está bien. Complacer a ellos, le dije. No, eso no. Usted tiene que tener amor propio y dignidad. Y cambió. 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Aquí tenemos a Jimena. Jimena me está escuchando en España, Madrid. Jimena descubrió que su mejor amiga le estaba traicionando. ¿Sí? Descubrió en el celular de su esposo. Ella no le dijo nada a él. Fue a buscarle a ella. Ella se negó. Y ella le mostró las fotografías. Fotografías íntimamente, mira, se habían tomado fotos, videos, y no pudo más y le confesó y le dijo que ella lo hacía porque necesitaba dinero y porque le daba dinero, pero que no estaba interesado en él. Solo lo hacía por dinero y que él lo sabía, que ella no lo amaba porque ella tiene su esposo y como están mal económicamente, pues él puso todo interés en ella y ella le dijo que no, que ella pues seguía con su esposo, pero que lo aceptaba por dinero. ¡Su mejor amiga! Así como le escucha. Estos son casos y muchos están cegados, están ciegos. ¿Quieres saber la verdad? ¿Por qué tu pareja está indiferente? ¿Por qué dejó de amarte? ¿Por qué dejó de quererte? Amigos que me escuchan en España, en los Estados Unidos, hace unos días me llamó la señora Ana Palacios y me dijo, don Pedro, gracias porque mi hijo cambió. Hoy estudia y trabaja. Hace un año, ella vino al Ecuador y llevó a su hijo. Su hijo de 19 años lo llevó. Pero allá En España, Madrid no quería trabajar. Si trabajaba, hay días que trabajaba. Más pasaba con los amigos y en el vicio de las drogas. Ella ya no podía más con él. El hijo le culpaba. Estoy en drogas por tu culpa. ¿Sí? Así le gritaba a la madre. Y ella tenía que darle para el vicio. Hasta que escuché el programa y me dijo, este es mi problema, ayúdeme, cure a mi hijo. Hoy su hijo se apartó de esa gente, se apartó del vicio. 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Puedo curarle a la distancia a través de una videollamada por WhatsApp. Amigos míos, yo sé que muchos hoy dicen, no tengo suerte para nada, don Pedro. Están endeudados, están sufriendo de impotencia terrible, ¿sí? Algunos sin trabajo, algunos dicen ya, que venga lo que venga, nada me importa, nada me interesa, ¿sí? Porque están en el suelo, porque un momento de su vida conocieron el éxito, pero cuando hay plata, hay amigos, pero también hay enemigos envidiosos, se descuidan y se van de pique. Sí, amigos, tu éxito es la desgracia para aquella gente malvada. ¿Cuál es su problema de usted, mi amigo, que me escucha en Italia, Francia, Alemania, los Estados Unidos? ¿Cuál es tu problema? ¿Qué pasó en tu hogar? ¿Qué pasó con tu familia? ¿Eran tan unidos? Porque hoy tus hijos te desprecian. Porque el negocio que funcionaba bien hoy está en el suelo. ¿Por qué no te devuelve el dinero que prestaste a tu familia o a tu mejor amigo o amiga? Que lo hiciste de corazón. ¿Por qué no te devuelven? Ya han pasado los años. 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Amigos, muchísimas gracias. Rodrigo, que me escucha en los Estados Unidos, me dice gracias. Está ganando mucho dinero, Rodrigo. Hace un año y medio que le hicimos un trabajo y le envié desde aquí mi secreto. Tiene un negocio que le va súper bien y ha llevado a toda la familia. Y también está legalmente. Se puede. Todo se puede. No te escondas. Sal a la luz, busca ayuda. Voy a utilizar ese poder de tu mente. Lo voy a convertir en un imán que atraiga las cosas buenas, no malas. Hoy en tus pensamientos hay temor, hay miedo. ¿Sí? Por eso no te arriesgas. Por eso ni siquiera quieres pensar. Ilumino tu mente para que todo lo que pienses, todo lo que desees, se haga realidad. ¿Quieres tener una hermosa casa, carros, viajes, negocio? ¡Se puede hacer! No importa la edad. Ya tienes 30, tienes 40, tienes 50, tienes 60, tienes 70. Estás con vida y eso es lo que importa. Para mis amigos de la tercera edad que me están escuchando. Sí, yo sé que muchos de ustedes están solos y han trabajado toda su vida. Y a pesar que han trabajado toda su vida, han ayudado a sus hijos. Hasta ahora, sus hijos están tras su dinero. Si no le das dinero, desaparece. Y los que ayudaron y hoy día no tienen dinero, pobres, ahí están solitos, solos. Los hijos siguen haciendo su vida. Usted tiene que pensar en su salud. Usted tiene que mejorar su estilo de vida. Ya no te atormentes más, que ellos solucionen sus propios problemas. Pero el padre, la madre, dice, no, son mis hijos y tengo que ayudar. Y buscan dinero por un lado y otro y se le entregan y no devuelven. Y ahí vienen los problemas grandes. Amigos míos, quiero ayudarles a ustedes a solucionar estos problemas. y podemos ver en las cartas astrales y saber qué hacer. ¿Qué hacer para salir adelante? Amigos que me escuchan, sí, en todo el Ecuador y el mundo, muchas gracias. Gracias de todo corazón porque testimonios hermosos, sí. Yesenia me dice, gracias, don Pedro. Mi esposo cambió. Estoy feliz. Claudio me dice, recobré mi vigor sexual y hago feliz a mi mujer. William me dice, don Pedro, me prestaron $50,000 al 3%. ¡Qué bueno! María José me dice, gracias, don Pedro. Todo lo que me dijo fue cierto. Y no se pudo negar él. Y llegó a confesármelo todo. Ahora le tengo en mis manos. Ahora va a pagar todo lo que me ha hecho. Amiga, lo que yo prometo, yo cumplo. Lo que yo prometo, yo cumplo. 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Desde Cayambe, Alan me dice, don Pedro, muchas gracias, porque Dalila regresó con sus dos hijos. Dalila se fue al oriente a visitar a sus padres y ella le dijo, no regreso nunca más y búscate otra mujer. No te quiero, ni te preocupes por mis hijos. El pobre hombre enloqueció, fue a verla, a rogarle y no. Su suegro le dijeron, no quiere, déjalo, haz tu vida. Pero él vino a verme aquí a Quito y me dijo, don Pedro, quiero que regrese porque son mis hijos. Nunca les he dejado sin comer. Nunca me he descuidado de ellos. ¿Qué pasó? Y ahí pude ver la madre. La madre es que la quiere a su lado, ¿sí? Para que ayude para los trabajos que hacen allá en el oriente. Por eso se lo llevó, haciéndole trabajos. Esos trabajos malos. Mire qué clase de madre. Pero ya lo solucionamos. Amigos míos. 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

0: Buenos días, buenos días, buenos días, buenos días, buenos días. Buenas tardes, buenas noches, buena madrugada para todos los amigos, las amigas, quienes están conectados ya a través de América Estéreo, la campeona. Buenos días, señoras y señores, aquí estamos llegando, claro, como siempre, con toda la actitud positiva, el ánimo total, madrugando ya, son las 4 de la madrugada con 4 minutos, 4 de la madrugada, 4 minutos, en el programa Chicherísimo. Lo único que nosotros queremos es que ustedes se diviertan, que pasen bonito, que disfruten, que puedan revivir momentos, porque hoy estoy seguro que sí viene Don Bolo, hoy estoy seguro que viene Don Bolo y se viene con las retro chichas. Así que estar muy pendientes a todos los amigos quienes están junto a nosotros ya. Un colorado, ya, muy bien, no hay problema. Señoras y señores, quiero dar la cordial de las bienvenidas. Ya está a mi lado derecho, uno de los DJs que usted prácticamente no lo mira, pero lo siente a través de los oídos, a través de la música, la buena vibra musical que siempre programa todas las madrugadas. Y él también dice, ay, majestad, dice, ya son las 3 de la mañana, tengo que despertarme, me voy. Pago una llamadita, listo, vamos, no hay problema, listo. Y claro, para eso le quiero dar la cordial de las bienvenidas. Aquí está Rolando Imbaquingo, él es el Fantasma DJ. Hola, Fantasma, buenos días.
1: ¿Qué tal, Majestad Candela? Con toda esa buena actitud, eso es lo primordial y lo principal para iniciar un buen programa, para iniciar un gran día. Que les vaya excelente el día de hoy, miércoles, miércoles, miércoles ya. Así que estamos a través de la campeona América Estéreo 104.5. Bienvenidos en el Ecuador, bienvenidos en el mundo entero.
0: Así es, señoras y señores, en el Ecuador, recuerden que América Estéreo estamos en Quito 104.5, América Ibarra 89.1, América Estéreo Tulcán 89.7, América Estéreo Guayaquil 93.3. En todo el mundo también nos escuchas y nos miras a través de tiempo real, en HD, en alta definición, a través de www.americastereo.com. Y claro, recordarles a ustedes que nosotros llegamos bajo la dirección general del doctor Galo Enríquez y Enríquez, y claro, igualmente la licenciada Marlene Herrera. Muchísimas gracias a ustedes, chicos. Aquí estoy, su amigo Majestad Candela, para hacerles compañía con el Fantasma DJ hasta las 6 en punto de la mañana, con buena música y buena vibra. Bienvenidos.

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1: 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A ver, vamos ahí también a habilitar nosotros las líneas de teléfono, las líneas telefónicas 2-904-121, 2-904-127, también el número de WhatsApp 098-1498-015, para que usted pueda inscribir a mamá, inscribir a papá, pueda participar también con nosotros, así que muy pendientes. ¡Vamos ahí! ¡Buenos días! ¡Bienvenidos! ¡Bienvenidas! Vamos a ver con quién estamos en la línea América Estéreo. ¡Buenos días! ¡Hola!
2: ¡Buenos días! ¡Madrugando con América!
1: ¡Qué lindo! ¡Buenos días! ¡Así hay que madrugarse positivos con pie derecho! ¡Buenos días! ¿Con quién tengo el gusto?
2: Mi nombre es Bella Valderrama y deseo participar.
1: Ya, le inscribo Bella
2: Valderrama.
1: Ok, ayúdeme por favor con el número de teléfono, ya.
2: 3026
1: 566.
2: Me llamo del sector
1: 66.
2: De Chillo Gallo.
1: De Chillo Gallo, un abrazo fuerte. ¿Cómo estamos, mis amigos en Chillo Gallo? ¿Todo tranquilo?
2: Todo tranquilo, todo tranquilo. Todos aquí ya madrugando a las labores.
1: Qué bueno. Cuénteme usted, el día de ayer de pronto estuvo por allá. ¿Cómo está la situación de la bomba de gasolina en el sector? ¿Está fluida?
2: No, estaba bien. Había los controles para que puedan los señores adquirir el combustible.
1: Qué bueno. Bueno.
2: La verdad es que nos quejamos de gana porque si usted se pone a pensar, cuando usted es padrino de matrimonio o de algo, pone la caja de whisky, ¿cuánto le cuesta?
1: Ajá.
2: Y si acaba la caja de whisky y rompe hasta la alcancía.
1: Exacto.
2: Entonces protestamos por algo que es necesario.
1: A ver, yo la pregunta era ¿por qué? Porque acá en el sector norte, le comento, en el sector norte la situación está complicada, sobre todas las cosas porque no hay el abastecimiento de combustible. Hay filas de 4 o 5 cuadras, de 2 a 3 horas para esperar para poder adquirir el combustible. Por ende le pregunté si en el sur estaba normal o si había.
2: Aquí yo vivo en la calle Profeta Joel y bajo la principal, que es la Mariscal.
1: Buenazo, qué
2: ahí
1: bien.
2: Hay una bomba de 1, 2, 3 bombas de gasolina. Una en Aviloxi, otra en La Mena y otra en Ataviato.
1: Ya, perfecto. Muy bien, muchas gracias por esa información.
2: Buen día.
1: Amén, gracias igual.
2: Programa.
1: Gracias, igual buen día. A mis amigos de las bombas de gasolina, buenos días, claro, tenemos muchísimos amigos que nos sintonizan también a esta hora de la madrugada en las bombas de gasolina, por favor, ya sabe, si es que estamos fluyendo bonito, qué lindo, gracias, ese es el servicio que tenemos que dar a nuestros grandes amigos. Recuerda, habilitado 2-904-121, 2-904-127, ¿quieres de una vez la pregunta fantasma? Así de rápido, sí, así de rápido para que puedan participar mis grandes amigos, como siempre el fantasma va a ser el primero en darnos a conocer ser la respuesta. ¿Dónde? A ver, escuche por favor. Sí, sí, primero, claro, fue horrible, pero escuchemos primero. A ver, ¿dónde aparece el día jueves antes que el día miércoles? ¿Sí? Así de rápido y sencillo. A ver, ¿dónde aparece el día jueves antes que el día miércoles? ¿De acuerdo? Participará, por favor, escríbanos rapidito. Ya vamos a dar lectura también de todos los mensajes que tenemos acá. Así que tranquilos, saludos para todos. ¡Vamos! Vamos a seguir disfrutando y vamos a bailar bonito. Los que bailan con...

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3: Ya son las 5 de la madrugada con 33 minutos, 5 de la madrugada, 34 minutos. Ya póngase a tiempo, prepárese, ya mismo es las 5, ya mismo es las 5, ya mismo hora de salir a trabajar. Seguimos con la buena música.

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0: allá en Valencia, España. Hola Valencia, buenos días, gracias. Janet Piratuña, mujer guerrera, buenos días. El Checa Litros dice, saludos, buenos días. Ya despertándome junto a la campeona, buenos días. Saludos desde Venezuela. Gracias, qué linda, mis grandes amigos de Venezuela. Un abrazo fuerte. Queremos también enviar el saludo, saludos desde Guayaquil a mi linda gente de la costa ecuatoriana. Qué lindo, ¿cómo está? El calor ya, creo que está igual ya Quito con Guayaquil. La misma temperatura, el mismo calor. Acá es un calor insoportable, pero sin embargo, a la linda gente de la costa ecuatoriana, un abrazo fuerte. Sí, sí, ahí acá. Por acá también nos dice Orlando, buenos días, por favor, inscríbale a mi señora esposa. Claro, ya está inscrita con todo el gusto del mundo. Carlos Pilaquinga dice, buenos días, feliz miércoles, amén. Igual para usted, que tenga un miércoles espectacular, que tenga un día maravilloso. Por favor, dice, envíe un saludito para mi señora esposa. Sí, que el día de ayer fue el día de la enfermera y la señora trabaja en el Vaca Ortiz. ¡Feliz día! ¡Felicidades a todas aquellas damas, aquellos caballeros quienes ejercen esa labor maravillosa de la salud! Un abrazo fuerte para ustedes, que sigan brindando y hágalo, por favor, hágalo de corazón, en serio. Si está vacío el consultorio, pues atienda a los pacientes que en la parte de afuera están esperando. Esperan a veces hasta 2-3 horas y en la parte de adentro están 4-5 personas reunidos en una mesa. No, no, no digo a las enfermeras, médicos digo, ojo. ¡Feliz día a todas las enfermeras que el día de ayer estuvieron festejando! ¡Qué lindo! ¡Gracias! Por acá también Orlando García nos dice, saludos desde Cayambe. Buenos días, Cayambe, ¿cómo estamos? Elizabeth, sobre la pregunta dice, allá por acá Elizabeth nos da la respuesta de la pregunta del día de hoy. Muchísimas gracias por participar. Hola Rosa, buenos días, gracias. Gaby Herrera dice, saluditos desde Pomaski, la sucursal del cielo. Buenos días, ¿cómo vamos? Saludos Radio América, de parte de Rosa Tipán desde Barcelona, España. Qué buenas canciones, gracias. Hernán Lobato dice, saluditos, majestad, deseándole un excelente día, reportando sintonía desde la capital. Gracias, desde la capital del mundo. Qué lindo, gracias, Hernán. Gracias,
1: Hernán.
0: No, en serio, es Hernán Lobato, es en serio. Hernán Lobato que nos envía los saludos y muchísimas gracias. Recuerda que está habilitado el 2904-121, 2904-127, también el 098-1498-015. Para que tú le inscribas eso. Ahí. Muy bien. Para que tú le inscribas a mamá y a papá para que participen por estos premios maravillosos. Una hermosa nevera, una hermosa refrigeradora Nofros y también una hermosa cocina con horno panorámico. Ellos participan, solamente nos dejas el nombre, nos dejas el apellido, el número telefónico y ¡blum! Ya está participando. Saludos desde el Oriente Ecuatoriano para la familia Chachay Mamayacta. Hola, gracias a mis amigos del Oriente Ecuatoriano. Buenos días, un abrazo fuerte. Y se viene la música, claro. Hola, buenos días, amigos. Desde Quinza dice,

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1: Muy bien, señoras y señores, ya estamos listos, preparados para darle la cordial de las bienvenidas a nuestro compañero Don Bolita. El día de ayer no sé qué le pasó a Don Bolo, ¿ah? ¿Qué le pasó a Don Bolo? Si es verdad. Buenos días, amigos, saludos desde Queens. Hola. A mi amigo para Condorito Edwin Molina. Saludos desde Guamaní. Sí, Guamaní dice, ¿no? Porque era como Guanjamí, algo así está, pues. Gracias, Hernán Lobato, mi hermano, un abrazo fuerte. Espero que tengas un bonito día, que te vaya excelente. Hoy seguro vas a duplicar lo que inviertes. Gracias, por acá también nos dice Hermina nos dice, buenos días, saluditos cordiales desde Sitchos, un excelente día. Gracias, buenos días a mi linda gente de Sitchos, un abrazo espectacular para ustedes. Hola, cariñoso, buenos días, nos dice el cariñoso también, qué lindo. Gracias, amigos. Recuerden el 2904-121-2904-127-098-1498-015 para que usted le inscriba, para que le inscriba mamá y a papá, vaya a toser más allá. Mientras estamos dando los números telefónicos, Don Bolo siempre con la tosedera, Don Bolo. Bien, aquí está Don Bolo, recíbale con los aplausos como él se lo merece, por favor. Hijitos de Dios, buenos días, la bendición de parte de su amigo y servidor Don Bolito. Disculparán nomás, el día de ayer no pude, se me bloqueó la garganta, por ende estoy un poquito todavía medio. Sí, se me quiere escapar. Todavía estoy medio dormido, hijitos de Dios.
2: Tiene una dulce voz.
1: Así como saben decir, estoy con la garganta. Sí. chiquitos de Dios, buenos días, bienvenidos. Bienvenidos a ser parte de este segmento que es mío. Para ustedes, con ustedes y todos, chiquitos de Dios. Fantasmita, buenos días. Majestad, buenos días. Espero que hayan pasado el día de ayer bonito. Solamente era para que me extrañen, nomás no vine ayer, solo para que me extrañen ahí, quiero ver si me han extrañado. Y como siempre, hoy llego yo con canciones maravillosas, hijito. ¿Me permites una llamadita? Vamos a ver, una llamadita, hijitos, buenos días, hola, América Estéreo les saluda.
3: Buenos días.
1: Hola.
3: ¿Puedo participar para la rifa, pues tenga la bondad?
1: Sí, con todo gusto, ayúdeme con su nombre y su apellido, por favor.
3: María Jácome,
1: ayúdeme con su número telefónico.
3: 09
1: ya
3: 5 61 561.
1: A ver, repítame despacito, por favor, me quedé en 5.
3: Ya, 09 5 61 0 0 82.
1: Muchísimas gracias, María Jácome. ¿Qué le pasa? Días. Le escucho con una voz nerviosa.
3: Gracias, buenos días, hasta luego.
1: ¡Hasta luego! Se ponen nerviosos y escuchándole a Don Bolo en la llamada, hijitos de Dios. Bueno, vamos entonces, señoras y señores, a presentarles el primer temita que quiero compartir en esta mañana maravillosa. Hijito de Dios, dice así.

grandes canciones, grandes éxitos de la música que ya prácticamente no suenan, pero aquí los volvemos a revivir en las retrochichas, en el programa Chicherísimo. Vamos, fantasmita, siguiente temita, hijito de Dios, dice. ¡Uy! ¡Eso me gusta! ¡Sí, así! ¡Venga, hijitos, eso! ¡Saludos, buenos días, buenas tardes, buenas noches! ¡Sí,

señor. Vamos ahí con el siguiente temita. Dice para ustedes, bonito, escuche por favor. ¡Uy! ¡Eso! Ahí está el tío Fronterizo. ¡Eso! Y Daría Paquita, venga.

0: bonitos.
1: ¡Qué lindo, hijitos de Dios! Dios le pague por permitirme llegar todos los días 5 minutitos de buena música. Sí, eso me gusta. Dios te pague, fantasmita. Dios te pague, majestad, por hechos. Escucha. ¡Qué hermosa rosa!

0: Dios le pague, hijito, señor. Dios le pague, qué lindo. Qué bonito disfrutar con ustedes. Ya son las 5 de la mañana. Me voy porque tengo que descansar un poquito más. Conmigo será hasta el día de mañana a partir de las 4:55 de la madrugada. Yo le pague al doctor Galo Enríquez y Enríquez también por la oportunidad. Nos vemos, chiquitos de Dios. Yo le pague, que Diosito les bendiga. ¡Jupay, jupay! ¡Chao! ¡Hasta mañana!
1: Muy bien, don Bolito. Dios le pague. ¡Qué bueno! Se merece aplausos hoy el programa Las Retro Chichas, como siempre, marcando la diferencia. Claro, recordando canciones, reviviendo música, que eso es lo importante, lo que nos encanta hacer y que don Bolito viene a compartirnos todos los días. ¡Eso es bueno! Señoras y señores, nosotros como todos los días... Como todos los días, a partir de las 5 en punto de la mañana, nos tomamos un breve receso para escuchar recomendaciones importantes. Les quiero invitar a mantenerse en sintonía de la campeona América Estéreo. Nosotros volvemos enseguida. Les dejamos en compañía del señor Pedro Guarnizo. Volvemos ahora.
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5: Amigos, bienvenidos a una cita con su destino. En su programa Encuentro con lo Desconocido. Muchas gracias, mis amigos que me escuchan en todo el Ecuador, en Quito, en Guayaquil, en la provincia de Manabí, en Los Ríos, en el Guayas, me están escuchando en este momento. Muchas gracias, mis amigos que me escuchan en Riobamba, en Ambato, en La Tacunga. Gracias a todos ustedes. Llego al programa y llegan los mensajes. Algunos son preguntas que necesitan una respuesta de urgencia. ¿Por qué? Porque han tenido malos sueños, pesadillas, porque siempre pasan enfermos, porque el dinero no les dura, porque tienen problemas con su pareja. Otros tienen problemas con los hijos. Y otros porque están súper endeudados y desesperados, no saben qué hacer. 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Hoy tendrás una respuesta. ¿Necesitas ayuda? Porque ya no puedes más, ya no resistes más, vives atormentado con un fuerte dolor de cabeza. ¿Qué pasó? ¿Qué pasó, mi amigo? Amiga, ¿qué pasó en tu vida? Hoy sufres mucho porque el ser amado te dejó, se fue, sin decirte nada, se fue, de un momento a otro cambió. ¿Te has hecho una pregunta? ¿Sí? O muchas veces te has preguntado por qué cambió de la noche a la mañana. Aquí, cuando hemos hecho lecturas de cartas, hemos encontrado la mala fe de amigos, la mala fe de familiares, hasta de padres, hasta de hermanos, de compañeros de trabajo. ¿Sí? Hemos descubierto de quién venía la maldad. Quien había ido de mala fe a contar cosas que no son ciertas, con chismes, con intrigas, con fotografías truqueadas. Sí, amigos míos, la maldad existe. 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De noche, mientras duerme, para que sueñe, para que te desee, para que te busque. 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Amigos míos, todo se puede. ¡Todo se puede! Arriba ese ánimo. Estás decaído. Te quejas de la mala suerte que te persigue porque volviste a perder en el amor. Y hablando de amor, ¿cuántos de ustedes, mis amigos, no cumplen con su pareja? Íntimamente me refiero. ¿Hace cuánto tiempo no tocas a tu mujer? ¿O hace cuánto tiempo tienes el problema de una debilidad sexual que cada día se profundiza más, que cada día empeora más tu situación? ¿Qué has hecho al respecto? ¿Has tomado esas pastillas que te han dicho? No funciona. ¿Has recurrido hasta el Viagra? No funciona. 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

pero por ahí tengo una amiguita que me gusta, pero no puedo. No tengo erección, me siento tan mal. ¿A qué se debe? ¿Y qué hemos descubierto? Ligamientos. ¿Usted lo cree o no lo cree? ¿Qué dice usted? ¿Será cierto o no será cierto? Yo le compruebo. Si hay un ligamiento, si hay una maldad que le han hecho a usted para que no tenga erección, usted lo va a ver salir de su cuerpo, de sus partes íntimas. Cuando yo tomo el San Pedro y la misa rastrera, y podemos hacer una videollamada a la distancia. Usted está en Nueva York, está en Francia, Italia, usted se encuentra en Madrid, Barcelona, o aquí en el Ecuador, donde quiera. Podemos hacer una videollamada. Y usted va a comprobar lo que yo le digo cuando se trata de un daño. Ahora, cuando se trata de una fuerte debilidad, ¿no? O psicológicamente estás mal y usted necesita de energía, también le preparamos. 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Mire, acá tengo. El señor Vicente me dice desde Guayaquil: gracias, don Pedro. Hoy estoy feliz porque complazco a mi mujer. Juan de los Ríos me dice: don Pedro, muchas gracias. A mis 62 años estoy fuerte. Gracias a su ayuda, pues el amigo está contento, dice. Aquí, Rómulo de Riobamba me dice: don Pedrito, muchísimas gracias por su remedio, el Michaco, el chofer. Un hombre que de la noche a la mañana no podía complacer a su pareja. Una mujer joven, y él pues estaba a punto de la locura. Dijo: ¿cómo? ¿Me deja porque me deja? Y buscó ayuda, y gracias a un amigo le dijo: visita a don Pedro Guarnizo. 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Muchas gracias. Se viene comunicando desde Madrid, España. Noelia me dice: don Pedro, muchas gracias. Ella ha conseguido un buen trabajo. A sus 51 años, encontrar trabajo, pues, es un poco difícil. Y para una extranjera, para una ecuatoriana en España. Ella pasó muchos meses sin trabajar, pidió ayuda, ahora me dice: gracias, tengo un buen trabajo. Mauro de Nueva York, ¿sí? Él es de Guayaquil y trabaja ya hace varios años en Nueva York. Pero últimamente le sucedía de todo. Chocó, atropelló, se dañó el carro, tuvo preso, problemas con la mujer, todo le cayó encima. Él me llamó y me dijo: don Pedro, yo tengo el presentimiento que algo malo me han hecho. Y efectivamente, ¿sí? Su queridísima cuñada que le dijo que se iba a vengar. Es que él estaba ahí vacilando, ¿no? A la cuñada. Estaba trampeando a la cuñada. Y la cuñada pensó que iba a dejar a su hermana por ella, pero él decidió no apartarse, y él le dijo: ¿te vas a acordar de mí? Amigos, la maldad existe. ¡Cuidado! Mucho cuidado, amigos míos. Yo veo todos los días, porque cuando recurren a mí, muchos ya están, como dicen, en el suelo. Pero yo puedo levantarte. Jimena me está escuchando en Barcelona, España, y me dice: muchas gracias, don Pedro. Curamos a su madrecita. Ella le llevó hace 4 años a España. Ella es de aquí, de Ambato. La llevó y allá se enfermó.

0: se enfermó y estaban tan preocupados la familia. Pero gracias a Dios se ha recuperado. Enviamos remedios efectivos. Los médicos no le encontraban nada, absolutamente nada. Y yo le dije cómo se iba a curar. Y ellos también, con toda la fe, hicieron las limpias, le dieron el remedio y está sanita. Amigos míos, amigos que me escuchan en todo el Ecuador y el mundo, amigos que necesitas ayuda porque ya no puedes más, yo te brindo esta ayuda. 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Gaspar me está escuchando en Quito, Gaspar, y me dice gracias, don Pedro. Contento, feliz de la vida, Gaspar. ¿Por qué? Se nos casa, Gaspar. Sí, a fin de año se casa. Porque tiene una novia maravillosa. Él tuvo varios fracasos, solo se fijaba en su dinero. Pero hoy tiene una mujer que trabaja a su lado y está muy feliz. Renata me está escuchando en el Tena y me dice, don Pedro, muchísimas gracias. Ya no tengo deudas, por fin, gracias a Dios. Era un tormento sus deudas. Le amenazaban. Le ayudamos a conseguir un dinero para su negocio y de ahí comenzó a ganar y pagaba sus deudas. Amigos, ¿cuántos de ustedes están endeudados? Yo sé que muchísimos están muy endeudados y cada vez más, porque abre un hueco para tapar otro hueco. Ese hueco se va a hacer muy grande y no vas a poder salir. Quiero ayudarles a ustedes a solucionar esos problemas. Tienes un negocio que está en el suelo. Es un restaurante, un cafetín, una pollería, un restaurante. ¿Qué tienes? Una fábrica. ¿Eres empresario? Todavía te queda el carrito, ¿no? Y andas bien vestido, pero atormentado porque tus deudas son muy grandes. ¿Y desde cuándo cambió? Desde que comenzó a tener problemas con su pareja. O desde que usted, pues, comenzó a engañar a su esposa. Y por ahí llegaron, ¿no? Llegaron las maldiciones. Esas maldiciones que pesan y son terribles. Amigos míos, ustedes necesitan saber la verdad y cómo enfrentar este problema. Porque para todo problema hay una solución. Lo que no podemos solucionar es la muerte. No podemos. 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Elías desde Cayambe me dice, don Pedro, muchísimas gracias. He terminado de pagar la última letra al banco. El hombre hace un año era terrible su situación económica, pero recibió un buen florecimiento, un buen secreto, comenzó a ganar dinero y hoy no debía a nadie. Usted también debe hacer lo mismo. Amigo que me escucha en todo Quito, en todo Pichincha, en Riobamba, en Ambato, en Latacunga, en Cotopaxi. Amigo mío que estás endeudado. ¿Quieres vender tu finca y nadie quiere comprar? ¿Quieres vender tu casita? Otro problema. ¿Te deben dinero? Nadie te quiere devolver. Y has prestado a varios, porque algunos sacaron dinero prestado del banco para ganarse el 10%, el 20%, y lo prestaron a la propia familia, amigos, vecinos, y ahora ellos le dicen, si quieres, denúnciame. así. Desean solo que le devuelvan, dice. Yo quiero que me devuelvan solo mi dinero, que ya no me paguen ni un interés. Pero no le quieren devolver nada, ni pagarles nada. Yo me encargo de estas personas. Solo envíeme su fotografía y su nombre completo. Amigos que me escuchan en Riobamba, ¿sí? En Alausí, la señora Rosa que me está escuchando agradecida porque hemos curado a su esposo. Estaba gravemente enfermo, estaba en el hospital, envió su fotografía, nosotros le enviamos el remedio y hoy lo agradece. 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Usted sí, a punta de trabajo, de lucha. Usted que no descansa los feriados. Usted que siempre está trabajando. Por eso tienes tus cosas. Pero esta gente malvada te viene haciendo daño. Por eso tienes que limpiarte, curarte la suerte. 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
1: A los amigos que desean participar, que todavía no le han inscrito a mamita y a papito, por favor, esta es la oportunidad de hacerlo rapidito. Vamos habilitando 2904-121, 2904-127 para que le puedan inscribir a papá, que le puedan inscribir a mamá. Mensajitos de audio también tenemos ahí con todo el gusto del mundo. Lo vamos a reproducir. Tenemos ahí la llamada. Vamos a ver con quién estamos en la línea. América Estéreo, buenos días, hola.
2: Buenos días, don Fantasma, aquí desde la Gaspar de Villarruel y 6 de diciembre.
1: ¡Hola, Gaspar de Villarruel y 6 de diciembre! ¿Ya le inscribiste a mamá o a papá?
2: Ya le escribí, sino que quiere escribir otra vez para ver si me gano con dos cupones.
1: Vamos, nombre y apellido de mamá o papá, a ver.
2: Sí, mi papá se llamaba Luis Alfonso Huachilema Pozo.
1: ¿Cómo se llamaba?
2: Se llamaba Luis Alfonso Huachilema.
1: No, pero... O sea, ¿cómo se llamaba? ¿Ahora por qué ya no se llama?
2: Es que, ¿sabes qué? Ya se murió, como ya se llamaba.
1: Pues. Qué pena, mi hijo, qué pena, qué triste, pero lastimosamente no puede participar, pues, ñaño.
2: No importa.
1: Ah, pues, mi hijo.
2: Y mi mamá tampoco, porque también se murió.
1: Oh, qué pena, ñaño.
2: No importa.
1: Dale, dale, mi hijo, un abrazo.
2: Le mando un saludito a Janet allá por el estado de la Florida, allá en Estados Unidos.
1: ¡Dale, mijo! ¡Chévere! El saludo para Janet allá en los Estados Unidos, ¿verdad? Que le... ya sabe, como siempre, el saludito. Sí, tenemos el mensajito de audio, vamos ahí, por favor.
3: Buenas tardes, Radio América.
1: ¡Hola!
3: Un saludo muy especial allá en Buquier para María Jaramillo.
1: ¿En Buquier?
3: De parte de Juan Cristóbal. Y acá almorzando, acá en Francia. Un saludo grande, América.
1: ¡Qué lindo! Un abrazo a nuestros grandes amigos allá en Francia. ¡Qué bonito! Mira, Fantasma, te cuento, allá ya están almorzando. Yo todavía no meriendo desde ayer. Y por allá ya están almorzando. América Estéreo, buenos días, hola.
4: Buenos días, mi querido Fantasma. Un lindo programa.
1: Amén. Gracias para ustedes.
4: Para inscribir, pues, a mamá.
1: A ver, nombre y apellido de mamita.
4: Olga Tenorio.
1: Olga Tenorio. A ver, ayúdeme con el número de teléfono.
4: 09-92-69-1013.
1: Listo, ya está participando. Gracias. Saludos, mi amigo. Gracias. Muy amable. Vamos, 2904-121, 2904-127. América Estéreo, buenos días, hola.
5: Buenos días.
1: Hola, buenos días. ¿Con quién tengo el gusto?
5: Otra vez, dice usted. Verá, es la señora Anita Gudiño.
1: Anita Gudiño.
5: Sí, se acuerda, hermano.
1: ¡Claro!
5: Ya. Verá, quería ver si le inscribo a mi hijita.
1: A ver, nombre y apellido de la hija.
5: Ya. Es de Cristina.
1: ¿Cristina?
5: Mier.
1: ¿Perdón?
5: Mier.
1: Mies.
5: Mier.
1: Ah, Mier. Mier, Mier. Ya me acordé, la señora Cristina. Ya, Mier. Listo. Ya. El número.
5: Ya, verá. El mismo número que le...
1: Sí, pero ayer. repítame, porque ayer como tenemos un listado grande, y por favor, repítame nomás el número.
5: Espera, es el 6, espérenme un ratito.
1: Bueno, mientras tanto, queremos enviar el saludo a nuestros grandes amigos allá en Italia. Gracias por estar en sintonía del programa. Tenemos otro mensajito de audio, Fantasma. Mientras tanto, le reproducimos hasta que se aliste con el número de teléfono.
5: ¿Aló?
1: ¿Aló? A ver, ayúdame con el número de teléfono.
5: Ya, 635.
1: ¿635? 700. ¡Listo! ¡Muy amable!
5: Ya, muchas gracias.
1: Gracias, igual.
5: Y ahí no se va a olvidar de mí.
1: Eso, un lindo día, gracias, chau. Vamos, siguiente audio, por favor.
3: América, buenas tardes. Por favor, inscríbele a mi padre, Jorge Amable César Ramírez, allá en Salcedo, de parte de su hijo, Juan Cristóbal, desde acá, desde Francia, a ver que si nos ganamos alguna cosita por ahí.
1: Con
3: gracias,
1: todo gusto.
3: América, y buena música.
1: Con todo gusto, vamos a inscribirle a su papi. Por acá también nos dice, buenos días, me pueden ayudar inscribiendo a mi mamita Carla Patricia Jiménez. Por favor, pero ayúdame con el número de teléfono, le ponemos el número del WhatsApp. Sí, vamos ahí. América Estéreo, buenos días, hola.
6: Buenos días.
1: Hola, buenos días.
6: Sí.
1: ¿Con quién tenemos el gusto? Buenos días.
6: con Dieguito Mix.
1: ¡Hola, Dieguito Mix! ¿Cómo vamos?
6: Ya despierto de las 4 de la mañana aquí. Y para inscribirle a mi suegra, por favor.
1: ¡Qué lindo, Dieguito Mix! ¡Claro, con todo el gusto!
6: Para María Salvadora Pujota.
1: Ayúdame, por favor, con el número de teléfono.
6: 096-090-10-472.
1: ¡Listo! ¡Ya está inscrita, Dieguito Mix!
6: Y ahí para Manuco, que se ha dormido, que está atrasado con las cosas.
1: Ya, pues, pero hágale que se ponga pilas, aunque sea agüita, bótele en la cara.
6: No se ha puesto la alarma y ustedes no hay que despertar con la... Buena chica, pero ya está despierta ahorita,
1: pero ya,
6: baile.
1: Pero ya saben que la alarma de Chicherísimo es la única alarma que les despierta, pues no creo.
6: Ya estamos activos ya al 100%, full volumen, full sintonía.
1: Perfecto, que les vaya bonito, ¿ah? Cuídense mucho, un abrazo. Gracias. Hola, soy Olga, dice, por favor, a ver si me inscriben también. Ahí está el número de teléfono, con todo el gusto. Y ahora vamos a inscribir, estamos a la orden. Bueno, vamos a seguir disfrutando. Luego regresamos con otra tanda de llamadas y mensajes también para que sigan participando. Así que mis amigos, mis amigas, usted no se desconecte del dial. Siga disfrutando de buena música mientras yo les anoto acá en la lista oficial, ¿de acuerdo? Vamos ahí, fantasma, póngale música, que esto está bueno. Ahí se ahora.
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1: Vamos a escuchar los últimos mensajes de audio que ya nos van llegando. Ya en la parte casi, parte final del programa, por favor, los últimos mensajitos de audio, dice.
2: Buenos días, chicos. Excelente programa. Ya despierta con ustedes desde las 4 de la mañana.
1: Gracias.
2: Por favor, ayúdenme inscribiendo a mi mamá para este maravilloso concurso. Su nombre es Ruth Oña, desde Quito, y el número es el 099-1636-052. Muchas gracias y de antemano que tengan una linda mañana.
1: Amén. Muchas gracias. Está participando la señora Ruth Oña. Muchísimas gracias. Por acá Carolina también nos dice buenos días. Un saludo de David Yuxi desde Puellaro. A nuestros grandes amigos allá en Puellaro. Por favor, dice el número de contacto. Claro, encantados de la vida. 2904-121, 2904-127 o también el 098-1498-015. Recuerde, mi amigo, que usted tiene que inscribirle a mamá, a papá o inscríbase usted para que participe por estos premios maravillosos. 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El concurso se va a realizar el jueves 18 de junio. Recuerda que América Estéreo. 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
1: El WhatsApp activado. Vamos con el número. Con el último audio, por favor, de WhatsApp, ya para cerrar el programa, que no se nos quede ninguno, porque claro, siempre dicen, hoy el programa Chichero no envían todos los mensajes. No, no, no, no crea eso, por favor. El último mensaje de audio dice...
2: Hola, hola.

0: ¡Qué lindo! ¡Ese es el ánimo! Gracias, señoras y señores, por tener esa alegría positiva. Gracias, recuerden que por ustedes estamos el programa y cada vez más activados con alegría, con positivismo y claro, y qué lindo que nos permitan ser parte del inicio de sus actividades. Hoy día pues hemos tenido un programa maravilloso como siempre, gracias a cada uno de ustedes por la participación, ya sea en la pregunta o por inscribir a mamá y a papá, por las llamadas y por todo, Dios le pague como siempre. Nos vamos satisfechos del día de hoy también. Fantasma, despídase por favor que nos vamos.
1: Nos vamos a buscar gasolina.
0: No, ya hay normal, dice.
1: Hay normal.
0: Sí, por eso, Fantasma, lo único que le quiero pedir siempre que todos los días esté pendiente del programa informativo Buenos Días América, por favor.
1: Sí. Como tiene que ser. Ya. Gracias, Majestad, por la recomendación. Hasta el día de mañana, que les vaya excelente, chicos. Majestad Candela, igual para usted, que le vaya un... que tenga un bendecido miércoles.
0: Bye,
1: lleno
0: mijo.
1: De éxito. ¡Chao!
0: Bye, mijo, Dios le pague igual, que le vaya excelente el día de hoy a usted también. Señoras y señores, llegamos a la parte final del programa, pero como siempre, agradecidos infinitamente con cada uno de ustedes por la audiencia, por mantenerse siempre a través de La Campeona, por estar en sintonía también y pues obviamente por estar conectados a través de www.americastereo.com. Muchísimas gracias, nos vamos, señoras y señores. Ya se viene el programa informativo también. Ya se viene el programa informativo Buenos Días América para seguir en la jornada, para que usted también esté pendiente de cómo está la situación acá en el país, qué es lo que se está llevando a cabo y claro, muchas cosas más que usted puede pues conocer junto a nosotros. Se viene Buenos Días América bajo la conducción y dirección del licenciado Jorge Niakato, el licenciado Ramiro Díaz, la licenciada también Alexandra Gaón.

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3: Hola, hola, ¿qué tal? Muy buenos días, buenas tardes, buenas noches. Amigos oyentes de la gran cadena Radial América en el Ecuador y el mundo, qué gusto, placer enorme, como siempre, volver a encontrarnos en esta jornada de trabajo correspondiente a día miércoles. Estamos ya en mitad de semana, el cielo capitalino se puede divisar ya semidespejado con la poca claridad que a esta hora tenemos en el Distrito Metropolitano de Quito. Pero hace frío, baja temperatura en la capital, como ya es característico. Gracias por su sintonía a través de las diferentes frecuencias en el Ecuador y el mundo. Estamos en Ibarra a través de América Ibarra en la frecuencia 89.1 FM estéreo. América Tulcán, llegando a la parte sur del hermano país de Colombia en 89.7 FM estéreo. América Guayaquil, 93.3 FM estéreo. También nos retransmite Presencia Ecuatoriana en Nueva York, Super Radio Costa Visión en Chicago, Estados Unidos. Y en España nos pueden seguir a través de 90.5 FM en Madrid, 106.5 FM en Toledo y 107.0 FM en Zaragoza. Nuestro canal de televisión en el Internet, América TV, permanentemente activado, habilitado. Temperatura ambiente estimada de 9 grados centígrados. Poco a poco mejorará el clima en la ciudad capital, sin lugar a dudas, pero salir prevenidos de casa siempre va a ser mucho mejor. Aquellas personas que suelen madrugar, un abrigo grueso para el frío, un paraguas en la eventualidad de lluvias en horas de la tarde, y que les sirve también para protegerse de los fuertes rayos UV que se registran en la carita de Dios. A nombre de Ramiro Díaz, Gabriel Zarzosa y este servidor, Jorge Washington Ñacato, les damos la más cordial bienvenida a este boletín de noticias. Gracias también a todos ustedes por dispensarnos ya a esta hora con su sintonía en el sistema de transporte público, transporte comercial, de taxi, escolar, institucional, liviano, pesado, en fin. Todos tienen la sana costumbre de llevarnos en sus vehículos en la frecuencia 104.5 FM estéreo, América Quito. Esta mañana ya se va normalizando, de hecho desde la tarde y noche de ayer se va normalizando de a poco el suministro de combustibles en las diferentes estaciones de servicio de gasolinas en la capital y en la ciudad de Guayaquil, las dos ciudades donde se vieron afectados por un presunto desabastecimiento de combustible que las autoridades de Petroecuador lo han negado. Sin embargo, se hacen los controles para evitar que se especule con la gasolina y de a poco los tanqueros van dotando ya de combustible a las diferentes estaciones de servicio y consecuentemente recuperando la normalidad. Hoy, por ejemplo, en el trayecto a la estación radial ya no vimos las largas filas en las afueras de los establecimientos de servicio de combustibles. Como decimos, poco a poco ya se va normalizando. Estaremos compartiendo con ustedes una importante agenda de invitados que hemos preparado para esta jornada noticiosa. Dialogaremos a primera hora con John Reinberg, ministro del Interior. Pasaremos revista a algunos temas de los operativos y seguridad de todo el territorio nacional. También estará en esta mesa de trabajo Paolo Carpio, viceministro de Infraestructura del Ministerio de Transporte y Obras Públicas. Hablaremos sobre las obras de infraestructura y beneficios de los transportistas. Estará en esta mesa informativa también Lenín Moreno Garcés, ex presidente de la República del Ecuador. Pasaremos revista al caso Sinohidro, que arrancó en su primera etapa de juicio que involucra, entre otras personas, a Lenín Moreno por cohecho, a su esposa y parte de sus familiares. Jorge Martínez, secretario de la Empresa Eléctrica de Trabajadores del sector de los trabajadores, precisamente. Estaremos pasando revista al subsidio de las planillas eléctricas. También estará en esta mesa de trabajo Diego Naranjo, experto en materia de movilidad. Con él estaremos analizando las mesas técnicas que inicia hoy el municipio de Quito con los dirigentes del transporte urbano en el distrito. Esto para evitar que se produzca una paralización de este sector y analizarán la tarifa que se aumentará en el servicio. Hay ya cifras que se lanzan, pero dependerá de este acuerdo que se llegue a las mesas técnicas que arrancarán hoy. Entendemos que estará presente el alcalde de la ciudad de Quito. También estaremos conversando con Santiago Buendía, vocero de la empresa Greyman. Estaremos hablando sobre la feria que se pondrá en escena para todos los ecuatorianos. Así arrancamos entonces este boletín informativo.
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3: Son ya las 6:08 en todo el Ecuador continental, una hora menos en la región insular, en esta fría mañana de día miércoles. Inmediatamente ponemos a consideración de ustedes los hechos noticiosos más importantes en titulares. Todo lo que se sabe del toque de queda que sigue vigente en Ecuador, horarios, provincias y excepciones, les daremos a conocer en este boletín de noticias. Fiscalía cambiará el delito por el que procesa a Aquiles Álvarez y lo extenderá a su esposa y su madre en el caso Goleada.

0: Y les informamos en el ambiente internacional que Emiratos Árabes advierte déficit global de petróleo por cierre del estrecho de Hormuz. 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
0: Son ya las 6:10, 6:10 en todo el territorio continental ecuatoriano, 1 hora menos en la región insular. Jornada laboral correspondiente a día miércoles, mitad de semana. Inmediatamente ponemos a consideración de ustedes el detalle de las noticias más importantes de carácter nacional. Mucha atención a todos los oyentes de la cadena Radial América en las diferentes frecuencias y plataformas que nos escuchan y nos miran. La investigación del caso Goleada dará un giro este miércoles 13 de mayo de 2026. La Fiscalía reformulará cargos y vinculará a 5 personas más del círculo del alcalde de la ciudad de Guayaquil, Aquiles Álvarez, entre ellas su madre y su esposa. La audiencia se realizará de manera telemática vía Zoom y no será transmitida por plataformas digitales como en otras ocasiones. En varios escritos, los familiares del alcalde y también él han solicitado a los jueces que la diligencia se cumpla de forma virtual. El señor Aquiles David Álvarez actualmente se encuentra privado de la libertad en el Centro de Privación de Libertad de Santa Elena número 1, circunstancia que imposibilita su comparecencia física a la diligencia antes referida, señalaron los abogados del alcalde en un escrito judicial. El caso Goleada, que investiga al funcionario, a sus familiares y a sus más cercanos colaboradores, comenzó en diciembre de 2025 con la cooperación eficaz de un exgerente financiero del grupo societario del alcalde. En febrero de 2026, la Fiscalía procesó a 12 personas y les formuló cargos por delincuencia organizada con relación al lavado de activos y defraudación tributaria. Este proceso continúa en el Ecuador. Entre los procesados constan sus 2 hermanos, Antonio y Javier. A ellos y al alcalde Aquiles Álvarez se les dictó prisión preventiva, pero en una audiencia de apelación del 2 de abril de 2026, un tribunal levantó la medida para los 3 hermanos, incluido el alcalde, quien no obstante siguió detenido porque enfrenta órdenes de prisión en otros 2 procesos. En el caso Goleada se encuentran procesados las siguientes personas: Aquiles Álvarez Enríquez, Javier Álvarez Enríquez, Antonio Álvarez Enríquez, César Bravo Ibáñez, Pedro Hidalgo Elinan, Gastón Loy Correa, Ricardo Brusón Puig, Carlos Azanza Colmont, David Álvarez Cronfle, Fernando Peñerrera Vanegas y Pablo Pita Rendón. Seguimos informando, gracias por acompañarnos en este servicio informativo de Buenos Días América en las diferentes frecuencias en el Ecuador y el mundo, así como las distintas plataformas digitales. 6:13, ya son las 6:13, controle su tiempo por favor para evitar llegar tarde a su lugar de destino, sea de estudio o de trabajo. El gobierno nacional informó este 12 de mayo de 2026 que el toque de queda se mantiene vigente en Ecuador y que no se han realizado modificaciones en los horarios, zonas ni condiciones de aplicación de la medida. A través de un comunicado del Ministerio del Interior, las autoridades señalaron que los operativos de control continúan ejecutándose con el despliegue de las Fuerzas Armadas y la Policía Nacional para garantizar el cumplimiento de la restricción. Además, el ministerio advirtió que cualquier información difundida fuera de los canales oficiales sobre supuestos cambios en el toque de queda es falsa. La medida comenzó a regir el 3 de mayo de 2026 en 9 provincias y 4 cantones del país como parte de las acciones para enfrentar a las bandas criminales. Las zonas donde se aplica el toque de queda son Pichincha, Guayas, Manabí, Santa Elena, Los Ríos, El Oro, Esmeralda, Santo Domingo de los Áchilas y Sucumbíos, además de los cantones La Maná en Cotopaxi, Las Naves en Bolívar, Echandía también en Bolívar y La Troncal en la provincia del Cañar. En estos territorios la restricción de movilidad rige entre las 23 horas y las 5 de la mañana del día siguiente,

0: La medida estará vigente hasta el 18 de mayo de 2026, es decir, prácticamente estamos entrando en la recta final del toque de queda. Durante el horario de restricción, el personal salud, miembros de fuerza pública y trabajadores de seguridad complementaria pueden movilizarse con normalidad. También se mantiene habilitado el traslado hacia y desde los aeropuertos, siempre que los pasajeros, acompañantes o conductores justifiquen el viaje. Según el Código Orgánico Integral Penal, irrespetar el toque de queda puede derivar en penas de hasta 3 años de prisión por el delito de incumplimiento de decisiones legítimas de autoridad competente. De acuerdo con el más reciente reporte del Ministerio del Interior, durante los primeros 8 días de vigencia de la medida, se contabilizan 2.038 detenidos a escala nacional.
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0: Gracias por seguirnos a esta hora de la mañana a través de las distintas frecuencias en el Ecuador y el mundo. Saludamos a todas aquellas personas que ya nos dispensan con su sintonía en el sistema de transporte público y en el sistema de transporte de taxi, taxi regularizado y también el taxi no regularizado. Gracias por su sintonía en estos dos sectores que tenemos prácticamente cobertura total. 6:15. Largas filas de carros para tanquear gasolinas extra y diésel se registraron en algunas gasolineras de la capital y otras ciudades este 11 y 12 de mayo de 2026. Incluso algunas estaciones cerraron por falta de estos combustibles. En medio de este escenario, la primera respuesta del gobierno apuntó a reforzar operativos para el control de un eventual acaparamiento de combustibles en las estaciones. Incluso advirtió a través del Ministerio de Ambiente y Energía de sanciones. Pero ya este 12 de mayo de 2026, la Agencia de Regulación y Control Hidrocarburífero ARCH informó que solo hubo 2 gasolineras que habrían estado acaparando el producto. De allí que la agencia terminó por reconocer que el problema es más complejo e iba más allá de casos de acaparamiento del producto en el país. Ya tiene un consumo promedio de 300.900 barriles diarios de combustible. Puente explicó que solo 2 estaciones de servicio fueron clausuradas de las 1.392 estaciones de servicio que hay en el país. De hecho, los problemas se presentaron desde el viernes 8 de mayo. Usuarios de Quito y Guayaquil, Cuenca y otras ciudades reportaron escasez de gasolina extra Eco País y diésel. Incluso en Manabí, las quejas por falta de combustibles comenzaron desde el 24 de abril, alertó la Cámara Nacional de Distribuidores de Derivados del Ecuador. Sin embargo, desde la noche de ayer, las cosas ya se empiezan a normalizar.
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0: Avanzamos en el tiempo, ya son las 6:17 en todo el Ecuador continental, 1 hora menos en la región insular. Gracias por su sintonía. Más noticias a esta hora de la mañana en la gran cadena radial América del Ecuador con este servicio informativo de Buenos Días América. Informamos ahora que la Procuraduría General del Estado emitió un pronunciamiento que zanja el debate sobre la operación de casinos y salas de juego en nuestro país. Según el criterio vinculante del organismo, los juegos de azar constituyen una actividad de objeto ilícito en materia civil, sin importar si quienes los administran persiguen o no fines de lucro. El pronunciamiento consta en el oficio 16528 del 4 de mayo del 2026 y responde a una consulta formulada por la Junta de Beneficencia de Guayaquil, entidad que mantiene la única habilitación legal expresa para operar loterías en el país. La discusión tomó fuerza en los últimos meses tras la apertura de establecimientos que operaban como casinos en Guayaquil bajo la figura de fundaciones sin fines de lucro. Sus promotores sostenían que la prohibición establecida en la consulta popular de 2011 y tipificada en el Código Orgánico Integral Penal COIP solo aplicaba para actividades con finalidad comercial. Uno de los casos más visibles fue el del Casino del Sol, ubicado junto al Hotel Sheraton de la ciudad de Guayaquil. El establecimiento argumentó ante las autoridades que funcionaba bajo el amparo de la Fundación Ecuatoriana de Fibrosis Quística con fines sociales. Sin embargo, la propia fundación suscribió un contrato de operación con la compañía Sunset Bet SAS, empresa con fines de lucro que manejaba el casino. El local fue clausurado por el municipio de Guayaquil y actualmente está en curso una investigación previa en fiscalía. En su pronunciamiento, la Procuraduría del Estado sostuvo que la diferencia entre actividades con fines de lucro y sin fines de lucro solo tiene relevancia en el ámbito penal, especialmente respecto al artículo 236 del COIP. No obstante, aclaró que esa distinción carece de efecto en materia civil administrativa.
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0: Seguimos con más información a esta hora de la mañana. Son ya las 6 de la mañana con 20 minutos, 6 horas 20 minutos en todo el Ecuador continental, una hora menos en las Islas Galápagos. Informamos también que las Fuerzas Armadas recibieron este martes 54 camionetas y 85 motocicletas para fortalecer las operaciones de seguridad en la provincia del Guayas. En el marco del estado de excepción y la ofensiva contra el crimen organizado que lleva a cabo el gobierno central. La entrega fue encabezada en Guayaquil por el ministro de Defensa, Giancarlo Lofredo, quien destacó que la seguridad se ha convertido en una prioridad nacional. Y es que la situación en el país es todavía crítica, si cabe el término. El jefe del Comando Conjunto, Henry Delgado Salvador, explicó que las nuevas unidades permitirán mejorar la movilidad y aumentar la presencia militar en sectores conflictivos, especialmente en Guayaquil y otros cantones de la provincia del Guayas. Detalló que las motocicletas facilitarán operativos en distintos tipos de terreno y permitirán una respuesta más rápida en zonas de difícil acceso. Delgado señaló que el país enfrenta amenazas vinculadas al narcotráfico, extorsión, minería ilegal, tráfico de armas y la acción de grupos armados organizados. En ese contexto, indicó que el fortalecimiento logístico es clave para mantener el control territorial y evitar que estructuras criminales se consoliden. Según el alto mando, tras la aprobación de la Ley de Fortalecimiento de las Fuerzas del Orden, se han recibido cerca de 6 millones de dólares en donaciones para mejorar las capacidades operativas. Actualmente, la Fuerza de Tarea Conjunta Guayas mantiene desplegados alrededor de 3.000 efectivos con apoyo terrestre, aéreo y naval como parte del bloque de seguridad impulsado por el gobierno. Las autoridades reiteraron que las operaciones continuarán intensificándose para recuperar la seguridad en las zonas priorizadas de todo el territorio nacional.
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0: Gracias por dispensarnos con su sintonía en todo el territorio nacional y a nivel internacional a través de las plataformas digitales que están habilitadas. Nuestra página de internet, América TV, también está totalmente operativa. La jueza de garantías penales del cantón Santa Rosa, Lady Gisela Pacharhuanga, fue asesinada a tiros la tarde de este lunes 11 de mayo en Machala, mientras se movilizaba en su vehículo por la avenida Colón Tinoco al sur de la ciudad. El crimen ocurrió cerca de las 18 horas cuando dos hombres armados que se desplazaban en motocicletas interceptaron el automóvil de la magistrada y dispararon directamente contra la ventana del conductor. Al menos 8 impactos de bala destrozaron el vehículo, generando pánico entre moradores y comerciantes de la zona. La funcionaria de 41 años habría sido aproximadamente media hora antes de su despacho en Santa Rosa y fue atacada a unos 300 metros de su vivienda, en una zona concurrida y en pleno horario comercial. Antes de la Policía Nacional, a través de la Unidad de Muertes Violentas de El Oro, acordonaron el área y levantaron indicios balísticos calibre 9 milímetros. El tránsito permaneció paralizado por más de 2 horas mientras se realizaban las pericias. Según información preliminar, la jueza se dirigía a un gimnasio cuando fue interceptada por los atacantes. Las autoridades iniciaron un operativo para dar con los responsables de este hecho criminal.
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0: Ya son las 6 de la mañana con 24 minutos, 6 horas 24 minutos en todo el Ecuador continental, una hora menos en las Islas Galápagos. Informamos también que el auge de plataformas como Airbnb, Booking.com y Expedia también está aumentando el control tributario en Ecuador. El Servicio de Rentas Internas notificó a más de 9.000 contribuyentes que ofertan hospedaje a turistas nacionales y extranjeros para que regularicen su situación fiscal y actualicen su actividad económica en el Registro Único de Contribuyentes RUC. La medida forma parte de una estrategia de control sobre las actividades económicas que operan mediante plataformas digitales y busca reducir la informalidad en un sector que ha crecido con fuerza en ciudades turísticas y zonas urbanas del país. El Servicio de Rentas Internas recordó que quienes alquilan departamentos, casas, habitaciones u otros espacios mediante plataformas digitales deben cumplir varias obligaciones tributarias. Por ejemplo, inscribirse en el RUC o actualizar la actividad económica. Registrar la actividad como servicios de alojamiento prestados por anfitriones. Emitir comprobantes de venta autorizados. Declarar y pagar el IVA cuando corresponda. Declarar el impuesto a la renta según la normativa vigente. La actualización o inscripción puede hacerse en línea a través del SRI en línea utilizando usuario y clave. La Administración Tributaria considera que el crecimiento de las plataformas digitales abrió nuevas fuentes de ingresos que muchas veces no están plenamente restringidas ante el fisco. En los últimos años, el alquiler temporal mediante aplicaciones ganó espacio frente a hoteles tradicionales, especialmente en ciudades como Quito, Guayaquil y destinos turísticos de playa y montaña. Con esta campaña, el SRI busca identificar actividades económicas no registradas y asegurar que estos ingresos tributen de acuerdo con la ley ecuatoriana.
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0: Son ya las 6 de la mañana con 26, 6 horas 26 minutos, tiempo de conectarnos con el ECU 911. Carolina Chávez informa al país cómo amanece la ciudad de Quito, cuáles son las últimas novedades registradas en el Ecuador. Bienvenida, buenos días, Carolina.
3: Hola, estimado Jorge, amigos, amigas, oyentes de Radio América, muy buenos días, bienvenidos como siempre a este reporte que tenemos listo para ustedes desde la sala situacional del ECU 911 en la ciudad capital. Usted puede apreciar una mañana clara, sin embargo, parcialmente nublada en la ciudad de Quito, 10 grados Celsius es la temperatura ambiente, de acuerdo con el pronóstico presentado por el Instituto Nacional de Meteorología e Hidrología, INAMI. La temperatura y las condiciones para este día, miércoles 13 de mayo del 2026, será una temperatura máxima de 24 grados Celsius, nubosidad constante, amplia presencia del sol en horas de la mañana, posibilidad de precipitaciones en horas de la tarde, es lo que nos dice este informe. Condiciones similares para el Callejón Interandino, ciudades como Tulcán, Ibarra, Latacunga, Ambato, Rebamba, Guaranda, Cuenca y Loja tendrán temperaturas fluctuantes entre los 7, una de las más bajas, 24, una de las más altas. Incluso podríamos llegar a 25 grados Celsius en la ciudad de Ibarra. Nubosidad constante, presencia del sol en las inmediaciones del mediodía y posibilidad de precipitaciones en horas de la tarde. En materia de radiación ultravioleta para este día miércoles, mucha atención, puesto que en Quito y la provincia de Pichincha principalmente, el nivel será extremadamente alto. Precaución entonces antes de salir de su casa. Tome precauciones también con respecto a su transportación en las primeras horas de la mañana. De inmediato pasamos a la sala de videovigilancia para identificar los flujos vehiculares a esta hora. Empezamos por el sector de la autopista General Rumiñahui. La conexión con el Trébol, Avenida Velasco Ibarra, con flujo vehicular de bajo a medio a esta hora. Importante que usted calcule su tiempo de traslado y evite cualquier tipo de retraso. Importante mencionar que en el sector de la Loma de Puengasí, sobre la Avenida Simón Bolívar, existe un cierre de carril izquierdo y central debido a un siniestro de tránsito. Autoridades como la Agencia Metropolitana de Tránsito se encuentran ya en el sitio para llevar adelante las verificaciones modificaciones necesarias. Reiteramos entonces que en el sector de la Loma de Puengasí, sobre la avenida Simón Bolívar, hay un cierre del carril izquierdo y central debido a un siniestro de tránsito. Por favor, conduzca con previsión, conduzca con precaución, evite cualquier tipo de retraso o contratiempo. En materia de emergencias, mencionar, destacada esta información, que en la ciudad de Ambato se desarrolló o se verificó un intento autolítico sobre un puente de esta ciudad. Gracias al sistema de videovigilancia se pudo identificar la actividad inusual por parte de una persona de sexo femenino, que luego y de forma inmediata contó con el respaldo de la Policía Nacional, quien le puso a buen recaudo. Importante también recordar que ante cualquier emergencia, todo tipo de alerta, usted debe realizarla a través de la línea única 911. Con esta información, estimado Jorge, una excelente mañana.
0: Gracias a Carolina por ese importante aporte siempre a esta hora de la mañana. Vamos con importantes mensajes.
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5: ¡Buenos días!
6: Son ya las 6 de la mañana con 32 minutos en todo el Ecuador continental, una hora menos en la región insular. En esta jornada de trabajo correspondiente a día miércoles, estamos en mitad de semana. Gracias por dispensarnos con su sintonía a través de las distintas frecuencias y plataformas en el Ecuador y el mundo. A esta hora recibimos ya en esta mesa informativa al ministro del Interior, John Reinberg, a quien le agradecemos por atender esta invitación. Señor ministro, gracias por estar en esta mesa de trabajo. Lo hemos invitado para informar sobre todo al país cómo se está registrando la tarea del gobierno en función del estado de excepción y el toque de queda que rige en 9 provincias del país y en 4 ciudades de distintos cantones. Y quiero empezar con esta pregunta porque en redes sociales se dice de todo y siempre hay que acudir a las fuentes oficiales para que la ciudadanía no esté desinformada. Los horarios, ¿hay alguna modificación en el toque de queda? Porque eso circuló en redes sociales. Bienvenido, buenos días, ministro.
7: Gracias, buenos días. No hay ninguna modificación. Yo le pido a la ciudadanía que no crea en estas falsas publicaciones que están haciendo. El toque de queda se mantiene en los lugares cuales hemos anunciado, de 11 de la noche a 5 de la mañana. No hay variación, no hay extensión en los días. Esto termina el 18 como lo anunciamos cuando salió el decreto, y así nos vamos a mantener.
6: Ahora, señor ministro, ¿este toque de queda ha afectado de alguna manera al presunto desabastecimiento de combustible, que esa es otra forma que sale en redes sociales?
7: Jorge, está autorizado a nivel de las provincias que se encuentran y en los cantones en toque de queda el paso. Por eso se añadió ahora todo en el decreto, servicios básicos. Uh-huh. Están pasando tanqueros de agua, están pasando tanqueros de gas, están pasando tanqueros de combustible. Uh-huh. O sea, todos tienen la autorización para pasar por los diferentes puntos, los checkpoints que hemos instalado de los puntos de control en las diferentes provincias donde está el toque de queda. Esa autorización existe y han circulado en el horario del toque de queda. Así que que nos digan que esa es una de las razones por las cuales hoy dicen que existe un desabastecimiento no es real.
6: ¿Y hay desabastecimiento o no, señor ministro? Mire, ¿Qué información tiene usted?
7: Yo no soy la autoridad para mencionarlo. Ajá. Yo lo que he puesto a disposición a la Policía Nacional para que en conjunto con las diferentes autoridades haga las visitas y las inspecciones necesarias, de ser necesaria la presencia nuestra, ¿no? Para que se tomen las acciones con quien hoy quieren decir que están desabastecidos, que no podemos, que no pueden atender a la ciudadanía. Yo creería que es un paso más que quieren hacer para, como lo hicieron con la luz. ¿Recuerda usted? Comenzaron que se vienen los cortes, que ya vienen los cortes, que ya no hay agua, que se acabó el agua, que ahora sí nos vamos, nos quedan sin luz. Comenzaron con las mismas historias. ¿Qué hicimos nosotros como gobierno nacional? ¿Qué se hizo? Se hizo, las autoridades ingresaron a un acto en CENEL, donde usted conoce lo que sucedió, y listo. ¿Y qué pasó después de esto? Se acabaron el tema de los cortes, y además que el tema de los cortes, se acaba el tema del cobro excesivo que le estaban haciendo a la ciudadanía en este modo de beneficiarse a algunos de los que trabajaban dentro de CENEL.
6: ¿Y se puede detectar quiénes están detrás de estas intenciones de caotizar el
7: país?
6: Mire,
7: yo le puedo asegurar que las investigaciones se van a hacer, sin duda alguna, y vamos a llegar a resultados para poder conocer qué es lo que ha sucedido, quiénes son los responsables, quiénes están atrás de esto.
6: Ahora, hablando de resultados, señor ministro, estamos prácticamente entrando a la recta final de estos días en toque de queda. ¿Cuáles son los resultados de la fecha?
7: Mire, le voy a nombrar algunos importantes.
6: Por favor.
7: Yo ya, para que la ciudadanía y los medios de comunicación puedan conocer, ya están en mis redes sociales y en las del Ministerio del Interior los resultados bien descritos para que los puedan ver. Personas aprehendidas, 3.354 personas. Por supuesto que dentro de ese número de personas hay personas porque violaron el toque de queda. Pero de esas, 487 personas son de los círculos criminales, son que pertenecen a estructuras criminales. Esas son las personas que han estado dentro de los objetivos en el cual iniciamos estas operaciones en las diferentes provincias, y de estos, 59 son de interés penal relevante. Son personas que teníamos un objetivo principal, por decirlo de esta forma, de dar con ellos, porque son las personas que llevan a cabo, que dirigen las operaciones que principalmente afectan a los ecuatorianos por sicariato y también por extorsiones y secuestros.
6: Son objetivos de alto valor, entonces.
7: Son objetivos de interés penal relevante.
6: Es diferente. Otra cosa.
7: Y objetivo de alto valor, okay. También tuvimos un objetivo de alto valor, que este fue en el sector de Guayas, una operación que el toque de queda para nosotros fue fundamental. Este es un tipo que estábamos atrás, por decirlo de esta forma, desde el 25 de diciembre del 2024, donde cometió un acto terrorista al meter 13 cargas explosivas en la construcción de la cárcel de Encuentro. No sé si usted lo recuerda. Y de ellas detonaron 11, hubo muertos, heridos, secuestrados. Y claro, pensaron que porque pasó el tiempo esto iba a quedar en la impunidad, algo que jamás lo íbamos a permitir. Y el toque de queda nos ayudó, ¿por qué? Porque sabíamos el sector de donde el tipo de criminal se encontraba, pero no precisamente en la casa. Llegamos con más de 150 policías al lugar, comenzamos a realizar los allanamientos y dimos con los objetivos que nos habíamos trazado en tres provincias, esta principalmente porque esta era el cabecilla, que tenía procesos por asesinato y se encontraba en libertad, procesos por delincuencia organizada, bueno, una infinidad de delitos, pero se encontraba en libertad y logramos atrapar a este peligroso criminal, que de paso, después de la audiencia, le dije que lo manden a la cárcel del Encuentro, lugar donde él curiosamente trató de meterle explosivos, fue enviado para allá.
6: Los allanamientos ya están diseñados estratégicamente con información de inteligencia,
7: entendería, ¿no? Sí, sí, no, nadie llega a lo loco. Son operaciones que nos hemos venido preparando, las fuerzas se han venido preparando justamente porque saben que tenemos estos 15 días para operar y tenemos que operar en 9 provincias. No, en 9 provincias, tenemos que también en los 3 cantones. Eso demandó quitar el franco al personal, tener el personal completo para poder desplegar fuerzas. El día de hoy, por ejemplo, vamos a empezar unas operaciones en un sector de estas 9 provincias importantes para la seguridad de esa provincia y del país. Algo que va a ser una operación de mucho impacto, pero con muy buenos resultados. El día de ayer se hicieron operaciones en la provincia del Oro, donde también se aprendió una estructura de los lobos y logró debilitárselo, una operación que se realizó en conjunto con Fiscalía con una investigación. ¿Y por qué menciono esta parte? Ajá. Porque tengo que hacer las cosas necesarias para que no me los dejen libres. Entonces, tenemos que trabajar en conjunto con Fiscalía para tener todos los argumentos necesarios, y a veces así me los dejan libres, ¿no?, para realizar esta operación donde se controla armamento y, bueno, muchas más evidencias. Y de esto se han hecho operaciones en cada una de las provincias.
6: Antes de los allanamientos, usted dice que hay una planificación previa. ¿No ha habido fuga de información y han tenido que suspender algún punto de allanamiento?
7: No. Más bien hemos tenido que hacer ciertas modificaciones en el día de la operación, pero por cuestiones que son netamente importantes, porque no vamos a tener el resultado esperado ese día. Ajá. ¿No? Por ejemplo, el Día de la Madre. El Día de la Madre era un día donde teníamos operaciones en ciertos sectores, pero la gente tiende a moverse justamente por el Día de la Madre, cosa que preferimos esperar y golpear después, y eso es lo que estamos haciendo.
6: Y a propósito del movimiento, las bandas criminales suelen migrar cuando se producen este tipo de operativos. ¿No se ha registrado eso?
7: Mire, eso nos dijeron en el toque pasado anterior. Se tomaron las precauciones en ese toque pasado, por eso logramos el 100% de efectividad con todos los objetivos que nos habíamos trazado. De la misma forma es en este toque de queda. Nosotros sabemos que van a intentar esconder las pruebas, o sea, las evidencias, van a tratar de cambiarse de domicilios, probablemente cambiarse de provincias, pero por eso nosotros estamos trabajando con resultados no solamente en estas provincias, sino en todo el país. Los objetivos los tenemos claros, los objetivos que nos hemos trazado tienen que caer, y al final del toque de queda debemos haber completado el 100% de ataques a las estructuras económicas criminales y el 100% de ataques a las estructuras criminales, refiriéndome a los grupos criminales, su economía y a quienes son parte de estas organizaciones. Usted se cuenta una cosa, déjame decirle una cosa. Mire, hoy, por fin el Ecuador tiene una cárcel de máxima seguridad. Algo que a muchos les ha dolido, inclusive políticos. Hoy le tienen tanto temor a esa cárcel que prefieren aceptar la extradición y ser extraditados a otros países.
6: ¿Se seguirá haciendo traslados a la cárcel del encuentro?
7: Pero por supuesto, pues, sin duda alguna. En esta semana, no me acuerdo qué criminal cayó, que tiene su grado de peligrosidad, fue enviado a la cárcel del encuentro. El que puso los artefactos explosivos, ajá, fue enviado a la cárcel del encuentro. Aquellos que todavía están metidos en el tema de las extorsiones, que es un delito que le estamos dando con mucha fuerza en este año, aquellos cabecillas, aquellos que están, van a ir a la cárcel del encuentro. Eso, sin duda alguna.
6: ¿Cuántas personas están en carpeta para ser extraditados?
7: Bueno, en carpeta le podría decir que probablemente debemos tener cerca de 10 como una primera lista, de las cuales 4 de ellos están ya encaminados, uno bastante avanzado, un segundo que ya aceptó también, segundo diciendo que ya fito lo tengo ya. Entonces, de eso ya tenemos aquí, alias Topo, ya aceptó su extradición. Tengo al segundo, que es Celso, alias el Patucho Celso, que también ya está encaminado para la extradición. Y así va a ser. Dicen que su peor castigo son la extradición y la cárcel de encuentro. Es mi deber cumplirles ese sueño de que vayan a donde es su peor castigo, Jorge.
6: Ahora, usted es un ministro que permanentemente está en territorio. Ayer lo vimos en Sucumbíos. ¿Qué pasó en Sucumbíos?
7: Bueno, muchas cosas importantes, y sí, Jorge, el presidente dispone que estemos cerca de la ciudadanía. Ese es el deber de todos los ministros. Es la forma correcta de trabajar, porque escuchamos sus problemas y buscamos soluciones para ellos. Y de esa forma articulamos con cada una de las fuerzas en territorio, con quienes viven el día a día. En Sucumbíos pasaron muchas cosas. La primera, por ejemplo, que fue una reunión bastante importante con la mesa de seguridad allá, saber que, y luego poder presenciar que la frontera está botada. pero está votada al lado colombiano.
6: A eso iba.
7: Donde, claro, no, el lado ecuatoriano está presente y le voy a dar resultados del día de ayer justamente que estuvimos allá.
6: Pero se duplicó el número de uniformados, por ejemplo, en la zona fronteriza.
7: Nosotros, es un mensaje que me toca llevarlo al bloque de seguridad, y hablo al bloque de seguridad con el presidente, para decirle qué otras acciones debemos tomar en la línea de frontera, porque usted del otro lado lo que encuentra es comandos de la frontera, el grupo disidente. Están ellos allá, están criminales. Usted ve banderas de las organizaciones criminales. Y según sé, de 60 kilómetros de profundidad, usted no va a encontrar un policía, no va a encontrar un miembro de las Fuerzas Armadas colombianas que esté haciendo actividades de control. Y en ese espacio tenemos, según la información que me dieron, 111 mil hectáreas de droga. Entonces,
6: el presidente Petro está mintiendo, entonces.
7: No, yo no sé qué le pasará, y la verdad que prefiero opinar poco del presidente Petro, pero definitivamente lo que sí le puedo decir es que la decisión política para combatir el narcotráfico no existe. No la tienen, no lo demuestran. Tienen un problema en la frontera que no lo atacan, y eso no es solamente con Ecuador. Están atacando el lado colombiano. Eso no lo pueden ocultar. Usted ve los medios colombianos, usted ve la información. Y no están ejecutando.
6: Pero cualquier esfuerzo en ese sentido del gobierno ecuatoriano como que va a caer en saco roto si del otro lado no hay apoyo.
7: Es nuestro deber como gobierno, es nuestro deber como fuerzas del orden y como represento al bloque de seguridad, en tomar las acciones pertinentes y necesarias para proteger nuestras fronteras, y es lo que estamos haciendo. El día de ayer, una operación, debo mencionarlo, por parte de Fuerzas Armadas, dentro de su recorrido en la línea fronteriza, encontraron líneas eléctricas que pasan de Ecuador a Colombia. O sea, nos están robando energía eléctrica a Ecuador para pasar a Colombia.
6: Contrabando.
7: Toda una infraestructura que ayer ya en operaciones por parte de Fuerzas Armadas con CENER, porque son quienes conocen el manejo de los...
6: Así es.
7: Comenzaron a hacer toda esta desconexión de estos sistemas que habían conectado. Y de esa forma, porque hay que decirle una cosa, Jorge, aparte de la decisión política de Ecuador, que nadie tiene duda al respecto y que ven que estamos trabajando constantemente, tenemos un gran grado de patriotismo dentro de nuestras fuerzas, dentro de Policía Nacional y Fuerzas Armadas. Están cumpliendo una misión que manda mucho trabajo, que manda mucho sacrificio, que muchas veces les cuesta las vidas, pero están ahí. Están ahí cansados, están ahí con todo lo que demanda un servicio de una operación que se hace en territorio, pero lo están cumpliendo. Y todos los días hay resultados en cualquier parte del país.
6: ¿Qué encontraron particularmente en Sucumbíos?
7: Bueno, en Sucumbíos, primero, lo de la línea fronteriza, que tenemos este problema, encontramos que los números de criminalidad bajaron, encontramos que los números de delincuencia común bajaron, encontramos que se llevó a cero el asalto en carreteras entre las provincias,
6: lo cual,
7: así es, lo cual es muy importante. Bajaron. El único indicador que tuve que ya se logró controlar, pero que estaba un poco elevado, era el robo de motos. Y con esto digo para que sepa que estuvimos revisando punto por punto de todos los resultados, que aquí los tengo, de la provincia. Dentro de los objetivos establecidos para trabajar el toque de queda, 17 personas de interés penal relevante que se encuentran sucumbidos, hoy se encuentran ya en las cárceles. Ellos hicieron sus operaciones que tenían que hacer. Todavía falta, le falta, porque son más de 17 que se les dio como objetivos en sucumbidos, pero lo están haciendo. Y están trabajando en conjunto la fuerza, y eso es lo correcto. ¿Por qué? Porque tenemos que responderle a la ciudadanía, tenemos que darle paz a la ciudadanía, tenemos que trabajar para que la gente se sienta tranquila y pueda salir libremente.
6: Contrabando de combustible, que
7: sí,
6: es otro,
7: claro,
6: tema que también se da en la zona fronteriza.
7: Estuvimos revisando, vimos la cantidad de combustible que se ha decomisado, que es una cantidad importante, que en los diferentes trabajos que se han realizado hemos ubicado y hemos desplegado. Y de hecho, el día de hoy, porque ayer llegué ya un poco tarde de sucumbidos, voy a disponer a Policía Nacional el incremento de personal de las unidades especializadas de delito contra combustibles, contra derivados combustibles, en la provincia, porque necesitamos hacer, no solamente es el encontrar el tanquero, tenemos que hacer la investigación pertinente para llegar hasta los responsables de los pinchazos que están atrás para comercializar eso. Ese es el objetivo nuestro. No seguir encontrando 5.000 galones, 10.000 galones, 5.000 galones. No. Ir atrás de la estructura. A ellos tenemos que golpearlo. Y por eso vamos a incrementar el número de personal que haga presencia allá para que pueda tener las investigaciones necesarias y desarticular a estos grupos que se encuentran operando allá. Solamente en el toque de queda tenemos cerca de 40.000 galones de combustibles que han sido decomisados.
6: ¿Hay mesas técnicas que permanentemente se instalan para hacer análisis distintos, ministro?
7: Bueno, querido entender su pregunta, hoy, aparte del bloque de seguridad que tenemos, que usted sabe que es con el presidente y los ministros, me estoy movilizando por todas las provincias, y esto quiero hacerlo una vez, al menos una vez al mes, es que llego a cada provincia e instalo una mesa de seguridad. Dentro de esta mesa de seguridad participan no solamente gobernación, policías, policía y fuerzas armadas, sino que también invito a Consejo de la Judicatura y a la Fiscalía. Porque para mí es importante que conozcan la realidad. Que antes que un juez o un fiscal se preste a dejar en libertad a un delincuente, a un criminal, vean en números y en cifras lo que está pasando en el país.
6: ¿Y qué es lo que está más informativas entonces?
7: Son mesas de trabajo. Son mesas donde hacemos presentación de información y donde se determinan operaciones en la provincia donde me encuentro, a qué debemos prepararnos, donde yo saco información qué herramientas se requieren en la provincia, donde yo tengo que conseguir esas herramientas para que ellos los tengan. Entonces, es una mesa que dura 5 o 6 horas, pero son importantes porque se articula todas las operaciones que hay en cada una de estas provincias. Y el punto principal es el contacto directamente con el policía que está en el territorio de esa provincia. ¿Quién mejor que él para poder transmitir lo que él vive ahí? Sus necesidades, las operaciones, los resultados, los cuellos de botella, donde nosotros tenemos que entrar a actuar. Y por eso, por ejemplo, la participación de Fiscalía y del Consejo de la Judicatura. El día de ayer, por ejemplo, en una operación que realizaron en días anteriores, debe recordar, las Fuerzas Armadas, donde dieron de baja a 3 delincuentes. Policía también dio de baja a otro delincuente. La ley los obliga que tienen que retirarle las armas para las pericias. Entonces imagínese usted, estamos en una guerra contra los grupos criminales y tienen que entregar las armas para las pericias. Esto tiene que ser rápido, porque necesitamos que esas armas regresen inmediatamente. Tocó articular, ¿para qué? Para que puedan ser devueltas, y así se lo está haciendo, las herramientas de trabajo principales para este grupo de policías y militares y que puedan continuar en su labor.
6: ¿En estas mesas técnicas tienen algún nivel de participación los GATS?
7: Hay mesas técnicas donde han participado, particularmente estuve una en la provincia de Manabí, donde participaron todos, y usted entenderá que muchos de los alcaldes pertenecen a otras líneas políticas, y donde la conversación fue bastante buena, porque muchos de ellos reconocieron el trabajo que se está haciendo en seguridad de la provincia de Manabí.
6: ¿Incluso los correístas?
7: Sí, por supuesto. No pueden ocultar, bueno, sí podrían, no querer engañar, pero no, reconocieron el trabajo. Hubo uno que mencionó que tenía un problema en su cantón que dispuse que inmediatamente se intervenga para poder constatar el problema que el alcalde había mencionado y poder tomar las acciones. Pero las fuerzas reconocieron que están desplegadas en toda la provincia de Manabí, de que estaban haciendo operaciones, de que se ha atacado al narcotráfico, de que se ha atacado a estructuras criminales. Y los resultados, más allá de los alcaldes que lo vieron y lo reconocieron, los ecuatorianos también lo ven y conocen cuáles son los resultados de todas las operaciones que estamos haciendo en diferentes partes del territorio.
6: Y aquí en Quito, muy en particular, con Pavel Muñoz, alcalde de la ciudad capital, ¿qué relación hay?
7: Ninguna.
6: Ninguna.
7: Definitivamente ninguna.
6: No hay voluntad del alcalde.
7: Mire, hay... Mi trabajo es servir a los ecuatorianos y en este caso es servir a los quiteños. Hoy vamos a empezar operaciones. O sea, estamos en este toque de queda haciendo operaciones para atacar a los grupos criminales. Pero cuando anunciamos el toque de queda, no sé el señor a veces en qué mundo vive. Mire, ese es un tema que ya doctores especializados podrán determinar, manda una carta a decirme, a disponerme, pobre hombre, no, que mande personal policial para asegurar las instalaciones municipales. Dígame usted por qué. ¿Qué se le pasó en la cabeza? Solo él debe saberlo. Nosotros trabajamos por Quito, hablando netamente por Quito. Por Quito, y trabajamos por asegurar Quito. Se están haciendo operaciones para desarticular organizaciones en la ciudad de Quito.
6: ¿Qué golpes se han dado en Quito?
7: Pues déjame decirle algo. Por ahí salieron unos, otros, no los critico. Ajá. Donde decían, pero Quito, el nivel de inseguridad no es alto. Pero yo les digo, antes de hablar del toque de queda, me salían a decir de que era invivible en la ciudad de Quito. La delincuencia había crecido notablemente. Pongo el toque de queda, pero Quito es la ciudad segura. Definamos. Fuera de eso, yo creo que, aunque todo el mundo tiene el derecho a tener su opinión, mi trabajo es servir a los quiteños, y tenemos estructuras criminales que no vamos a permitir que crezcan, y que desde ahora se están haciendo operaciones para volar la cabeza, y se van a continuar haciendo operaciones para cortar de raíz el problema, tanto la economía criminal como la estructura criminal, para que si el quiteño se siente seguro en Quito, hoy se va a sentir más seguro con los golpes que se están dando con el que vamos a dar en los próximos días. Entonces, ¿qué mejor que eso? Que podemos hacerlo ahora en estas operaciones durante el toque de queda. Usted me decía resultados, yo le voy a dar resultados. En el término del toque de queda, de grandes operaciones realizadas en la ciudad de Quito, que culminan hasta el día domingo, que termina el toque de queda.
6: ¿Se vendrá otro toque de queda después que finalice este?
7: No, yo no le puedo decir que venga toque de queda, yo le puedo decir que hoy tenemos este, que es el que las fuerzas nos han pedido, es lo que hemos preparado, lo hemos hecho en 9 provincias, no, más adicional a los cantones. Ajá. Donde los resultados, como usted los puede ver de lo que se los he ido mencionando, hemos hecho ataques a narcotráfico, narcotraficantes, compañías vinculadas a narcotráfico. Todo eso es economía criminal. Estamos hablando que tenemos más de 600 millones de dólares decomisados, atacados, decomisados de narcotráfico. Uh-huh. Ese ataque importante y duro. Y yo no inflo números, son números reales que hemos quitado de las manos. Hemos atacado estructuras, 102 estructuras criminales. ¿Qué significa eso? 102 explosiones a nivel nacional que ha habido, de lugares que hemos destruido, donde eran utilizados por las estructuras criminales. Por ejemplo, pistas clandestinas, y a veces escuché pistas clandestinas. Sí. Por ahí aterriza droga, por ahí aterriza armamento, por ahí aterriza dinero. Eso es lo que aterriza y sale del país. Por eso lo importante es la destrucción de estas pistas clandestinas.
6: ¿Cuántas y en qué provincia en particular?
7: Son varias provincias en las que se ha atacado, principalmente costeras. Si no me equivoco, llevamos entre 10 y 12 que se han llegado a destruir. Todavía faltan más. Se han atacado estructuras criminales, sitios o lugares de almacenamiento de drogas también han sido destruidos. Lugares donde operan grupos criminales también han sido destruidos. Y bueno, eso es parte de los resultados de lo que hemos avanzado y de lo que estamos cumpliendo con un plan de trabajo que tenemos en las diferentes fuerzas, o trabajar en cada uno por sus militares y policías las operaciones que tienen, y también en las operaciones que estamos haciendo en conjunto, porque estamos haciendo operaciones en conjunto en diferentes provincias para atacar a estos grupos criminales.
6: Con eso me quedo, ministro. Sé que tiene muchos compromisos. Le agradezco por su tiempo.
7: Muchas gracias, Jorge.
6: Gracias al ministro del Interior, John Reinberg. 7:00 a.m, cumplimos con una cadena nacional.
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6: Son las 7 de la mañana con 2 minutos en todo el Ecuador continental, una hora menos en la región insular en esta jornada de miércoles, mitad de semana. Gracias por su sintonía a través de las distintas frecuencias en el Ecuador y el mundo. Les recordamos que estamos en Ibarra a través de América Ibarra en la frecuencia 89.1 FM estéreo, América Tulcán, llegando a la parte sur del hermano país de Colombia en 89.7 FM estéreo, América Guayaquil 93.3 FM estéreo. También nos retransmite Presencia Ecuatoriana en Nueva York, Super Radio Costa Visión en Chicago, Estados Unidos, y en España nos pueden seguir en las ciudades de Madrid en 90.5 FM, Toledo 106.5 FM y Zaragoza 107.0 FM. También nuestro canal de televisión en el internet, América TV, permanentemente activado. Son las 7:02, tiempo de recibir en esta mesa informativa a Paolo Carpio, viceministro de Infraestructura del MTOP, a quien le agradecemos por atender esta invitación. Señor viceministro, gracias por estar en esta mesa de trabajo. Lo hemos invitado para hablar precisamente de todo lo que se está registrando desde esta cartera de Estado, y empiezo por las obras de infraestructura. ¿Cuál es la planificación que se ha levantado para cumplir con esta infraestructura en el territorio nacional? Bienvenido, buenos días, viceministro.
13: Jorge, muy buenos días, muchísimas gracias por la invitación. A nombre de nuestra cartera de Estado, el Ministerio de Infraestructura y Transporte, siempre es un gusto poder tener estos espacios en donde le informamos a la ciudadanía todo lo que estamos haciendo. Es para nosotros muy importante que sepan lo que la visión del presidente Daniel Noboa, a través del liderazgo que está teniendo el ministro Roberto Luque, también se está generando a lo largo y ancho del territorio nacional. Muchísimas gracias por el espacio. Empezar diciéndole que el Ministerio de Infraestructura y Transporte, desde el Viceministerio de Infraestructura, del cual estoy a cargo, nuestra labor principal es mantener unido al país. Uh-huh. Entendemos que un país unido es un país que se desarrolla, y por eso los diferentes proyectos que se están realizando a lo largo de la red vial nacional, lo que está tratando es de fortalecer la conectividad que existe entre los diferentes territorios.
6: ¿Cuántos para kilómetros están a cargo del MTOP?
13: La red nacional tiene 10.000 kilómetros de red vial, aproximadamente, más o menos, y los cuales cerca de 2.600 se encuentran concesionados, 7.400 están a cargo directamente del Ministerio de Infraestructura y Transporte, del MIT en este momento. Y nosotros lo que hemos hecho es una planificación en la cual diferentes puntos se están rehabilitando, se están mejorando, se están ampliando para poder mejorar la conectividad. En esto, Jorge, hay que decirlo, que el enfoque principal que ha tenido en este momento el gobierno es poder entender que la logística tiene que desarrollarse en base a ejes estratégicos. Estos ejes estratégicos generan una mejor conectividad para los diferentes sectores que generan desarrollo en el país. Uh-huh. Y nosotros lo que hacemos es, a través de la infraestructura vial, a través de las carreteras, poder mantener unido todo este desarrollo que se da. Por eso hemos intervenido en los ejes más importantes, haciendo en esta división, tanto dentro de nuestros ejes logísticos, nuestros ejes turísticos, nuestros ejes energéticos, petroleros, y así en diferentes áreas en las que estamos trabajando para poder mejorar las condiciones del país.
6: Viceministro, de estos más de 7.000 kilómetros de la red vial que está a cargo del MTOP, ¿cuántos kilómetros están en buen estado?
13: Dentro de la categorización que nosotros tenemos es que el estado se está en muy bueno, más del 30% está en muy bueno, cerca del 40% está en un estado bueno y en un estado regular se encuentra cerca del 25 al 30%. Entonces, hay también un porcentaje que en el cual está, le catalogamos como que se debe circular con precaución. Pero Jorge, hay que decirlo, dentro de la infraestructura vial y de la planificación vial, si nosotros tenemos una carretera de 100 kilómetros con 100 metros malos, se interrumpe la conectividad y eso se genera un problema, un cuello de botella en el que nosotros estamos trabajando. El fortalecer estos ejes productivos, estos ejes estratégicos del país en los diferentes puntos y mantener esta conectividad entre la costa, la sierra y el oriente, nos permite a nosotros mejorar el sistema de transporte que tenemos en este
6: momento. ¿Cuánto ha perjudicado la cuestión climática, viceministro?
13: En los meses de enero, febrero y a principios de marzo, el mayor impacto estuvo en el sur del país. Tuvimos fuerte situaciones de deslizamientos de material en la provincia de Loja especialmente y también en la provincia del Oro. Pero Jorge, también decirle a la ciudadanía que este es un ministerio que ahora ya no es reactivo, este es un ministerio que planifica, construye y mantiene. Nosotros sabíamos ya de la incidencia que iba a tener estas precipitaciones para estos meses y lo que hicimos como ministerio fue generar un plan de contingencia para toda esta situación. Aquí se fue generando ya y se ha trabajado en un protocolo de emergencias que nos permitió tener tiempos de respuesta para poder solventar la problemática que se dio. Tanto así que teniendo incidencias bastante fuertes, no tuvimos tiempos de cierre de vías, pero lo más importante es que dentro de nuestro protocolo en el que nosotros trabajamos, cuando existe un cierre parcial o total, mantenemos la conectividad porque también trabajamos con las vías de la red secundaria que están a cargo de los gobiernos de territorio.
6: Sin embargo, viceministro, de todo lo que usted manifiesta, hay reportes de conductores en diferentes provincias que avanzan muy lento los trabajos o no hay trabajo en determinados tramos.
13: Hemos estado trabajando en los ejes principales, nosotros seguimos siempre la programación de los cronogramas. Evidentemente que cuando hay periodos invernales, los cronogramas de obra que se dan dentro de la infraestructura vial y de la obra civil tienen que modificarse, pero en general, dentro de los reportes que nosotros tenemos, hay lugares en donde sí han sido bastante afectados. Como les digo, hemos tenido que dar los tiempos de respuesta que están dentro de lo previsto, pero en sí, las obras que se están generando a lo largo del territorio nacional no presentan un mayor retraso y en las que se han suscitado hemos tomado las acciones inmediatas.
6: ¿Cuáles son las obras que actualmente tienen un avance considerable y en qué estado se encuentran?
13: Por ejemplo, el intercambiador Monaíes que se está realizando en la ciudad de Cuenca, que tiene un avance superior al 25%, que es una obra que recupera la conectividad que se tiene que dar entre la provincia de Azuay y Cañar, en uno de sus ejes más importantes, la Valvanera Payatanga, que tiene un avance más del 10% en donde se están cumpliendo con los cronogramas de trabajo, en la ruta que se está trabajando también en la E25 en la vía de Machala Guabo el Garrido, que es de Machala hacia Guayaquil, con un cumplimiento también dentro de los cronogramas que se están trabajando y así diferentes trabajos que se están realizando, también el mantenimiento por resultados que está más del 80% en la Biblián Shut Cochancay, el mantenimiento por resultados que se está dando en la Y de Baeza también, que tiene un porcentaje considerable, y todas estas obras que se están realizando para recuperar, como le decía, la conectividad del país.
6: Viceministro, ¿qué condiciones deben reunir para que determinada vía o determinado proyecto se concesione o se entregue a la empresa privada?
13: Cuando nosotros hablamos de un tema de concesión, estamos hablando de dos etapas.

0: Es que una vez que se hayan fortalecido y con las conectividades que tienen también con la sierra, una vez que se haga un análisis en donde se ve las condiciones, la inversión tan importante que se está haciendo en ejes y también el número de vehículos que circulan por ahí, se verá si es que esta concesión se tiene que dar para la operación únicamente o también para algunas inversiones iniciales que se tienen que realizar para mejorar el nivel de servicio.
1: ¿El MTOP toma control de las obras de menores cuantías, podría ser?
0: Dentro de la, hay todo, nosotros no es por el proceso de contratación pública, tiene diferentes licitaciones, tiene diferentes formas de contratar, pero nosotros lo hacemos en base a los requerimientos más que el porcentaje en el que se tenga que hacer, ¿no?
1: Le preguntaba esto por el tema de presupuesto, señor
0: Ah,
1: viceministro.
0: nosotros en este momento tenemos un presupuesto en diferentes programas, tenemos créditos con multilaterales, con la CAF, con Banco Mundial, con el BID, asimismo tenemos importantes obras que se están realizando con el programa de conservación. Entonces, en diferentes áreas nosotros estamos haciendo y dependiendo del monto de la necesidad, la forma o el paquete en el que entre dentro del proceso de contratación se lo va llevando.
1: ¿Cómo se entrega determinado proyecto? Entiendo que se harán primero análisis con diferentes sectores donde entiendo estarán involucrados los transportistas o no.
0: Siempre, siempre el trabajo que se hace con el transporte es la razón de ser. El fin que tiene la infraestructura vial es eso, es poder mantener unidos, unir el transporte, unir el desarrollo, unir el turismo, unir familias, eso es lo que hace la red vial estatal. Y por eso se hace el trabajo directo, nosotros dentro del Ministerio de Infraestructura y Transporte, el MIT, trabajamos directamente con nuestros otros, con mis colegas que son el viceministro de Transporte, Byron Franco, por ejemplo, y estamos totalmente siempre coordinando para tener estas reuniones adecuadas con los diferentes sectores. El servicio es lo más importante y también poder brindar adecuadas condiciones para el usuario.
1: Pero el sector del transporte pesado, muy en particular, permanentemente se queja del mal estado de las vías, porque, y le digo esto porque parecería entonces que no se toma en cuenta a los transportistas, ¿o sí?
0: No, no, siempre nosotros hemos estado en conversaciones siempre, además que hay deudas históricas que estamos cumpliendo en este momento con el tema del transporte, como por ejemplo las paradas de descanso, que es algo que se ha venido exigiendo durante muchísimo tiempo y hemos conversado con el sector del transporte. Más allá de que siempre conversamos sobre estos ejes estratégicos que necesitan ser mejorados, rehabilitados o necesitan condiciones para desde la infraestructura, seguridad y otros, pero también hablamos de estos temas y por ejemplo esta deuda que nosotros estamos haciendo en este momento y cumpliendo como gobierno nacional, que ha sido uno de los ofrecimientos del señor presidente, es poder trabajar en estos proyectos de gran impacto para el transporte. En la Buena Fe Juján estamos yendo a hacer ya en estos próximos en las próximas semanas ya el inicio de los trabajos para poder crear todos estos beneficios que mejoran el trabajo del transporte pesado.
1: Entre los beneficios están los playones de descanso, ¿y qué
0: sí,
1: otros?
0: nosotros tenemos por ejemplo obras en donde mejoran la eficiencia de lo que ellos hacen. Por ejemplo, por decirle Jorge, el tema de Quinto Puente, que el Quinto Puente es la obra más importante dentro de la infraestructura que se está realizando.
1: En Guayaquil.
0: Y es exactamente, y es un corredor logístico que va a mejorar la eficiencia que tienen todo el transporte de carga al ya no tener que entrar con vías que prácticamente ya son locales de la ciudad de Guayaquil y van a tener un acceso, ya que eso va a ser más eficiente, menores consumos de combustible, van a poder mejorar las condiciones y eso viene de toda una cadena de
1: A
0: beneficios.
1: propósito de este de Quinto Puente, señor viceministro, ¿superado ya el conflicto o impasse con la prefectura y la alcaldía de Guayaquil?
0: Como le digo, nosotros como Ministerio de Infraestructura y Transporte tomamos muy en serio nuestro trabajo. Nosotros tenemos directrices claras y el proyecto Quinto Puente, que se lo llama Quinto Puente, pero es una serie de infraestructura que vienen dividido en tramos. Estaba uno de estos tramos, era el tramo que nos conecta tanto con la E25, que es la vía Guayaquil-Machala, como con la vía Durán. Entonces, estos dos tramos estuvieron en un convenio con el gobierno provincial del Guayas. Al no tener un desarrollo adecuado para la obra más importante en infraestructura que estamos generando en este momento, lo que se hizo fue ajustar esos temas, verificar el cumplimiento de los cronogramas y al no darse eso, hicimos una terminación unilateral y ahora lo vamos a construir
1: Y con
0: nosotros.
1: esta terminación unilateral, ¿se tienen que hacer ajustes o modificaciones?
0: Nosotros, dentro de ingeniería, siempre se tienen que hacer algunos

0: ajustes, pero esas no fueron las causales para la terminación del convenio. Las causales de terminación del convenio fueron el no cumplimiento de los cronogramas de trabajo, que para nosotros no pueden darse.
1: Sí, pero ahora al estar en manos de del gobierno central, ¿se tendrán que hacer algunos ajustes o se continúa nada más con la obra?
0: Se continúa con la obra, nosotros vamos a seguir, estamos en el proceso en este momento para poder hacer la contratación. Lo que dice la ley, tenemos que hacer las liquidaciones, las terminaciones, las actas, y enseguida vamos a lanzar eso para poder, y con los cronogramas ajustados, con las fechas que teníamos
1: previstos
0: para ese
1: proyecto. ¿Y cuánto tiempo puede demorar este tema administrativo?
0: Esto no puede durar más de 2 o 3 semanas más para ya poder empezar toda la fase preparatoria para poder tener este proyecto. Es muy importante para el país los ahorros que se van a tener, la mejora que se va a tener dentro de toda la logística de carga va a ser significativa para el país, y es por eso que es uno de los proyectos prioritarios.
1: ¿Y en tiempos, en plazos previstos para la finalización de este proyecto no se van a alterar?
0: Esperamos que se termine a finales del año 27, el tramo 3 y 4, también el tramo 1, es decir, el proyecto Quinto Puente tiene 5 etapas. La primera es que se realiza dentro de la ciudad de Guayaquil, que es en la calle Cacique Tomalá, en donde se va a construir un viaducto. Después viene un tramo que nos lleva, que es el tramo 2, que nos lleva hacia el río Guayas, el puente sobre el río Guayas, que es el quinto puente. Esa es la infraestructura del puente, y los tramos 4 y 5 que le había dicho antes. En este momento estamos trabajando en el tramo número 1, que también ya salió al proceso de licitación, y también el tramo 4 y 5. Hay que decir también que todos estos tramos son funcionales. No es que vamos a construir esto, posterior se hará la construcción del puente, pero todos estos tramos van a quedar en funcionamiento y dando el servicio adecuado también.
1: Y respecto en la parte final de los playones, ¿en dónde ya tenemos estos descansos para el transporte pesado ya terminado?
0: Estamos yendo a empezar en la Buena Fe Juján, como le decía, que son los primeros lugares en donde vamos a empezar a hacer eso en este momento, pero vamos a colocarlos en Imbabura, en Pichincha, en Guayas, que es el pedido y que ha sido socializado previamente con la gente del transporte pesado.
1: Entiendo que previo se hizo un estudio, ¿no?
0: Totalmente, eso ha sido por la longitud que tienen que, los kilómetros que tienen que manejar, cuáles son estos lugares en donde debemos diferentes servicios, seguridad, para poder brindar un mejor servicio, como les decía anteriormente, al transporte pesado.
1: Con eso me quedo, viceministro, le agradezco por su tiempo.
0: Jorge, muchísimas gracias, gracias por el espacio, siempre importante para nosotros, y a las órdenes.
1: Paolo Carpio, viceministro de Infraestructura del EMETOR.
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1: Amigos y amigas oyentes de la gran cadena radial América en el Ecuador y el mundo, gracias por dispensarnos con su sintonía a esta hora de la mañana. Estamos listos para recibir en este momento, en esta mesa de trabajo, al licenciado Lenín Moreno Garcés, expresidente de la República del Ecuador, a quien agradecemos por atender esta invitación para hablar sobre un caso que empezó ya en la primera etapa de juicio, que se denomina caso Sino Hidro. Le doy la más cordial bienvenida, licenciado, gracias por estar con nosotros, bienvenido, buenos días.
4: Muy gentil, gracias, Jorge, a los tiempos, una alegría verlos de nuevo. Y a quienes nos ven a través de América, nos oyen a través de América, un saludo cordial y cariñoso como siempre.
1: Licenciado, lo hemos invitado para analizar el caso que dije en principio, Sino Hidro, que lo involucra a usted y a su esposa y una parte de sus familiares. Y es que ayer, 11 de mayo de 2026, inició ya el juicio en el caso Sino Hidro, etapa primera. En este están procesados usted como expresidente de la República, su esposa Rocío González, su hija Irina Moreno y 18 personas más por el presunto delito de cohecho en este tema. Según la Fiscalía, que es la parte acusatoria en definitiva, licenciado, hubo una presunta red de corrupción alrededor del proyecto hidroeléctrico Coca-Codo Sinclair, que habría operado entre 2009 y 2018 a cambio de pagos de alrededor de 76 millones de dólares en coimas, que habrían sido entregados por Sino Hidro y se habrían utilizado a terceras personas a cambio de falsos servicios de consultorías y representaciones y canceladas a través de divisas, cheques y transferencias. En este tema, ¿cómo se involucra al expresidente de la República? Porque usted ha desmentido o ha hablado de que usted no es culpable de absolutamente nada.
4: Es que no lo soy. No lo soy. En primer lugar, yo he venido a dar la cara, como se debe ser por parte de la gente de bien. Porque hay una institucionalidad que yo ayudé a rescatar como jefe de gobierno y no la voy a irrespetar yo mismo. Uh-huh. Entonces tenía que venir a estar acá. Yo los entretelones del resto no conozco, pero lo que sí conozco del comportamiento de mi familia íntima, ¿verdad? Lo que sí recuerdo es que quien hizo la denuncia fue Ronnie Aleaga. Uh-huh. Ronnie Aleaga, usted recuerda, y recuerda de ecuatorianos, es el sindicado por el crimen de Fernando Villavicencio. Es el Latin King.
1: Exasambleísta de ERC.
4: Muy conocido. Y ustedes lo saben perfectamente bien. Él recibió la orden de Rafael Correa de que me persiga. Porque si mal no recuerdan, también ustedes, Rafael Correa me juró venganza. No solamente a mí. A empresarios, a políticos, a profesionales, etcétera, etcétera, les prometió venganza y de forma particular a mí, por dos razones, tal vez por tres razones. En primer lugar, por haber reinstitucionalizado un país que él tenía prácticamente dominadas todas las funciones. Yo devolvía las funciones la tarea que les corresponde. Segundo, por haber llamado a una consulta popular para evitar las reelecciones indefinidas, que él, contrariamente a la constitución que él mismo propuso, él desestimó y llamó a la asamblea para que vote acerca de las reelecciones indefinidas. Y claro, su asamblea, porque era su asamblea, uh-huh, votó a favor y también la Corte Constitucional dio la aprobación respectiva. Yo había manifestado que soy en contra de las reelecciones indefinidas, porque de forma particular pienso que son dictaduras perpetuas. Es lastimosamente condenar al país a una situación como la de Venezuela, como la de Cuba, como la de Nicaragua, lo cual no es estable. Porque uno de los requisitos fundamentales de la democracia, además de la institucionalidad, otro de los requisitos es la alternancia en el poder. Porque uno siempre tiene que dar espacio a los líderes, principalmente jóvenes, que están a la expectativa de tomar el mando del país y ejecutar todo aquello que ellos creen conveniente en beneficio del país.
1: Licenciado, pero todo lo que usted explica no se dio en el final de los 10 años de Rafael Correa. Entiendo, eso ya se venía fraguando desde mucho tiempo atrás. ¿Por qué usted denuncia ya cuando usted prácticamente presidente de la República?
4: Yo lo dije, no. En eso, Jorge, hay una confusión. Yo lo dije, estuve en contra y hablé casualmente con el periodista... Caramba, se me va el nombre del periodista de Ecuavisa, que su papacito era poeta.
1: Uh-huh. Artieda.
4: Artieda, Lenín Artieda. Hablé con Lenín Artieda, me hizo una entrevista y dije que estoy en contra de la reelección indefinida. Inclusive Rafael Correa me llamó. Me llamó para decirme, Lenín, tú has manifestado que estás en contra. Sí, estoy en contra de la reelección indefinida. Así de simple. Así como en un momento estuve en contra de que prohíba él asistir a los medios de comunicación, yo seguía asistiendo a los medios de comunicación. Así como estuve en contra de que se ejecute un embargo millonario al diario El Universo, pedí que por favor no se lo haga, también estuve en contra.
1: ¿Desde ese momento usted fue incómodo entonces para Rafael Correa?
4: Bueno, a mí la única tarea que me encargó Rafael Correa es la misión Manuel Espejo, que yo propuse.
1: Y que fue exitosa.
4: Y que fue totalmente exitosa y que se convirtió, no solamente que fue exitosa, me permitió ser candidato a Premio Nobel de la Paz. Y además, le comento, Jorge, que la gente en los foros internacionales, cuando se hablaba de la misión Manuel Espejo, aplaudía de pie. Es tanto lo que se logró. No lo hicimos solos, lo hicimos conjuntamente con todo el pueblo ecuatoriano. Y ustedes fueron siempre fervientes colaboradores de este trabajo lindo que se hizo en beneficio de las gentes con discapacidad.
1: Entonces, ¿podemos decir, licenciado, que el caso Sino Hidro fue una trampa para Lenín Moreno?
4: No, el caso ya lo... Correa había decidido primero hacer un convenio en la modalidad gobierno a gobierno con China. Ajá. Seleccionaron a la empresa ellos, firmaron ellos.
1: ¿Quiénes son ellos?
4: Yo ni siquiera conocía, no sabía. Rafael Correa, el ministro de Finanzas, el ministro de Electricidad, el director o gerente de CENER. Ellos, el equipo que hacía el trabajo de electricidad.
1: ¿Y Jorge Glass?
4: No recuerdo yo. Pero yo lo que
1: pero
4: recuerdo,
1: él estaba encargado del sector estratégico,
4: sí,
1: ¿no?
4: Yo lo que recuerdo es que inmediatamente, después de que Correa firmó o acompañó a la firma con los ministros de ese convenio y del contrato, enseguida encargó a Jorge Glass el desarrollo y ejecución de la obra. Uh-huh. Jorge Glass fue en el año 2010 a gestionar el financiamiento. Y en el año 16, en el año 2016, Jorge Glass, Rafael Correa, junto con el presidente de China, usted recordará, inauguraron la obra.
1: Claro.
4: Ese momento, de forma irresponsable, completamente irresponsable, sin verificar las condiciones de la obra, se devolvió el 5% de la garantía.
1: Uh-huh. Y con una obra mal hecha, porque se detectaron fisuras también.
4: Ellos no lo detectaron, ni siquiera lo revisaron. Cuando yo fui electo presidente, ese momento ordené que en primera se transparente todas las cuentas. Uh-huh. Y que las obras realmente sean revisadas. Y el momento en que revisaron Coca-Cola Sinclair, encontraron más de 17.000 fisuras. Es por eso que yo inmediatamente lo denuncié, me negué a recibir la obra. Es más, llamé, le puse en consideración de arbitraje internacional, que yo veo que ha seguido hasta este momento y que seguramente el señor presidente actual está llevando a feliz término.
1: ¿Eso abonó la ira de Rafael Correa?
4: Eso abonó la ira. Por una parte, el haber denunciado, el haber encontrado esos desperfectos de la obra, pero fundamentalmente porque en el año 18 yo llamé al pueblo ecuatoriano en una consulta en la cual le preguntaba si quería tener dictadores perpetuos, no en estos términos, uh-huh, si estaba de acuerdo o no con la reelección indefinida. El pueblo ecuatoriano, con casi el 70% de la votación, dijo no estamos de acuerdo. No estamos de acuerdo con las reelecciones indefinidas. Y claro, el tema se exacerbó muchísimo cuando ellos pensaban ganar unas elecciones en el año 2021 y la perdieron. Uh-huh. Y la han vuelto a perder, y la han vuelto a perder.
1: ¿Y usted cree que nunca regresarán, como dijo Villavicencio?
4: Es decir, no volverán. No es un deseo, ni es un acto de precognición ni de premonición. Es decir, no volverán, es trabajar para que no estoy hablando de las personas. Estoy hablando para que los comportamientos dictatoriales, autocráticos, irresponsables, no vuelvan. Esos comportamientos somos los que no queremos que vuelvan. Es por eso que yo, porque debe haber una juventud a lo mejor en ese país. Decirles, por favor, jóvenes, obliguen a que se recuperen los principios fundacionales, aquellos que tuvimos el momento en que se hizo Alianza País y el momento en que accedimos por primera vez al gobierno.
1: ¿Sí había democracia interna en Alianza País?
4: Para ese tiempo sí, en primera instancia sí.
1: ¿Y cuándo cambiaron las cosas entonces?
4: Bueno, en adelante no se olvide usted que Rafael Correa ponía dedo inclusive a parientes, ¿no?
1: ¿Hasta ahora?
4: En las funciones del Estado ponía a sus colaboradores íntimos, a sus parientes.
1: El
4: círculo más cercano, y es una cosa que yo lo cambié también. El momento en que decidí que el Consejo de Participación Ciudadana, ese Consejo de Participación Ciudadana, obsecuente, no iba más. Y coloqué, se puso al frente una persona que es un referente ético de nacional, ya fallecido, el doctor Julio César Trujillo.
1: Uh-huh. Todo lo que usted acaba de explicar entonces hace que el expresidente Rafael Correa no le perdone y lo califique de traición.
4: A ver, la traición, la única traición que existe realmente es la traición a la patria, a los principios fundacionales, a la democracia, a la institucionalidad. Lealtad, sí, al país. La lealtad, sí, al país. A los gobernantes cuando se lo merece. Uno debe saber y ver si es que el gobernante se merece ese tipo de lealtad. Yo fui leal hasta el último momento, y hasta que me enteré que realmente la situación en la que dejaron el país era calamitosa. Un endeudamiento con un servicio de la deuda gigantesco. Saqueado el IES, saqueada la Corporación Financiera, saqueada el Banco Central, saqueado los fondos que había de contingencia, no sé si usted recuerda, que había todo claro, saqueado. Había una desesperación por hacer obra. No sé si es que con
1: obra con contratos chuecos.
4: Entiendo yo, porque a la final resultaron obras mal hechas, bastantes. muchísimas escuelas del milenio. Usted ve la refinería del Pacífico, nunca se empezó a construir siquiera sobre ese terreno aplanado. Hay la refinería de Esmeraldas, que fue un atraco, pero brutal, o por lo menos un descuido, una irresponsabilidad supina, y algunas otras obras que realmente dejan mucho que desear.
1: Volviendo al caso Sinohidro, licenciado, ¿por qué o cómo se involucra a su esposa y a su hija?
4: A ver, puede resultar hasta...
1: Visible.
4: Hasta risible. A ver, a mi esposa se le involucra por dos cosas. En primer lugar, por mi esposa, le comento. Mi esposa, en primer lugar, ha trabajado siempre independiente de mí. Ella tenía su propia empresa. Uh-huh. Y mi hija, que pinta muy lindo y que además hizo sus estudios en la Academia de Bellas Artes de Florencia y una maestría en Londres, pinta muy lindo. Entonces ella pintaba para ganar dinero, para hacer su trabajo. Eso aprendió a hacer y eso es lo que estaba haciendo. Además pinta muy lindo. Uh-huh. Perdón que lo diga como padre, pero el cuadro que me pintó a mí está en el Palacio de Gobierno, en la Galería Presidencial. Y usted puede observar ahí para saber si es que es lo que decía Fiscalía, que no sabía pintar. Uh-huh. Que no sabía pintar. Le dieron el dinero así nomás. Le pagaron por un juego grande de cuadros de los nietos de la familia, de esa familia.
1: Con el Patiño.
4: Sí, porque, a ver, le comento. Nuestros padres, el padre María Auxiliadora y el padre mío, fueron legisladores, senadores y diputados hace 60 años. O sea que yo tengo una amistad de 60 años con él.
1: Amistad familiar.
4: Amistad familiar. Ellos fueron senadores y diputados y se reunían con algo de frecuencia. Yo tuve la oportunidad de conocernos. Entonces, algún momento ellos se habían acercado donde mi hija decirle que desea que les pinten cuadros. Uh-huh. Y como es el trabajo de mi hija accedió. Así como algún momento también mi esposa, en las agendas y guías, Rocío, mi esposa, editaba, entre otros muchos medios, la guía de oro del Ecuador. Uh-huh. Se acuerda, una linda guía que salía del país. Y agendas.
1: Guía turística.
4: Y agendas turísticas para ser obsequiadas en Navidad por los empresarios. Y también a una de las empresas, ¿saben su derecho? Fue a venderle. Le vendió 100 agendas por $1,500.
1: Todo facturado.
4: Todo facturado y pagado los impuestos respectivos.
1: Todo eso consta en el proceso judicial.
4: Sí, así consta en el proceso judicial. Cuando estos amigos, María Auxiliadora, estuvieron en Ginebra, porque recuerdo, yo estaba de enviado especial. Ajá. En Ginebra, tenía la oficina allí. Entonces ellos fueron, se enamoraron de unos pocos muebles, unos tres o cuatro muebles, que dejaron encargados en mi casa. Alguien me decía, bueno, dejaron encargando y luego los devolví. Porque ellos pensaban traerlos, pero parece que les resultó muy oneroso traerlos. Decidieron dejarlos vendiendo ahí en un sitio que se llama el Plan Palé, creo yo, donde se comercian muebles usados.
1: No eran es muebles que eso, eran usados. Muebles nuevos y parte no, del pago de la coima.
4: No es verdad, eran muebles usados.
1: Licenciado Moreno, pero esos muebles, ¿en calidad de qué usted los recibía?
4: Un encargo, ellos fueron allá, no tenían dónde dejarlos, habían comprado los muebles, les gustaron, así es que los fueron a dejar en la casa.
1: Uh-huh. Y entiendo que no era también la única persona que le encargaba muebles.
4: Sí, cómo no, también me encargó el doctor Julio Bueno, me encargó, y si mal no recuerdo también María Fernández Espinosa, no estoy muy seguro.
1: Uh-huh. Y en definitiva, en ese momento nunca se le ocurrió hacer un documento de entrega, puede, recepción, como normalmente.
4: ¿Cómo puede a un amigo usted hacerle un documento de ese tipo? Además, nosotros, entiendo que usted y yo, nos creíamos bajo esa filosofía antigua de que la palabra es más que suficiente.
1: Uh-huh. Más que la firma de un papel.
4: Así.
1: Ahora, hay una cuenta en el cual se transfieren dinero y se habla de $500,000. ¿Cómo es esto?
4: No es verdad. A ver, si usted quiere saberlo, se lo voy a comentar. No soy yo el defensor de mi hermano. No hay un solo centavo de transferencia a mi familia, a mi esposa y a mi hija, por parte de las empresas estas. No hay ningún centavo. Que no correspondan, por supuesto, al trabajo realizado. Uh-huh. Mi hermano trabajó muy duramente, se lo voy a contar. Exactamente no lo conozco. Entiendo que mi hermano hizo la declaración. Trabajó muy duramente en los Estados Unidos durante 10 años o cerca de 10 años. Los ahorros que trajo, decidió invertirlos en una empresa conjuntamente con el señor Javier Macías, en Panamá. Entiendo que era para la adquisición y venta de vehículos de lujo. Ese era el objetivo de la empresa. Luego, no sé cómo cerraría el asunto, pero entiendo que el señor Macías le pagó el dinero a mi hermano y lo hizo en forma de cheques por varias razones, inclusive por la imposibilidad de traer más de $10,000 de Panamá para acá. Entonces, encontraron la forma cómo podían pagarle a mi hermano esa inversión que había realizado.
1: ¿Pero a qué cuenta, licenciado?
4: ¿Perdón?
1: Porque se habla de una cuenta en el extranjero.
4: No. El señor Javier Macías hizo el giro de los cheques. De lo que tengo entendido, no fue depositado en ninguna cuenta.
1: Uh-huh. ¿Usted tenía una cuenta bancaria en Ginebra, Suiza?
4: Sí, claro. Bueno, tenía. Tenía la cuenta de como enviado especial, tenía la cuenta mía y la cuenta de mi esposa.
1: Uh-huh. Sí, ¿Y esas cuentas se movían con qué recursos?
4: Ah, no, con los recursos que me pagaba el como enviado especial. Uh-huh. Entonces recibía recursos más o menos equivalentes a los de un embajador.
1: Uh-huh. ¿Y su esposa tenía una cuenta particular para los gastos personales?
4: Sí, claro, yo le daba para los gastos de la casa. Uh-huh. Es decir, de mi cuenta le daba para los gastos de la casa.
1: ¿Y todo lo que producía económicamente su esposa iba a su cuenta?
4: En Ginebra no. En Ginebra no trabajábamos en nada más. Es en Paraguay, donde mi esposa...
1: Donde empieza la actividad turística que mencionaba.
4: La nueva actividad turística, okay. Como la guía de oro. Exactamente lo mismo que hacía acá, uh-huh. Y de la cual se le acusa.
1: Ahora, ¿cómo mira el proceso ya con estos dos primeros días en la audiencia de etapa de juicio?
4: Bueno, hasta este momento el señor fiscal y procuraduría, que son prácticamente la parte simple acusadora, y la que tiene que hacer los incrementos, los... La tarea de la Inquisición.
1: La de verdugo.
4: Claro, la de verdugo. Ellos hacen su exposición con lastimosamente fatales errores. Pero claro, están en su derecho de hacerlo, porque también nuestro abogado tiene la potestad de rebatirlos. Muchos errores. Muchos errores, lastimosamente, yo veo ahí casi un copy-paste de la denuncia que hizo Ronnie Arriaga.
1: Pero esos errores vendrían desde la época de la ex fiscal Diana Salazar, licenciado.
4: Algunos sí, porque no se olvide que la señora fiscal Diana Salazar no necesariamente hacía todas las investigaciones de forma personal. Ahí habían enquistados muchísima gente que estaba íntimamente vinculada al correísmo y que seguramente hacía supuestas investigaciones que no se hacían nunca. Por ejemplo, el edificio donde yo vivo no fueron nunca. No fueron a preguntar cuánto cuestan los departamentos, no fueron nunca. No fueron a Alicante, no fueron a Suiza a ver las cuentas, no. Me tocó hacer a mí absolutamente todo.
1: ¿Usted podría identificar a esos fiscales?
4: No, lastimosamente no.
1: Pero constan en los procesos de investigación.
4: Entiendo que constarán dentro de los procesos de investigación con alguna responsabilidad, porque no creo que se hayan aventurado a hacer una acusación sin que haya algún tipo de investigación, y me da mucha pena porque yo entiendo que lo que menos merecen es una sanción. ¿Por qué? Porque cuando se afirma algo, hay que comprobarlo.
1: ¿Y usted cree importante la comparecencia de Ronnie Arriaga, virtual, como se denomina también ahora?
4: Eso tiene que considerarlo fiscalía, o la sala, tiene que considerarlo. Pero estaba invitado la tarde de hoy. Está invitado el ex ministro Alexei Mosquera. Uh-huh. Y él manifestó que Correa se había encargado de lo que él me acusa a mí. Uh-huh. De lo que Ronnie Arriaga me acusa a mí, se había encargado él. Y entiendo que Jorge Glass va a estar allá y prefería no hacer una declaración al respecto hasta no escuchar exactamente lo que dice.
1: Finalmente, licenciado, ¿usted va a aceptar cualquier decisión en este proceso judicial?
4: Si he venido acá es porque respeto la institucionalidad, es una institucionalidad que ayudamos a rescatar con todos ustedes.
1: ¿En la eventualidad de declararlo culpable?
4: Yo sé que no lo soy, pero si he venido a dar la cara es porque respeto la institucionalidad.
1: ¿Qué le
4: creo
1: dice,
4: que con eso lo digo todo, ¿no?
1: ¿Qué le dice a Rafael Correa?
4: ¿Qué le dice a quién?
1: A Rafael Correa.
4: ¿Y yo? Ajá. No, no tengo nada que decirle. No tengo absolutamente nada que decirle, no he conversado con nadie de Alianza País desde que se produjo la ruptura con el expresidente.
1: ¿Y ha conversado con el actual presidente Daniel Noboa? Porque no. Su llegada lo vinculan los correístas, pero con una especie de alianza.
4: Pero es que tienen un esquema de redes perversas, de hackers y de trolls tan grande, tan inmensamente grande. Así es la cantidad de dinero que tienen, ¿no? No se olvide usted que cuando yo decidí no estar ya más en Alianza País, sabía lo que me estaba perdiendo a futuro y lo que me estaba exponiendo. Sabía que me iban a perseguir. Y sabía además que no iba a gozar de las mieles de las que disfrutan ellos actualmente. Yo fui a vivir a Paraguay, en un sitio modesto, completamente. Mientras ellos pasan, pues en aviones de lujo, privados, en hoteles de lujo, banquetes, que tienen para pagar trolls que yo no los tengo para pagar. Es por eso que no ha de ver que mis mensajes están en todas partes. Porque no tengo para pagarlo, así simple.
1: ¿Ha tenido algún contacto con algún funcionario de gobierno del señor Noboa?
4: A eso iba. No lo conozco al señor presidente de la República. No lo conozco. Nunca lo he visto personalmente. No he conversado jamás con él.
1: ¿Y algún miembro de su equipo?
4: No, con absolutamente nadie. Y no los conozco, además. A ninguno de los principales ministros no los conozco. Nunca he conversado con ellos. Así de simple.
1: Perfecto, con eso me quedo, licenciado. Le agradezco por su tiempo, muy amable.
4: No, muchas gracias a usted.
1: Gracias al licenciado Lenín Moreno Garcés en este servicio informativo de Buenos Días América.
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5: Buenos días.
6: Son ya las 7:45 a.m. Tiempo de recibir en esta mesa informativa a nuestro siguiente invitado. Se trata de Jorge Martínez, secretario del Comité de Trabajadores de la Empresa Eléctrica Quito, a quien le agradecemos por atender esta invitación. Jorge, gracias por estar en esta mesa de trabajo. Lo hemos invitado para hablar del sector eléctrico. Y quiero empezar con las planillas eléctricas, porque el gobierno nacional prácticamente formalizó el pasado 9 de mayo el subsidio temporal para las planillas de luz de hasta 180 kilovatios. Hasta esta medida beneficia a los ciudadanos afectados por la ola de calor que se tuvo hace poco. La pregunta es, Jorge, con la experiencia que usted tiene en esta materia, ¿es prudente subsidiar, aunque sea un solo sector, en este escenario de faltante de electricidad, si se quiere, en el país? Bienvenido, buenos días.
7: Muy buenos días, Jorge. Pues un saludo a todos los seguidores de este prestigioso programa América. A su principal, pues, saludarlo a los tiempos. Uh-huh. Yo comenzaría diciendo que creo que hay que hacer algunas precisiones, ¿no? Primero, siempre sería importante que a las personas les devuelvan una parte de su dinero. Yo creo que a nadie nos va a caer mal que nos entreguen algún emolumento, para ponerlo así. El problema finalmente es las consecuencias que esto genera.
6: Por eso decía, si es el escenario propicio o no.
7: Mire, recuerde que ya estos temas estamos acostumbrados. Yo he dicho que lamentablemente respecto de la crisis del sector eléctrico, me parece que hay un manejo muy politiquero, muy populista y muy polarizador. Yo hablé siempre de la triple P. Esto es como los santos, que como usted hemos comentado varias veces. Entonces, al final, ya acordaráse usted, hace algún tiempo antes de las elecciones, nos regalaron la energía en noviembre, diciembre, enero. Y esto, claro, sumado a un conjunto de subsidios que el sector tiene, porque esto hay que explicarle también a la comunidad. Nosotros tenemos una tarifa de la dignidad que viene desde hace mucho tiempo. Esto es una tarifa de 4 centavos de dólar a quienes consumen hasta un límite de kilovatios hora en la costa y en la sierra. Por tanto, hay una gran parte de la clientela que ya recibe este subsidio. Hay también una tarifa de ese valor para el bombeo de agua, para los sistemas de bombeo de agua.
6: Este sería doble beneficio.
7: Entonces. Mire, entonces todos estos efectos terminan al final, ¿no es cierto?, complicando también la economía de las empresas. Y por favor, aquí no estamos diciendo que no los den. Ajá. Y que no se compense los errores, las equivocaciones. Pero yo creo que la forma con la cual tiene que hacerse la política pública no va en este sentido. No va desde el punto de vista populista de decir, hoy se desconectaron, hubo mucho calor y por lo tanto vamos a compensar. Mire usted, la empresa eléctrica Quito, para ponerle un ejemplo, tiene que recibir en el año 2026 160 millones de dólares de subsidios que le debe el Estado. Entonces, si usted tiene un margen operacional de 200 millones y no recibe estos 160, que habrá que ver si finalmente los pagan, porque usted sabe que el Estado tiene muchas deudas con las dializadoras, con la salud, en fin, y si no le pagan, entonces sencillamente las políticas de inversión de las empresas se van mermando, pues, van teniendo dificultades económicas, y cuando usted no tiene inversión en las empresas, lo que significa es que usted deja de cumplir, ¿no es cierto?, el mejoramiento, las obligaciones, la calidad y la confiabilidad del servicio.
6: ¿Y eso si está esto, ocurriendo en este momento?
7: Pero mire, yo le estoy diciendo lo que son los valores que tiene previsto la empresa eléctrica Quito. Tiene un margen operacional de 200 millones. Ajá. ¿Qué significa para que la comunidad nos entienda? ¿No es cierto? Yo debo recibir 700 de ingreso y me voy a gastar 500. Eso dice el resultado final del negocio. Ajá. Y claro, esos 200 están supeditados a que me paguen 160. Entonces, si no me pagan, me quedan solo 40. Y con 40, los 200 millones, que eran la inversión que la empresa tiene que hacer para mejorar sus redes, sus subestaciones, la infraestructura, no se hace. Imagínese usted esto en las empresas pequeñas. Y si además le suma a usted, ¿no es cierto?, toda esta política de regalos, vamos a ver que la consecuencia en las empresas va siendo complicada. Y ojalá ese efecto no sea el que hemos discutido con usted cuando se le retiró 700 millones de dólares a la SELEC y por lo tanto hoy pagamos la consecuencia años después de no tener recursos para reparar el parque termoeléctrico.
6: Por falta de inversión entonces se corre el riesgo de un colapso.
7: Bueno, es que parecería ser que este es un estilo, pues un modelo. Es decir, siempre vamos allá, vamos asfixiando lo público, ¿no es cierto? Vamos generando una serie de medidas que, insisto, bienvenido que me den, bienvenido que me obsequien, pero el problema son las consecuencias finales de un sistema que al final va, ¿no es cierto?, deteriorando lo público con la consabida respuesta y receta, que son que lo público es malo y que por lo tanto hay que entregar a los privados.
6: Este subsidio entonces complica el escenario eléctrico que tenemos ahora con miras a solucionar los posibles apagones.
7: Pero agrava, pues, porque es lógico. Mire usted, obviamente, en el caso de la empresa eléctrica Quito es insignificante en términos de, para darle una idea, y esto me refiero a la información oficial, al boletín presidencial, habla, ¿no es cierto?, de 120 mil usuarios, cuando la empresa eléctrica Quito tiene 1.300.000 clientes. Pero imaginémonos el efecto en la CENEL, pues, ¿no? La CENEL que finalmente tiene el 60% del mercado de distribución y que cubre además, ¿no es cierto?, la mayoría de las empresas que están en la costa. Y yo creo que aquí hay que abonar algunos otros elementos que han sido también parte, ¿no es cierto?, de los últimos actos que han pasado en el sector eléctrico. Mire, Jorge y conciudadanos, el sistema eléctrico, en el sistema comercial, es único en las empresas. Es decir, la facturación y el sistema comercial de Emel Norte, en Ibarra, en Loja, en Guayaquil, en Manta y en Quito es el mismo. Este es el mismo sistema comercial. Y este sistema comercial se administra, ¿no es cierto?, desde el punto de vista de la rectoría técnica en Centro Sur Cuenca. Allí está radicado. Y claro, como entenderemos todos, este proceso que ha significado, por ejemplo, el tema de este famoso escándalo de la malversación de facturas en el caso de la CNEL. Nosotros decimos, si el sistema es único en el país, ¿no es cierto? ¿Por qué pasa esto allí? ¿Quién designa, pues, esos funcionarios? ¿Quién nombra a los gerentes? ¿Quién nombra a los directores, el personal de libre remoción? Son los gobiernos de turno. Uh-huh. Por lo tanto, a veces hay que ubicar en dónde están las responsabilidades de todo este conjunto, ¿no es cierto?, de políticas que finalmente van a traer consecuencias a un sector eléctrico maltrecho y mal parado del país.
6: A propósito de CNEL, son problemas que se vienen arrastrando en distintos gobiernos de turno, como usted lo puntualiza. Y si la corrupción está enquistada en la estructura, ¿cómo llegar a una eficiente depuración de CNEL, por ejemplo?
7: Bueno, primero que pongan gente competente, pues. Y esto ya con usted lo hemos comentado.
6: Ajá.
7: El problema es también que en el sector eléctrico hay tal inestabilidad como en general en el sector energético. Mire usted que en la empresa eléctrica Quito acabamos hace 3 semanas de tener un nuevo gerente. Ya vamos, creo que en los 2, 3 últimos años con 9 gerentes. Entonces, ¿cómo administra usted una empresa de esta naturaleza de 1.300.000 clientes, de ingresos de $700 millones con una inestabilidad de esa naturaleza? Y me parece que ese es el mismo caso en Petroecuador y es lo que sucede. Pero allí en CNEL han habido, estas no son nuevas, estas denuncias, pues. Recuerde usted las denuncias que se hicieron en la Asamblea Nacional sobre el tema de procuraciones judiciales para cobrar los derechos de los jubilados.
6: Claro.
7: Imagínense, ahí se habló de que se repartieron, por favor, eso dice la denuncia, más de $16 millones en complicidad, ¿no es cierto?, los administradores con el señor Gómez, que hoy está fugado fuera del país. Nosotros nos preguntamos, ¿cómo le entregan, pues, al sindicato la compra de las botas? Imagínense, es como que a nosotros nos entregarían para comprar la ropa de trabajo. Entonces uno dice, ¿y esto por qué pasa en estas empresas? Pues, ¿por qué permiten, ¿no es cierto?, estos funcionarios que son designados por los ministros y por las autoridades de turno?
6: Y desde ese punto de vista, entonces, difícilmente vamos a poder salir de esta crisis.
7: No, yo creo que lo que necesitamos es que aquí haya un esfuerzo y un compromiso por anteponer los intereses de la ciudadanía y de la sociedad en su conjunto antes que los intereses particulares. Mire, yo auguro hoy hay un nuevo ministro. Entiendo que está bastante nuevo y que lo que esperamos es que, a diferencia del pasado, pues, ¿cierto?, que han pretendido con todos estos escándalos y con todo este populismo, también, digamos, lavar la cara de una serie de problemas que están allí flotando en el ambiente y que ya los hemos comentado, pues, Progen Austral. Oigan, pongan gente competente, pues, designen personal que tenga el compromiso y la capacidad de cambiar y de limpiar esas empresas, pues.
6: Pero por el perfil profesional del nuevo ministro, ¿qué le viene a la mente?
7: Mire, yo creo que él, además, pues, yo no lo digo yo, dicen las redes, ¿no? Él ha tenido algunos compromisos de consultoría ya con varias de las empresas públicas. Pero
6: tiene experiencia en la materia, al parecer.
7: Sí, yo creo que sí. Yo creo que siempre un cambio es positivo, siempre un cambio es bueno, siempre un cambio tenemos que, en este país, aprender a ser optimistas, ¿no? Y yo le apuesto a que esa línea de conducta se aplique objetivamente para resolver estos graves problemas que tenemos, porque hoy día, como usted lo discutimos, cierto es que hubo problemas, ¿no es cierto?, de temperatura, de calor, pero estas fueron desconexiones, pues. Primero hay que hablarle al país con sinceridad, pues. Estábamos en el límite de la capacidad de producción de energía y de potencia, y evidentemente, pues, cuando llegamos a ese límite hay que desconectar porque las consecuencias pueden ser mucho más graves.
6: Pero seguimos en ese límite.
7: Claro, esa es la pregunta. ¿Qué vamos a hacer hasta octubre? Recordemos que estamos a la vuelta de octubre. Octubre viene nuevamente el estiaje, y si hasta octubre no hemos incorporado generación, que como usted ve, y esto lo hemos hecho seguimiento, todos los procesos se caen, pues. ¿Cuántas veces está intentando contratarse la interconexión con el Perú? Ya creo que van a la tercer intento. ¿Cuántos de todos estos procesos, incluidos Progen y Austral, están en el aire? O sea, aspiremos que toda esta política, ¿verdad?, finalmente nos pueda dar una solución que permita que lleguemos a octubre con la suficiente reserva térmica estratégica para no tener apagones.
6: Y llegar a octubre, la única salida serían las barcazas.
7: Eso es el segundo tema que, como hemos dicho, esto es la crónica de los apagones anunciados, pues, ¿no? Ajá. Regresamos a lo de los 30 años atrás, a que las barcazas acodadas en Panamá, venía el estiaje, vive el negocio de los precios de la energía, y resulta que hoy, lo lamentable es esto, ¿no? Llegar a tener, fíjese usted, 1.000 millones pagados en alquiler de barcazas y en Energía Colombia alquilada, pudiendo haber tenido un patrimonio propio del Estado para su reserva. Esto es como hemos puesto de ejemplo, pues. O sea, yo quiero seguir arrendando la casa cuando la puedo comprar. Así de simple. Entonces viviremos arrendando, haciendo un negocio para todos aquellos que lucran de esto, y además, ¿no es cierto?, de la importación de combustibles para esta generación cara, onerosa para el país y en detrimento de la gran mayoría de ecuatorianos.
6: No es tarde empezar con los proyectos hidroeléctricos, de fotovoltaicos, en fin.
7: Cumplir el Plan Nacional de Electricidad que han sugerido los técnicos. Y claro, saldrán alguien que nos dirá, es que ya no hay dinero, sin duda. Pero hagamos un esfuerzo, pues, por cumplir las recomendaciones técnicas, por tener en las empresas personal preparado, capacitado y competente para que permitan, ¿no es cierto?, que estos actos de corrupción indebidos se corrijan en las empresas y que se sancione a los culpables. Nosotros no somos dorados en la empresa eléctrica Quito, y esto se lo hemos dicho varias veces, hemos cumplido todos nuestros requisitos, somos trabajadores comprometidos con el servicio a la comunidad, hemos dado muestras de esto. Tenemos una central termoeléctrica, y yo pongo esto de ejemplo siempre, Jorge, 50 años funcionando, la central Gualberto Hernández en Huangopolo, producto del esfuerzo, la dedicación de los trabajadores, cuando, pasando la malla a los vecinos, ya la desmantelaron hace mucho tiempo.
6: ¿Es muestra de eficiencia la empresa eléctrica Quito?
7: Mire, nosotros estamos haciendo un esfuerzo por recuperarnos. Yo creo que tienen un reto las autoridades, regresar, ¿no es cierto?, a esa posición que la empresa eléctrica Quito tuvo hace algunos años. Uh-huh. Ocupamos entre las 10 mejores empresas de América Latina en el ranking, que por favor no lo hacemos nosotros, la hacía la Comisión de Integración Eléctrica Regional, y creo que ese es un reto en el que los trabajadores están comprometidos.
6: Con eso me quedo, Jorge, le agradezco por el tiempo.
7: Muchas gracias, buenos días.
6: Jorge Martínez, secretario del Comité de Empresa de los Trabajadores de Quito. Son ya las 8:00 a.m, nuestro editorial.
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5: Buenos días, Ecuador. Buenos días a todos nuestros amigos que hacen el favor de escuchar América Estéreo en esta ciudad. Qué importante es ceder el asiento a las personas adultas. Qué importante es ceder el asiento a las personas adultas. Los jóvenes deben ceder el asiento a los mayores, no por obligación, sino por educación. Es un gesto sencillo, pero lleno de significado. Es reconocer la edad, la experiencia y el camino recorrido. Una sociedad se mide en los detalles, en cómo tratan a sus niños y en cómo respeta a sus adultos mayores. Ceder el asiento no te quita nada, querido joven, pero te devuelve dignidad a quien lo necesita. No es cuestión de fuerza, es cuestión de valores, porque el respeto no se enseña solo con palabras, se demuestra con acciones. Buenos días.
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6: Son las 8:01 a.m, tiempo de conectarnos una vez más con el ECU 911. Carolina Chávez nos actualiza la información a esta hora de la mañana para nuestra audiencia a nivel nacional e internacional. Carolina, bienvenida una vez más, buenos días.
8: Jorge, saludos nuevamente desde la sala situacional del ECU 911 en la ciudad capital. Usted puede apreciar una mañana cada vez más clara, sin embargo, parcialmente nublada en la ciudad de Quito, 14 grados Celsius, la temperatura ambiente. De inmediato pasamos a la sala de videovigilancia para identificar los flujos vehiculares a esta hora. Tenemos que en el sector del Lagatazo el flujo vehicular es bajo. Mientras tanto, en Oriente Quiteño el flujo vehicular se mantiene medio. Hacia la Marín tenemos un flujo vehicular alto. En el sector de la Mariscal y sus alrededores, el flujo vehicular se ha mantenido bajo. Hacia el sector centro-norte en la República y las intersecciones de esta larga avenida de la capital, el flujo vehicular se mantiene de medio a alto. Autopista General Rumiñahui, Trébol, avenida Velasco Ibarra, como ya lo mencionábamos, sector de la Marín con flujo vehicular alto a esta hora. Indispensable que usted tome en cuenta esta información, verifique la necesidad de acceder a vías alternas y por supuesto maneje con muchísima previsión. Importante también mencionar en materia de emergencias que en las primeras horas de la mañana, debido a un vehículo averiado en la calle Alonso de Villanueva, se registró un cierre vial total en la avenida Maldonado, esto es al sur de la capital. Villanueva y Maldonado tuvo un cierre vial debido al a la avería de un vehículo de carga pesada. Agencia Metropolitana de Tránsito convocada para la revisión de esta situación. Sin embargo, con el pasar de los minutos, esto se ha logrado superar. En este momento, la vía se encuentra completamente habilitada. Conduzca con precaución y en caso de cualquier emergencia o alerta, por favor, comuníquese a la línea única 911. Con esta información, una excelente mañana para todos.
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9: ¡Buenos días!
6: Son ya las 8:03 a.m. en todo el Ecuador continental, una hora menos en la región insular. Tiempo de recibir en esta mesa informativa a Diego Naranjo, experto en materia de movilidad, a quien agradecemos por atender esta invitación. Diego, gracias por estar en esta mesa de trabajo. Te hemos invitado para hablar sobre un tema que genera expectativa en el Distrito Metropolitano de Quito, con la posibilidad de un incremento de pasaje en el servicio del transporte urbano, para lo cual el municipio de Quito con sus principales autoridades empiezan mesas técnicas hoy con los dirigentes del transporte urbano en la capital, que se paralizó, o más bien, como ellos dicen, racionalizaron su actividad el martes pasado, lo que provocó tremenda congestión vehicular, así como más de un problema para las personas que se movilizaban hacia sus puntos de destino, de trabajo y de estudio. En este contexto, Diego, te empiezo preguntando, tú con la experiencia y el estudio que has realizado en este sector, ¿es inminente un incremento del pasaje? Porque los transportistas hablan de que es la única salida. Bienvenido, buenos días.
10: Estimado Jorge, qué gusto, buenos días. Bueno, vamos a hacer un ejemplo ya. Yo traje un ejemplo acá del bus que más utilizan los señores transportistas, que es un Inoaca 500. Yeah. Este bus, sí, me da una capacidad de 35-45 litros cada 100 kilómetros. Estoy hablando de 11.89 galones para cada 100 kilómetros, ¿no es cierto? Uh-huh. Y la capacidad máxima para llenar el tanque de este bus es de 52.83. ¿Qué quiere decir? Que más o menos el señor busero va a recorrer 440 kilómetros, más o menos un aproximado con esa tanqueada. Uh-huh. Con el valor del diésel de ahora de 3.10, ¿sí?, el señor está tanqueando todo su unidad con 163.77 aproximadamente.
6: ¿Y ese tanqueo le dura para todo el día o no?
10: Ese recorrido de ellos, más o menos, de acuerdo a la Secretaría de Movilidad, lo que manifiesta es que se recorre entre 300 kilómetros más o menos. Ajá. Entonces estamos hablando de que con ese abastecimiento que yo fui a la gasolinera, le dura para 1.33 días. ¿Qué quiere decir eso? Que ya casi a las 2 horas de operación del día siguiente ya le toca estar tanqueando, pero eso no hacen ellos, sino que lo que hacen es prevén en la noche y ya van tanqueando. Claro. Pero para el cálculo, vamos haciendo ese tema. Ajá. Entonces quiere decir que el señor transportista tiene que poner $123 diarios de combustible. Esto, un presupuesto semanal es de 861.96, diciendo que trabaja los 7 días. Y eso quiere decir que es un presupuesto mensual de 3.447 solamente para el tema del diésel. ¿Ya? Uh-huh. Ahora hagamos una comparación de hace un año. Hace un año el señor tanqueaba con 1.835. ¿Qué quiere decir eso? Que ha aumentado un 53.23%. El tema de su costo variable, porque esto es un costo variable. Cuando yo hago un análisis de tarifa, tengo que poner costos fijos y costos variables. Y por supuesto que dentro
6: de... ¿Cuáles son los costos fijos y cuáles son los variables?
10: Bueno, dentro de los costos fijos, por ejemplo, vamos a tener lo que es la depreciación de la unidad, si yo saco financiamiento a la unidad, seguro, matrícula, salarios, si es que haya, pero igual le pagas, ¿no? Ajá. Porque esa también es otra queja de que no hay afiliación al 10, pero igual le pagan al conductor. Infraestructura, tecnología, que muchas de las veces pide, y de por sí pide hoy por hoy la Agencia Metropolitana de Tránsito y la Secretaría de Movilidad. Mientras que los costos variables van a estar, por ejemplo, lo que es combustible, el tema de lo que es neumáticos, lubricantes, mantenimientos, preventivos, correctivos, todo ese tipo de cuestiones en donde va a ir variando, ¿ya? Entonces, para yo poder hacer un análisis al momento en el que yo llego con la parte técnica y económica, yo tengo que realizar y observar qué es lo que está pasando.
6: Desde ese análisis tuyo con números y estadísticas frías, entonces los transportistas tienen razón al pedir un incremento de pasajes.
10: Es apolítico lo que voy a decir, pero lamentablemente sí. Lamentablemente sí. A ver, vamos a hacer un análisis. Esto es un negocio, ¿no es cierto? Ajá. O sea, esto es un negocio. Entonces, la persona que invirtió en su momento compró una unidad. Hoy por hoy, ¿cuánto cuesta un bus? Más o menos $150,000. Si yo hablo de un negocio en donde yo invierto $150,000, la rentabilidad normal en un negocio tiene que ser del 15 al 20%. Pero lamentablemente hoy por hoy no llega ni al 8%. Ni al 8% del señor de lo que es el transporte. Entonces, ¿qué voy con esto? Tampoco estoy diciendo que esos 53.23% le subamos al pasaje. Ojo, cuidado, no. Ajá. Es así. Porque tiene que haber un análisis completo, ¿ya? Entonces, de lo que ella estaba escuchando, de que querían subirle a más de un dólar, creo que también llegaban a los 70 centavos, no llega tampoco a eso. Porque recordemos de que existen el tema de lo que es la cantidad de usuarios que tienen, y ahí yo voy compensando un poco. Uh-huh. Entonces, ¿qué es lo que tiene que hacer hoy por hoy el señor transportista con el municipio? Sentarse y decir, a ver, hoy por hoy tengo este costo variable que me representó un 53.23% de incremento a mi costo variable, ¿ya? No le voy a traspasar esto al ciudadano, pero entonces, ¿qué opciones y qué posibilidades tengo para yo no mermar en el precio, sino tener más usuarios, por ejemplo? ¿Ya? Entonces, ahí es un poco el tema de la negociación. Ahí es donde el municipio también tiene que regresar a ver.
6: Y ahí el municipio, por ejemplo, plantea de que un mecanismo para tener mayores ingresos producto de pasajeros es el sistema único de recaudo.
10: Perfecto, a eso voy. Entonces, hoy por hoy tenemos la oportunidad histórica de que el municipio diga, a ver, señores, nos sentamos, vamos a hacer caja común. Uh-huh. Vamos a hacer caja común, vamos a funcionar como compañía, no vamos a funcionar como cooperativa, porque seguimos en el siglo XXI, en el 2026, pensando como cooperativismo, cuando ya debería de dejar de funcionar así el cooperativismo. ¿Qué es el cooperativismo? Yo me compro un bus, pertenezco a una cooperativa, pero lo que yo haga en el día es mío. Uh-huh. Y tal vez pago una mensualidad o una anualidad a la cooperativa. No, pensemos como compañía. ¿Qué es pensar como compañía? Como compañía, pensar es precisamente que yo tengo una compañía con tantos

0: mandar al 10 de agosto. No, no, no, no. A ver, hay que trabajar en una columna vertebral que hoy por hoy tenemos al metro. Se dice que vamos a aumentar a la Ofelia. Ok, entonces en la Ofelia hagamos una verdadera estación multimodal como la que tenemos en Quitumbe. Solamente en el sur tenemos esa multimodal. ¿Por qué no podemos hacer, por ejemplo, en la Ofelia, en donde venga los interprovinciales, los intraprovinciales, que vengan los urbanos, que puedan acceder al metro, que puedan acceder a un corredor vial, que puedan acceder a otro tipo de transporte, bicicleta pública, taxi, ¿sí? Pero, ¿qué pasa ahí? Que el alimentador, que yo me bajo del metro, yo pueda llegar, por ejemplo, a la última parte del cerro de la Roldós.
1: O sea, que en superficie alimenten lateralmente a la línea central, que sería el metro.
0: Exacto, que el metro sea un colector de toda la demanda que tengamos en los alrededores, que eso es lo que no está pasando. Y lamentablemente...
1: Así fue pensado ese proyecto.
0: Y debería de ser así, porque así técnicamente debe ser. Porque vamos a poner un ejemplo. ¿Qué pasa cuando me dicen a mí, no, lo que pasa es que el usuario hoy por hoy paga 35 centavos? Jorge, eso es mentira. La persona que vive en los alrededores de la Roldós, en la parte más alta de la Roldós, él tiene que coger un taxi ruta. ¿Cuánto le cobra el taxi ruta? $1. Más los 35 centavos, él ya está pagando $1.35. Entonces, vamos haciendo ese análisis de esa persona.
1: Y más un tercer pasaje en línea de trolebús, ecovía o metro.
0: Digamos, ¿ya? Entonces, digamos que esa persona está pagando solamente para llegar a su trabajo $1.50. Pongamos así números fríos. Ajá. Si yo ya le doy esta solución, ¿en dónde? Tal vez le va a incrementar el pasaje. Digamos, no, no quiero especular, pero digamos que llega a 45 centavos el pasaje. Ajá. Ya no va a pagar, pues, del $1.50. El señor tal vez solamente va a pagar 90 centavos porque va a tomar dos buses, o el mejor de los casos, solamente 45 centavos.
1: Se eliminaría el taxi ruta.
0: Exacto. Entonces, cuando yo hablo en planificación de transporte, yo tengo que verificar en dónde están mis puntos focales de necesidad de transporte. Entonces, la necesidad de transporte hoy por hoy son los barrios altos, los barrios donde no llega la transportación pública, la urbana, y si yo redistribuyo a estos señores que pertenecen al transporte público y les llego a esos barrios, ya voy a tener usuarios satisfechos, demanda satisfecha, y por lo tanto ganar. Ganan los señores transportistas porque van a tener ya más flujo de usuarios y gana la ciudadanía.
1: Ahora, en materia de aumento de tarifa, se habla de 10 centavos que serían 45 centavos y que eso, según los transportistas, no cubre los temas operativos. Ahí entra el municipio también a subvencionar, puede subvencionar, puede subsidiar.
0: Ya ahorita ya no podría subvencionar con la ley 7030, que sería medio complicado y sería...
1: Con las reformas del COTAR.
0: Correcto, con las reformas ya no podrían, porque ya no tendrían dónde sacar.
1: Pero los asambleístas de la ADN dicen lo contrario, que sí le permite las reformas.
0: Lo que pasa es que tendríamos que ver el presupuesto, pues. O sea, ellos pueden decirlo en la parte abierta, pero hay que revisar el presupuesto del municipio, pues. Hay que revisar el presupuesto si tendría ese tema. Ahora, hay otras formas también en donde también se puede inmiscuir el gobierno. No solamente es el GAD. Vamos a poner un ejemplo, Jorge. En países de Centroamérica, ¿sí?, como en República Dominicana y en Costa Rica, están incentivando la electrificación del transporte público. ¿Cómo? Dándoles créditos con muy baja tasa de parte del gobierno a la transportación para que adquiera buses eléctricos. Porque un bus de combustión vale $150,000, pero un bus eléctrico está por los $300,000.
1: Pero eso sería a largo plazo ya.
0: Claro, eso sería a largo plazo, pero ya tendrían una solución en donde se podrían empezar a hacer pilotos. Un pilotaje en donde el gobierno también pueda, porque claro, no es solamente del municipio, porque hay varias aristas en donde se podrían ir viendo soluciones. Por ejemplo, la electrificación es una.
1: ¿La municipalización del transporte?
0: Eso no, Jorge, porque a ver, tenemos cerca de 3,000 buses de transporte público en Quito. ¿De dónde va a sacar el municipio para satisfacer esa demanda que antes había los buses? Porque quiera o no, no es que yo cojo y arbitrariamente yo al privado le voy a decir, preste su bus. Tendría que haber una transición económica. Y por más que todo, ¿cuántos millones de dólares le va a costar a la ciudad en donde adquirir esos buses, por un lado, o adquirir buses nuevos? Eso, para mí, es ilógico. No es viable. Eso puede ser para largo plazo.
1: Y por presupuestos tampoco sería viable.
0: No va, por supuesto. Entonces, a corto y mediano plazo, no da eso. O sea, no da. No es que yo cojo y digo, bueno, voy a dejar que la compañía tal deje de operar y llega al municipio y va a colocar. Jorge, ¿se da cuenta lo que es inversión en el tema de lo que son buses? ¿Se da cuenta lo que

0: de inversión en conductores. Entonces, no funciona así. No podemos dar soluciones en donde tal vez se escuche bonito, ¿sí? Pero no podemos ser irresponsables al momento de opinar. Es importante darles una solución lógica, sí, transparente y técnica a la ciudadanía. Ahora, un tema, Jorge. No es que estoy diciendo que hoy por hoy el transporte público da un buen servicio. No, nos falta todavía. Pero yo estoy confiado en que el municipio, si es que pone hoy por hoy las herramientas en donde, ok, se sube el pasaje, pero vamos a ser mejores en el control y fiscalización del transporte público, sí, con el tema de lo que es los dispositivos tecnológicos que tienen GPS, sí, eso deberían de transparentar. ¿Y para qué voy a transparentar? Para que precisamente mañana tenga oportunidades de mejora. Eso se hace en los planes estratégicos de seguridad vial. Yo tengo un dashboard en donde yo cojo y verifico qué tengo, ¿sí? Y si es que tal vez exceso de velocidad, no paró una parada que tenía que ser, ok, esos son indicadores en donde va a dar mi oportunidades de mejora y decirle, oye, disculpa, hoy por hoy no cumpliste. Pero ahí entra el municipio, donde dice, a ver, te voy a subir el pasaje, pero ya no te voy a aguantar ese tipo de cuestiones. De ahí en adelante vamos a tomar en cuenta tal vez sanciones pecuniarias, que eso también le va a golpear el bolsillo al transportista. Entonces, ya no vas a tener que corretear porque hay caja común.
1: Pero, ¿cómo hacer efectivo esas sanciones en la práctica? Porque en la administración de Jorge Yunda se subió el pasaje de 25 a 35 uh-huh. y se determinaron parámetros de cumplimiento de mejora de calidad y nunca se cumplió.
0: Lamentablemente, Jorge, yo siempre digo algo. En Ecuador tenemos buenas normas. O sea, hagamos un análisis con otros países. En Ecuador tenemos buenas normas. ¿Sabe cuál es el problema? Control y fiscalización. De nada sirve que yo tenga algo bien bonito puesto en el papel. Pero si yo no controlo, yo no fiscalizo, yo no ejecuto lo que está en el papel, no vamos a poder hacer un control efectivo.
1: Pero ahí la autoridad está fallando entonces.
0: Por supuesto, por supuesto.
1: Entonces, ¿cómo lo hacemos eficiente?
0: Como le indico, hoy por hoy, ahí sí debería de estar. Tienen un contrato de operación los señores transportistas. Ajá. Dentro del contrato de operación ya colocar las sanciones, en donde si no cumplen, ¿cuáles serían las sanciones pecuniarias? Las sanciones administrativas, ¿sí? Y yo sinceramente también regresaría a ver a que exista ya un verdadero control y fiscalización, no solamente por parte de la AMT, sino por parte de la Secretaría de Movilidad. ¿Sí? Si bien la Secretaría de Movilidad es un ente administrativo, bajo ellos existe el tema de lo que es el transporte público. Entonces, si hacen un trabajo un poco más exigente de lo que están haciendo ahora con la AMT, yo creo que se podría generar ya resultados más eficientes. El tema de la caja común, solamente ahí, mi estimado Jorge, hoy por hoy, un señor del bus que hace un recorrido Quito Marín y que se topa igual con el otro en la 10 de agosto, hacen este correteo, o en la 6 de diciembre, hacen este correteo por coger más pasajeros.
1: Ajá, así. ¿Ya? Es.
0: Pero si yo le pongo a él caja común, ya no voy a hacer el correteo, porque simple y llanamente, si el bus de las 6 de la mañana de esa frecuencia cogió 40 pasajeros y el de las 7 de la mañana cogió 30, ya no es que el de 40 ganó más y el de 30 ganó menos, no. Ya sumo los dos y al final divido para toda la compañía y esto es caja común.
1: Pero esta caja común, ¿en qué plazo podría concretarse? Es la pregunta.
0: A ver, la caja común no es un tema demoroso. Ahí sí existe una inversión por parte del municipio y por parte de las operadoras, sí. Pero debería de hacerse inmediatamente. Mi estimado Jorge,
1: porque la caja común es de ahora, es de hace varios años.
0: 12 o 13 años, ajá. Eso uno. Y segundo, ya hay municipios que lo implementaron, Loja. Hoy por hoy Loja ya tiene el dispositivo en donde yo cancelo con tarjeta, en donde el bus funciona como en países de Europa, uh-huh. ¿Ya? ¿Y qué hago yo también con la caja común? ¿Yo puedo mejorar la calidad del servicio? Por supuesto que sí. ¿Yo puedo dar mejor control? Por supuesto que sí. Sería espectacular llegar a tener como tenemos en París, por ejemplo. Yo me paro en la parada y sé que el bus tal llega en 5 minutos. Entonces, con estrategias de control y fiscalización, ¿podemos mejorar la calidad del servicio? Sí. Y también algo importante, que no nadie regresa a ver, y eso es triste. Yo como especialista en seguridad vial, nadie regresa a ver la seguridad vial, mi estimado Jorge. Uh-huh.
1: Pero momento, ¿es parte de quiénes? ¿Responsabilidad de quiénes?
0: Es parte de que se cumpla también ya unos planes estratégicos de seguridad vial. ¿A qué voy? Por ejemplo, controles rigurosos de los conductores. No puede ser posible que un conductor hace 2 semanas mate una persona por conducir ebrio. Uh-huh. Y justo fue, o una semana, justo uh-huh. fue el tema este del incremento que estaban pidiendo. Entonces, ¿cómo yo puedo decir que damos una calidad de servicio cuando el conductor en horas de la madrugada estaba conduciendo un vehículo de esas características ebrio? Entonces, ¿qué nos hace falta? Control en esos sentidos, en el tema de lo que es factor humano. ¿Qué tipos de conductores están conduciendo hoy por hoy esos los buses de transporte público? Verificación de las unidades, que si bien en Quito tenemos las revisiones técnicas vehiculares, sí, también verificación en vía, porque también lamentablemente la viveza criolla campea acá en el Ecuador, mi estimado Jorge. Vamos a la revisión técnica vehicular y antes le sacan las llantas, le ponen ahí sí todo uh-huh. lo que tiene que hacer para pasar y de ahí ya sacan y ponen. Entonces, es importante hacer una revisión periódica de todos estos sistemas para yo poder hablar en realidad de una mejora en la calidad del servicio.
1: Ahora, el tema también pasa porque la voluntad política está sujeto a los vaivenes políticos electorales. Y es allí donde también hay que analizarlo. ¿Eso determina también la toma de decisiones?
0: Por supuesto, totalmente. Mire, lamentablemente tienen que pensar políticamente, son muy inteligentes, muy astutos, entonces no van a inmiscuirse en un tema de tal vez subir el pasaje a donde debería de corresponder. Sin embargo, eso también tienen que comprender los transportistas, también tienen que entender algo, ojo. No es que porque subieron el 53% de combustibles no están ganando. No hay que decir la verdad, no hay que decir mentiras. Si tienen una rentabilidad, si bien es cierto, es baja, pero tienen rentabilidad. Entonces, lo que hay que llegar es a un punto medio, ¿sí? En donde, como le decía antes, mi estimado Jorge, ya no voy a tener el pasaje que desean, porque estaba ayer escuchando que querían 67 centavos y no estoy mal, 70 centavos.
1: Esa es la corrida financiera con tarifa real, dicen ellos.
0: Sí, y más de un dólar vi en otro análisis, ¿ya? Uh-huh. No va a llegar a eso, no va a llegar a eso, mi estimado Jorge, y tenemos que ser reales. Pero ahora, ¿qué sí hay cómo hacerlo? Es simple y sencillo. Yo gano más cuando tengo más venta. Entonces, en este caso, más usuarios.
1: Ahora, Diego, tú dices algo que los transportistas dicen lo contrario. Ellos dicen que están trabajando a pérdida. Eso no es así.
0: ¿Quién trabaja a pérdida, mi estimado Jorge? ¿Qué empresario trabaja a pérdida?
1: Cualquier persona que registre pérdidas permanentes deja el negocio.
0: Por supuesto, dejo el negocio porque estoy a pérdida. Vendo el vehículo y ya. No. O sea, a ver, que la rentabilidad ha bajado notoriamente, sí, estoy totalmente de acuerdo. Le hago el ejercicio, un bus de $150,000 que me dé una rentabilidad de casi el 4 o 5%, yo no me meto en ese negocio. Más bien compro un departamento y lo pongo a rentar, me sale más la rentabilidad. Uh-huh. Entonces, ese es el tema. O sea, que si ha bajado totalmente su rentabilidad, por supuesto que sí. Por supuesto que eso nadie lo puede negar. Pero no es que tampoco están ahorita a pérdida. Ahora, si seguimos con este incremento del diésel, que sí va a llegar a ese punto, sí. Entonces, por eso es importantísimo ahorita sentarse en estas mesas de diálogo y decir, a ver, ¿cuál va a ser la tarifa? Pero ¿cuál va a ser la opción para yo tener más pasajeros?
1: Ahora, hay una medida de presión que ya aplicaron los transportistas, que es lo que dijeron ellos, la racionalización del servicio. No salieron a trabajar desde las 6, sino desde las 8 de la mañana. ¿Esto implica una infracción legal?
0: Sí, por supuesto, porque ellos tienen un contrato de operación. En el Ecuador, nosotros funcionamos con permisos de operación y contratos de operación. Los permisos de operación se dan, por ejemplo, a los taxis, se dan, por ejemplo, a los señores escolares. Y los contratos de operación les da el Estado, que en este caso es el GAD, para que funcione. Es decir, yo le estoy contratando a usted para que preste el servicio público. Y como es un servicio público, ellos tienen la obligatoriedad de darlo. Ahora, que pueda haber sanción, por supuesto que debería de haber, pero creo que eso va a estar dentro de la mesa, ¿no? Creo que uh-huh. eso va a estar dentro de la mesa en donde exista, que no exista esa sanción por lo que pasó la anterior semana y que más bien exista ya un acuerdo.
1: No descartan en el corto plazo, si no hay acuerdos, de volver a tomar esa medida, pero el argumento de las transportistas para evitar sanciones es que si yo no tengo gasolina, el vehículo no se puede mover, por ejemplo.
0: Sí, pero son estrategias de presión bien pensadas porque, a ver, mi estimado Jorge, y hablando nuevamente como un negocio, ¿dónde tengo más yo flujo de mi negocio de personas para el transporte público? En las mañanas, en la primera hora de la mañana, porque las personas se trasladan, 6 de la mañana. Ellos aperturaron a las 8. Uh-huh. Entonces, fue una estrategia, por supuesto, de demostrar que aquí estamos. Fue una estrategia de demostrar, y nuevamente, bien pensada, porque en realidad, nuevamente les digo, hoy por hoy tiene una rentabilidad baja, pero si sigue aumentando el diésel, sí en realidad van a llegar a no tener rentabilidad. Y ahí sí, mi estimado Jorge, van a parar. Porque tal vez el dirigente aumenta un poquito, ¿no es cierto? Da un poco como que más realce a eso de que están trabajando a pérdida. Pero usted le pregunta al bus de la CADE, él dice, sí, estoy trabajando con muy poquita rentabilidad, pero ya cuando llegue, no, ya no voy a parar. Pues, ¿quién trabaja a pérdida? Uh-huh. Es mejor parar las unidades. Entonces, por eso es que mejor en este momento, creo yo, que es importante de parte del municipio. Existen buenos técnicos hoy por hoy en el municipio, personas muy técnicas, ¿no? Al menos del tema de lo que es el secretario de movilidad, Alex Pérez, es PhD en transporte. Entonces, yo creo que él va a estar ahí contemplando todas estas aristas para que puedan precisamente llegar a un acuerdo.
1: Más allá de lo técnico, al final termina primando lo político en muchas ocasiones.
0: Exacto. Exacto, y lo técnico y lo político a veces no se lleva, sin embargo, hay un punto medio, mi estimado Jorge, lo que le decía. Tal vez no van a llegar porque es ilógico 70, 67 centavos un dólar, pero sí un valor de aumento en donde merme esta rentabilidad que le estoy manifestando y pueda precisamente justificar
1: la operación. ¿Con 10 centavos se puede mermar esa rentabilidad?
0: No solamente con el incremento de pasajes, mi estimado Jorge. O sea, tiene que haber varias estrategias.
1: Necesariamente.
0: Totalmente de acuerdo. O sea, totalmente de acuerdo. Ahí tiene que haber una retribución de rutas y frecuencias. Tiene que haber la verificación ahí de qué cumplimientos o qué rutas, qué frecuencias van a entregarles a determinadas compañías para que pueda, en este caso, ser más rentable.
1: ¿Y qué tanto funcionan las mesas técnicas? Porque siempre hablamos de esto y al final nunca terminan acordando nada.
0: Bueno, las mesas técnicas siempre están lideradas por los líderes de la transportación, ¿sí? Están lideradas también por los representantes del municipio. Yo ahí le pondría una persona más que sería el hombre bus, ¿no? Esa persona en donde no se mete ni en las agremiaciones. No, el hombre bus. Esa persona que conduce el bus. El chofer. Entonces, esa persona, tal vez alguien de ellos, de los choferes también, que le tomen en cuenta y que le digan, oye, ¿cómo está ahorita tu relación? ¿Cómo está ahorita el tema del trabajo en el tema de la transportación pública? Para llegar a un consenso entre todos y ahí sí tomar en cuenta el tema del incremento.
1: ¿Y por qué no le peatón en estas mesas de trabajo?
0: Sí, también, el usuario, más bien dicho, el usuario de transporte, claro, público, también el peatón. A ver, en una mesa de seguridad vial, para eso están los técnicos, ¿no? Para eso están en donde tengo que yo pensar siempre en el usuario más vulnerable, que va a ser el usuario de la vía, el peatón, los ciclistas, usuarios de transporte público, usuarios de transporte de carga y por último también ya los usuarios de vehículos particulares.
1: Por cómo están las cosas, cómo está el escenario, ¿tú crees que en estas mesas de trabajo se puede llegar a un acuerdo en 1, 2, 3, 4 días, una semana, no sé?
0: Va a depender mucho de las pretensiones de los dirigentes del transporte. Va a depender bastante de ese tema. Porque, mi estimado Jorge, como te manifiesto, no es solamente incrementar el pasaje. Uh-huh. Es acá ir mermando en dónde van a poder compensar este valor.
1: Entonces, los transportistas tienen que ceder.
0: Los transportistas tienen que ceder, entender que ese 53% de incremento del diésel no lo podemos pasar a la ciudadanía.
1: Con eso me quedo, Diego. Te agradezco por el tiempo.
0: Muchas gracias, Jorge.
1: Diego Naranjo, experto en materia de movilidad. Son las 8:29. Vamos a la última pausa.
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5: Son ya las 8:32, tiempo de recibir en esta mesa de trabajo a Santiago Buendía, vocero de la empresa Graiman, a quien le agradecemos por atender esta invitación. Santiago, gracias por estar en esta mesa de trabajo. Lo hemos invitado para informar al Ecuador entero y a las personas que nos escuchan en el concierto internacional sobre la feria que se viene. Y en este sentido empiezo preguntándole cómo se ha planificado esta feria. Bienvenido, buenos días.
6: Gracias, Jorge. Buenos días a todos los oyentes. Sí, precisamente este es un evento que se ha planificado con el fin de dar accesibilidad a todas las personas que estén en estos momentos decorando, diseñando, construyendo sus casas, sus hogares, sus proyectos y tener acceso a precios extraordinariamente bajos. 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
6: Debe, exactamente.
5: Uno se imagina algún defecto.
6: Algún tendrá. Problema debe tener, claro. Pero no es así, porque la calidad de Graiman no se pone en juego.
5: O sea, y lo importante es que el producto comprado o adquirido en esta feria es garantizado por la empresa.
6: Completamente.
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5: 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Que la garantía ya de por sí le dé la marca, ¿no?
6: Claro, así es. Esa es la diferencia de comprar en una empresa que tiene un nombre, que tiene un prestigio, que tiene una historia. Esa es la gran ventaja de adquirir productos que están garantizados y que son hechos pues con líneas de producción de primera calidad.
5: ¿Esta es la primera feria que se pone en escena?
6: Cada año hacemos ferias de este tipo, pero buscamos las fechas más adecuadas, que son aquellas fechas que no están tan ligadas a un evento como, qué sé yo, Navidad, o qué sé yo, Día de la Madre, Día del Padre.
5: O político, sí, también,
6: ¿no? O algún tema político, correcto. Entonces, es aquellas fechas en las cuales no hay otras oportunidades cercanas. Entonces decimos, ya, ese es el momento, porque la gente lo necesita. 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
5: Santiago, ¿qué producto adquiere más el ciudadano en Quito, por ejemplo?
6: Bueno, el porcelanato, en temas revestimientos, el porcelanato es un material que ha ganado mucho terreno por la durabilidad, por la dureza, por la tendencia, porque esto también se maneja por tendencia y por moda. La cerámica no deja de ser un material muy utilizado en la construcción por su durabilidad y también por su precio, ¿no es cierto? En el caso de la cerámica vamos a poder encontrar cerámicas desde 4,99 el metro cuadrado. Eso es extraordinario en un producto de primera.
5: Uh-huh. También uno lo que busca en el mercado es, aparte de los costos, la calidad. Cuando bajamos el costo, ¿hay una sola calidad estandarizada?
6: A ver, eso es muy buenísima tu pregunta, porque en Graiman las líneas de producción son las mismas para todos los productos. No quiere decir que al ser cerámica es un producto de inferior calidad que el porcelanato. No, uh-huh. Es un material diferente nada más. Pero todo lo que sale de nuestra línea de producción es de primera. Es producto elaborado con tecnología de punta, la tecnología que hoy por hoy encontramos en fábricas, las más prestigiosas fábricas de industrias europeas, hoy por hoy ya lo tenemos en el Ecuador. Ya no hay necesidad de importar, ya no hay necesidad de ir al otro lado del planeta para buscar un material que cumpla todas las especificaciones y todos los estándares de calidad.
5: El material entonces hace la diferencia de costos, no la calidad.
6: El material, correcto.
5: Ok, entonces repitamos por favor los días de feria y los horarios, tenga la bondad.
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5: Todos invitados a esta feria que arranca el día de hoy hasta el día fin de semana, en definitiva.
6: Hasta el fin de semana.
5: Correcto. Todos invitados. Gracias por su tiempo, Santiago.
6: Muchísimas gracias a todos.
5: Santiago Buendía, vocero de la empresa Graiman.
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4: ¡Buenos días!
5: Son ya las 8:41 minutos, tiempo de conectarnos con el Centro de Gestión de la Movilidad. Nuestra copiloto de América, Mónica Vascones, como diariamente nos informa cómo se mueve la capital ecuatoriana. Bienvenida, Mónica, te escuchamos. Adelante, por favor.
3: Muy buenos días, Jorgito, y como siempre, un saludo especial a todas las personas que nos escuchan ya por Radio América. Saludo especial, como siempre, a nuestros adorables conductores, pasajeros, motociclistas, ciclistas y peatones que ya se mueven en la carita de Dios. Desde el Centro de la Gestión de la Movilidad, como siempre, dando el reporte general de lo que pasa en la movilidad de Quito. Primero, recordarles que hoy miércoles tenemos pico y placa para los vehículos que terminan en 5 y 6. Inició a las 6 de la mañana y termina hasta las 9:30, y en la tarde se retoma desde las 16 horas hasta las 20 horas. Evite sanciones, ya sabe que estamos dentro del horario de pico y placa. Pero hoy, en la panorámica general que vemos de la ciudad, día soleado en la capital, esto también recuerda a todos que debemos manejar con precaución, como siempre, en horas de la tarde. Tal vez no sabes qué es lo que suceda con el cielo de Quito, pero baje la velocidad. Yo estoy mirando ahora qué es lo que está sucediendo en la movilidad en el sector de Cumbayá, porque tuvimos varios reportes de el tráfico que se está que está ocasionándose desde el día de ayer, y esto es porque tenemos una obra en ejecución. Existe la rehabilitación de la vida de la avenida Osvaldo Guayasamín en este sector, que está ya avanzando por el paso deprimido de los bañistas en el sector de Cumbayá. ¿Cuándo empezó? El día de ayer. Y esta jornada de trabajos que va a tener en Cumbayá son extensos. Por 15 días va a haber cierres controlados, y que la AMT va a estar ayudando en este sector. El transporte público no se interrumpe, las líneas de transporte público se mantienen en la ruta habitual durante toda la intervención, y los usuarios del sistema colectivo no se verán afectados en este movimiento que habrá en estos cierres parciales. Los 15 días iniciaron desde el día de ayer. El cierre es en sentido Quito Valles, desde el puente peatonal junto a la avenida de los Conquistadores hasta la salida del paso deprimido de circulación en este sentido. Este es el cierre inicial que tenemos ya en esta última intervención que tiene la avenida Osvaldo Guayasamín en el sector de Cumbayá. El siguiente cierre iniciará el 27 de mayo, asimismo por 15 días, y es en sentido Valles Quito, desde el ingreso del paso deprimido en dirección hacia el puente peatonal en la avenida Pampite. Eso es lo que está sucediendo en el sector de Cumbayá, así que les recordamos a todas las personas que circulan en este sector, los habitantes de Cumbayá, que vamos a tener estos cierres temporales, estas molestias temporales, pero es porque tenemos una rehabilitación importante en el sector. Después podemos mirar ya qué es lo que sucede en el distrito metropolitano para terminar un poco de ver qué pasa en la movilidad. Hoy miércoles vemos, como siempre, la avenida Simón Bolívar, hay bastante congestión vehicular, especialmente en el ingreso hacia la ciudad por el redondel del ciclista. Este sentido, en sentido oriente-occidente, desde la Simón Bolívar hacia la avenida Los Granados, 5 carriles completamente llenos, con una cola bastante larga, extensa, a esta hora de la mañana, 8:44 de la mañana. El redondel del ciclista está bastante cargado de vehículos. Vemos también los peatones cruzando. Recordamos, ahí vemos un vehículo negro que está mal parado, que se quedó en el cruce peatonal. Recordar siempre a la ciudadanía que respeten las señales de tránsito, especialmente en los cruces peatonales, donde vemos varios peatones que no pueden cruzar por esta obstrucción de los vehículos particulares que no respetan las señales horizontales que ven a piso. También tenemos ahí el acompañamiento de los agentes de la Agencia Metropolitana para ayudar un poco a la movilidad, pero en este sector también hay varias congestiones en todos los accesos del sentido Simón Bolívar, redondel del ciclista. Un poco más hacia la entrada de la avenida Panamericana Norte, También tenemos trabajos de rehabilitación, un poco de congestión en la Panamericana Norte, en la avenida Galo Plaza Lazo, también congestión a esta hora de la mañana. Y recordarles que en la avenida Galo Plaza Lazo se está interviniendo el carril lateral en sentido sur-norte, por lo que tienen que los vehículos circular por los carriles centrales, y también recordar que hay un poco de congestión en este sector. Varios trabajos de rehabilitación en la ciudad congestionan la movilidad, cambian la movilidad, pero sabemos que son mejoras a futuro. 8:45 de la mañana, este es el reporte que hacemos desde el Centro de Gestión de la Movilidad. Recordar, como siempre, antes de despedirme, los límites de velocidad: 50 kilómetros si estamos en zona urbana, y bajamos hasta 20 si es que estamos en una zona escolar. Todo lo que podemos reportar, Mónica Vázquez para Radio América, desde el Centro de Gestión de la Movilidad.
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5: Son ya las 8:46 en el Ecuador continental, una hora menos en la región insular. Tiempo de habilitar las dos líneas telefónicas 2904-121, 2904-127 para la participación ciudadana. También el número de mensajería a través del WhatsApp habilitado, únicamente mensajes de texto y mensajes de audio. En esta jornada de miércoles ya con sol en el Distrito Metropolitano, el cielo está abierto, hay que tomar precauciones respecto de los intensos rayos solares UV que se registran diariamente en la capital y que son lesivos para las personas. Usted tiene ahora la oportunidad de ser parte de este boletín informativo de Buenos Días América con su participación, para denunciar algunos problemas que tienen seguramente en sus barrios, en sus sectores, en sus parroquias, y que requieren de la autoridad competente. Hoy hay expectativa en torno a la reunión que se va a registrar en pocos minutos más en el municipio de Quito con los transportistas para determinar si se sube o no se sube el pasaje en el transporte urbano, que actualmente cuesta 35 centavos. Ha habido serias críticas en contra de los transportistas urbanos por los últimos acontecimientos registrados en la capital, con correteo entre buses de distintas cooperativas que ponen en riesgo la integridad física de las personas, así como también el tema de que los buses no estarían en estado de limpieza correspondiente. Y lo otro, que también se registró un arrollamiento a una persona en su domicilio con un transportista ebrio en estos últimos días. Todo esto va a entrar al análisis, pero ¿qué opina usted? ¿Se debe o no se debe incrementar los pasajes? 8:48, primer contacto, buenos días.
7: ¿Cómo está, Río América? Buenos días. Nosotros, los usuarios del pueblo de Quito, lamentablemente, el servicio urbano, lógicamente que muchas personas que escuchan la radio, no toman nunca un bus, pero los buses, al menos los que sirven desde el sur para el norte o del sur para el centro, son buses que los lavan, los limpian por la estructura, por la parte de afuera, por la parte exterior, pero la parte interna, los asientos son llenos de chicles, llenos de gaseosa regada en el piso, en los asientos, llenos de polvo, es un basurero los buses. Y la mala costumbre, la mala cultura, bueno, yo hablo del sur de Quito, la gente que se sube comiendo, botan ahí la basura, o sea, no hay cultura, no hay sanciones ni para el chofer, ni para la cooperativa, ni para, o sea, hay complicidad de todos, porque debería ser algo más limpio, algo más aseado, pero no. Yo he tomado los buses en la ciudad de Cuenca. ¿Cómo es que Cuenca, una ciudad que es también, no es tan pequeña, es grande, y se maneja ya con la caja común, buses limpios, buses con internet, en las paradas de los buses tienen las pantallitas para indicarle por a dónde le lleva la línea que pasa, y ahí no funciona con el ayudante que está gritando a todo el mundo a dónde va la marín, no. Ya es únicamente la persona ve la línea 3 y si recibe la línea 3, coge la línea 3. Si quiere la línea 1, coge la línea 1. Pero aquí en Quito no se deja esa mala costumbre de griterío. Realmente Quito no funciona, y siendo la capital del Ecuador. Buenos días.
5: Gracias, caballero, por su opinión, muy importante. Son ya las 8:50, 2904-121, 2904-127, siguiente contacto. Buenos días.
8: Buenos días, licenciado. Hablar de transporte es como arar en el desierto. Yo desde que tengo uso de razón le hablo desde el año 50. Siempre los dueños del transporte se han quejado que trabajan a pérdida. Si trabajan a pérdida, ¿por qué siguen ese trabajo? ¿Por qué tienen 2, 3, 4 unidades? Tienen transporte escolar, tienen camiones, tienen transporte interprovinciales. Ahí te casa el señor Llanes. El papá del señor Llanes tiene cualquier cantidad de transporte, los hijos tienen cualquier cantidad de automóviles, tienen hasta taxis. Y siempre trabajan a pérdida. Pobrecitos, oiga. No son los choferes los culpables, sino los dueños de los transportes que no le dan mantenimiento al vehículo. Mire, ir cogiendo este transplaneta y al bajar por la Venezuela, en la parte que vira de las 5 de junio, parecía terremoto el carro, oiga, qué sacudida de carro terrible. No tiene amortiguadores, cigüeñales, ni resortes, pero era tremendo, el cuerpo temblaba. Eso no es dable. Y querer el doble, cuando ellos ganan más de lo que deben, porque la otra vez había un señor que había hecho una como encuesta de que con 25 personas ganaban 1.400 líquidos de pago de chofer, pago de ayudantes, de la llanta, la gasolina, les quedaba 1.400. Y los carros, mire, van repletos. No van ni siquiera 20 personas, van 80, 90 personas. No, esa es la ganancia al mes que ellos tienen, más que un profesional, y lloran, y enseguida en el paro. Lamentablemente en este país, las leyes y los gobiernos se han dejado manipular. En otros países no permiten eso. ¿Por qué el municipio no se hace cargo de los buses, de transporte, como es en otros países, y estos choferes que vayan con sus buses por otro lado a ver dónde ponen tanto carro que tienen? Licenciado, no estoy de acuerdo con la subida, porque estamos en una situación que no estamos, que nos suban los sueldos tampoco, no nos van a subir. Imagínense lo que es el doble para una persona que tenga 4 personas que viajen diariamente, 4 pasajes de ida, 4 de vuelta. Y si tiene que coger 2 vehículos, qué terrible que es para el pueblo, Gracias y buenos días.
5: Gracias a usted, caballero. Y decía el experto en movilidad, Diego Naranjo, que la utilidad existe, pero con estos escenarios que tenemos con el costo del combustible, lo que hace es reducirse ese porcentaje de utilidad, que no trabajan en definitiva pérdida. 8:55, 2904-121. Buenos días, le escuchamos.
9: Buenos días, licenciado Jorgito.
5: ¿Cómo le va, Luchito?
9: Buenos días. Todos los que hacen Radio América, muy amable. Por acá escuchando con todo cariño y a la vez también agradecerle por el servicio hacia la comunidad. Tenga la bondad, sin duda, con todo respeto que se merecen los compañeros pasajeros. Yo creo que no es solamente de caso de señores conductores o los cuidadores, sino que lamentablemente el pueblo o los pasajeros somos desordenados, por favor. Por decirlo, sería bueno o hacer lo posible. Me ha gustado, casi todos los días viajo en el metro, qué lindo, aseadito, todo en orden. Pero afuera salen y acogemos bus, cambiamos a comer, infunda, todo. Entonces, eso es lo que adentro del metro, un comportamiento, y afuera ya cambiamos. Así que no debe ser así, deberíamos comportarnos mejor que en el metro, afuera también, cuidar los buses, tenga la bondad. Y a la vez también, ¿qué culpa tienen los señores conductores? Yo no estoy a favor ni en contra. Pero la gente, donde les guste, hacen parar o quieren bajar. Claro que lamentable que no hay ciertos calles, no hay señalización exacta para las paradas, tal vez eso, ¿no? Pero, sin embargo, donde les gusten, se pare, pare, y a gritos. Esas cosas tenemos que, de parte de pueblo también, colaborar. De esa manera haremos una linda ciudad como en otros países. Muy amable, gracias.
5: Gracias, mi querido Luchito. Lo dicho, este es un tema de análisis de distintas aristas, porque no solamente están los choferes, los dueños de los buses, también están los usuarios. Son ya las 8:56, siguiente contacto. Buenos días.
10: Licenciado, muy buenos días, un gusto saludarle. Asimismo, escuchando siempre su prestigiosa emisora. Sería primero que a los señores conductores, a esos señores que controladores, reciban unos cursos de relaciones humanas. El señor controlador, de ver los mayorcitos que no pueden subir las gradas y no son capaces de levantarse y darle la mano. Hay personas de tercera edad que suben con sus bolsitas o sus funditas, no pueden ni con la fundita, pero ellos bien sentados no son capaces de dar un paso y darle la mano a la persona que suba. Eso por una. Asimismo, nosotros somos las personas que viajamos diariamente en los buses y los señores que están a pérdida, el señor Jorge Yáñez, que lo conozco, ya años en la dirigencia de transporte, ahora ha tomado la batuta el hijo. Entonces tienen dos o tres buses, inclusive tienen taxis. ¿Dónde está la pérdida? Sí, discúlpeme, licenciado, yo tengo una persona muy bien que es conocida a mí. Tiene los taxis, pero él no maneja los taxis. La chofer y él tiene su otro negocio. Con tal que de noche me hagan la caja, o si no, le arriendo para todo el mes. Y el mes me da tanto de cantidad de dinero. Entonces el pueblo estamos un poco resentidos con esta situación de los alzas de los pasajes. Nada ha cambiado desde que subieron de 25 a 35. Son más groseros. Aquí, en la Morán Valverde y Manuel Coronado, un señor conductor de un bus paró el carro y le quiso agredir a un señor pasajero por reclamarle que nos llevaba mucha gente en el bus. Quiso agredirle. Hay una persona ya de tercera le hizo separar. Señor conductor, maneje usted, señor, también cálmese. Eso es mi opinión, señor periodista. Muchas gracias.
5: Gracias a usted, mi querido amigo, por su participación. Hemos llegado a la parte final de este servicio informativo de Buenos Días América. Mañana los esperamos ya a partir de las 6:00 a.m. en punto con una nueva edición de este servicio noticioso, con más información de actualidad, más noticias, más entrevistados, más temas de tratamiento en coyuntura nacional. Como siempre, esperando haber satisfecho su demanda noticiosa, nos despedimos de ustedes. A nombre de Ramiro Díaz, Gabriel Zarzosa y este servidor, Jorge Washington Ñacato, les decimos una vez más gracias por habernos acompañado. Hasta mañana. Permiso.

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3: 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Esta mañana con toda la energía, buena vibra y ese toque picante que despierta es el más dormido. Súbale el volumen. Prepárate que el café, ya sabes, está calientito así como nosotros. Y quédate, porque aquí la

ponerle a tu día. ¡Bienvenido el Runay, DJ Gabo Zarzosa! Y aquí está su gran amigo, servidor, pana del alma, el Caliche. Así que iniciamos, mi gente bella, con todo ese positivismo, porque así hay que hacerle a la vida. A la vida hay que hacerle cositas sabrosas, hasta para que pague bonito. ¡Bien!

Barry White, como dice el Renay, hay que ponerle ganas, mi gente, por favor, deje de ser un poco como que melancólica, meditabunda, cabizbaja. La vida tiene muchas cosas para seguir adelante, así que no discuta con quien no le entiende. Simplemente usted te siga adelante, dice Gabito. El Zarzosa, no te olvides, hay que levantarse, estírate, súbele el volumen y dígale al vecino, la mañana se prende aquí porque donde hay música hay felicidad. Y nosotros hoy, vacilando la mañana, estamos siempre contigo. Prepárate para reír, ya sabes, ¿no? Comenta, canta, participa por los premios.

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0: ahora que usted junto a nosotros le pone siempre esa intención sabrosa de salir adelante cada día ya en los mercados de acá en la ciudad capital. En el norte saludamos en Pomaski. Un abrazo fortísimo a nuestros amigos seguidores en el mundo entero en www.americaserie.com. 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Los máximos exponentes. Así es. En una intención de saber quién es el mejor. Imagínense, la jefa con un éxito de Gerardo Morán.
1: Bien.
0: O imagínese Noé Morales, frente a quién. ¿Usted a quién enfrentaría a Noé Morales?
1: Noé Morales contra Ceci Narváez.
0: Ceci Narváez, bien. Está bien. Claro que sí. O Máximo Escaleras, ¿con quién?
1: Máximo quedaría ¿con quién? Con Margarita Lube, Calichito.
0: Ya listo.
1: También.
0: Byron Caicedo, ¿contra quién?
1: Con Segundo Rosero.
0: Con Segundo Rosero.
1: Ahí se
0: y en sí, usted tiene que estar en este gran concierto y vamos a regalar dos pases de cortesía para que pueda estar presente cantando a viva voz, disfrutando de ese tremendo concierto La Chicha versus Rocola Coliseo Rumiñahui. Así que no te olvides, recuerda el 0981-498015 para que usted participe por los premios y también el sorteo que se viene, que está sensacional. 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
1: Ya está listo, Calichito.
0: Ya vamos a hacer un video, por favor. Así que esté pendiente. Recuerde el 2904-121. 2904-127, el WhatsApp. 0981-498015. Porque los éxitos que pasaron no están viejos, son de

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0: que se integre, como no, nuestra transmisión en América TV. Nos escucha en el mundo entero. Saludos para Sonia Paredes, está en Madrid, España.
1: Bien, allá en Europa, saludos.
0: Carlitos Reasca Severo se está mirando en América TV. Saludos, mi estimado Gabo Zarzosa, por favor. Allá en Nueva York están ecuatorianos residentes en diferentes partes del mundo.
1: Un poquito de Ecuador para ellos, Calichito.
0: Para todo, por favor. Las tradiciones, todo lo rico, nuestra música. ¡Qué belleza! Bueno, y escuche, por favor, oye, ¿ya viste lo nuevo en Quitumbe?
1: No, ¿qué hay?
0: 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Yo quiero, por favor, saludar a la señora que nos envió, por favor, ya, dice, Calichito, ¿cuándo puede ir a retirar mi premio de Mr. Chancho? Con mucho gusto, a la señora Germania Salazar, si puede acercarse el día de hoy. Mire, doña Germania cumplió los requisitos para que pueda llevarse el premio, que
1: es... ¿Qué hizo, Calichito?
0: Una tarjeta de $15 y adicional, tenemos un hermosísimo bolso. Hizo, prácticamente fue a la tienda más cercana.
1: Ya...
0: Ella compró, mi estimado Gabito Zarzosa.
1: ¿Qué compró?
0: Compró carne suave, precio fijo. Tiene que decir, escucha por favor, en la envoltura, en el paquete.
1: En el paquete, precio fijo.
0: Precio fijo, ¿ok?
1: En la foto.
0: Así es, carne de chancho, imagínense.
1: Qué rico.
0: Nos envió, se hizo una rica fritada. Una rica fritada, mire, ahí está el platito elaborado.
1: Oiga, bien.
0: Gabo Zarzosa.
1: Parece chef, la verdad, sí.
0: Le puso un choclo. Le puso papita chaucha. Realizó por ahí un poquito de unas... ahí está, un encurtido. Sí, un curtido sabroso, imagínese. Y el ajicito tomó la foto del plato junto al paquete. Ingresó a mr.chancho en Facebook. Puso seguir y nos envió la captura de que está siguiendo.
1: Listo.
0: Tres fotos en una, se lleva hoy los $15 con el bolsito. Esto gracias a Mr. Chancho. 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Ya lo sabe. Entonces, te siga enviando porque mañana es el gran concurso donde vamos a entregar 7 tarjetas de $15 y bolsitos adicionales. Bien. Entonces, ya envíe.
1: Sigue enviando la foto del producto con precio fijo, la captura y la fotito que hizo la comidita con los productos de Mr. Chancho.
0: Listo, entonces ya lo sabe. 10:26 en la mañana y el amor está aquí en América Estéreo, la mamá.

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0: poquito bajoneado, débil, tranquilo, nosotros somos esa fortaleza. Nos encanta estar contigo. No te olvides en Facebook, ¿cómo estamos?
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0: En TikTok.
1: Radio América Oficial.
2: En TikTok.
1: Doctor, ¿cómo está? Buenos días.
2: Pero no se olvide que el amor de mamá y papá no tiene precio. Pues, ¿cuántos le cocinaron a la mamá el fin de semana? Ya viene el día del papá, ojalá se acuerden.
1: El día de la madre en los restaurantes, madre,
0: a
1: reventa.
0: A full, señoras y señores.
1: El día del padre, los dueños de los restaurantes.
0: Comentaba un gran amigo de los Hornados, Dieguito, allá en San Golquí, que eso era reventar.
1: A full.
0: No había dónde pisar un pie. La gente iba a comprar las pescaderías de San Roque y todo el mercado a full.
1: Pero el día del padre,
0: los centros comerciales llenitos.
1: El centro comercial se vio acá en
0: el... Pero el día del padre. Nada.
3: Pero el 122 estaba full. De papito.
0: Bueno, es que todos tenemos diferente manera de divertirnos, de celebrar. Por ende, América Estéreo, recuerda, el amor de mamá y papá no tiene precio. 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
1: 2904-121, 2904-127. Ahorita abrimos líneas, Calichito, que se escriban.
0: Listo, por favor, donde el amor se premia a lo grande. Eso tiene que decirnos en la frase, por favor. América Estéreo, donde el amor premia a lo grande. ¿Para quién? Inscriban en este instante, vamos rápidamente. Habilitamos las comunicaciones. América Estéreo, ¿con quién tenemos el gusto?
4: Con Bella Valderrama, donde el amor... premia lo grande.
0: ¡Eso! Doña Fe, qué lindo nombre.
4: Me gustaría inscribirme para uno de los premios.
0: El
4: posible.
0: Número, por favor.
4: 3026566.
0: Listo. ¿A quién más inscribe, doña Bella?
4: A mi hija Carolina Valderrama.
0: Carolina.
4: Con el mismo número.
0: A ver, es el 30
4: 26 566. Y a Melanie Chiriboga con el mismo número.
0: Listo, con mucho gusto.
4: Ya.
0: Vamos. ¿Siguiente? Con...
5: Buen día, chicos de Vacilando la Mañana. Soy Nelly Páez.
0: Milicita, ¿de qué parte nos llama?
5: De Carcelén, a todo volumen.
0: Desde Carcelén, Nelly Páez. ¿A quién va a inscribir?
5: Me inscribo yo mismo, porque mi suegra falleció hace 2 años y mamacita va a ir de fuera del país.
0: ¿En serio? Pero puede escribirle al
5: 099-509-7717.
0: Listo.
1: Recuerde que es para... Gracias. El día del padre y el día de la madre, Sandra. Es solo para el día de la madre.
0: Sí. Para el día de la madre también es así que, señores, por favor, conductores, amigos, están realizando alguna actividad en este instante, pueden llamarnos, ¿qué número?
1: 099-8403301, por favor.
0: Listo. Vamos, por favor, a que el
1: 2904-121-2904-127.
0: Listo, entonces, mi estimado DJ Gavito Zarzosa, usted póngale energía.

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0: mi gente que nos escucha en las unidades de transporte en el Centro Histórico. ¿Cómo no enviarle ese saludito a mi gente que transita, que camina por el bello Centro Histórico, allá en las calles La Cuenca, La Carchi, La Benalcázar, La Venezuela, las inmediaciones del Centro Histórico, mi estimado DJ Gabo Zarzosa? Un abrazo para mis caseritas, las emprendedoras, en los almacenes, las chicas que sonrientes se reciben a los clientes. ¡Qué bonito, ¿no? Es mirar a una chica cuando usted ingresa a un almacén y le dice:
1: buenos días, ¿qué le damos? Bienvenido.
2: Ay, le dice:
3: buenos días, mi amor.
0: ¡Qué lindo! ¡Qué hermoso!
1: Hasta mi nombre también suena bonito.
2: A ver.
1: Buenos
4: días, mi amor.
1: Pero bello, hermoso, lindo. Por eso es que la gente cuando entra a ese micromercado me dice: buenos días, bienvenidos al UTI.
2: Al UNI.
0: Bonito, uno se siente chévere cuando le reciben bonito, porque ni en tu casa a veces te reciben así. El único que te mueve la cola es el perrito.
2: Sí, mi perrita latió.
0: Claro. El único es un perrito o la perrita.
1: Sí, la perra que está en celo, pero...

0: Vamos con inscripciones, Calichito, ¿le parece?
1: Y mañana, güey, dos cachitos, perdón.
2: Dele, Calichito. Dele, comadre.
1: Dice, mañana hay fiesta en mi casa. ¿Vienes? Pero dímelo con tiempo. Mañana parcialmente nublado hay fiesta en mi casa. ¿Vienes? Dice, es que echan a un bar, ¿no? Antes de la ley seca. Digo, del toque de queda, digo, ¿no? Ley seca. Dice, mañana, en este bar los divorciados no pagan. Y eso no se cobra por separado. Dice, capitán, llevamos un mes dando vueltas al Polo Norte y aún no ha dado ninguna orden. O sea, que no sé cómo romper el hielo.
2: ¡Qué bendiga, cachito corto, Gabito!
0: Bien, se lo merece, comadrita.
2: Oye, ¿qué le parece si en este instante hacemos el concurso para Chicha versus Rocola para que se lleven el primer pase cortesía, pero de Chicha?
0: Con Chicha vamos
2: en este instante, señoras y señores. La Chicha versus Rocola este 23 de mayo, Coliseo Rumiñahui. Ahí estará DJ Gabito Runay y en la conducción de ese gran concierto, ese servidor, el Caliche. Así que vamos a cantar. Usted escoja, Papi Rey. ¿Quién más?
0: Azucena Aymara.
2: Estará también Ceci Narváez.
0: Byron Caicedo.
2: Y
0: Margarita Lugue.
2: Por favor, escoja cualquiera de los artistas. Cante como su artista preferido y usted puede estar en esa gran reunión porque nos tomamos el Coliseo Rumiñahui. La Chicha versus la Rocola, 23 de mayo. Entradas a la venta, no se olvide. No se olvide, por favor. Entradas a la venta en el recreo local de Flip, en el acceso número 7, Centro Comercial Caracol, en el Mezanine, la isla Chicha versus Rocola. Ya lo sabe, ¿ok?
0: Así que llámenos ahorita y, bueno, regalemos al primero que nos llame y cante.
1: Llámenos ahorita o llámenos ahorita.
0: Ahorita.
1: Eso.
2: Vamos, ya llame por favor en este instante. Sí, hágalo, porque después en interno también está.
1: Disculpe, ya no hay entradas para la Chicha chocolate.
2: No.
0: Y se enojan.
1: Se enojan.
2: Tiene que participar en este instante, por favor.
0: Eso. Así como participó en el Día de la Madre. ¿Cuál es la señora madre que lanzaba la chancleta y botaba la botella?
2: ¿Con quién tenemos el gusto?
3: Aló, buenos días.
2: Buenos días, ¿con quién tenemos el gusto?
3: Con Fausto Giovanni Heredia, del sector del Quinche.
2: Bien. A ver, me repite, por favor.
3: Fausto Giovanni Heredia.
2: Fausto Giovanni Heredia, ¿cómo le gusta que le digan? ¿Faustito o Giovanito?
3: Giovanni.
2: A ver, mi estimado Giovanni Heredia, vamos rápidamente. ¿Qué artista escoge?
3: Vamos a ver, Byron Caicedo.
2: Byron Caicedo, ¿alguna canción en especial?
3: En la cabina estoy.
2: El locutorio. Vamos entonces, señoras y señores, cante como que estuviera en el Coliseo Rumiñahui. Desde el Quinche, Byron Caicedo, el artista
0: y usted. ¡Ahí está el público! ¡Estás arriba, pues vaya cantando esto! ¡Se transmite alegría, felicidad!
3: ¡Aló! ¡Ya comienzo!
0: ¡Déjame lo sé!
3: Canela.
0: ¿A cuánto la canela?
2: Espere.
0: Todavía no.
3: Para saber de ti, no cuentas nada, amor. No sé qué te pasó. Se cortó la llamada.
0: Aquí estamos. ¿Qué estamos?
2: Si estamos aquí, pues.
0: Más dramático.
3: La canción aquí.
0: Ah, la canción es así.
2: La canción es así.
0: Ya repita.
2: Ya repita nuevamente, por favor. La gente del Quinche es aguerrida, es chévere. Vamos allá, la 1, a las 2 y a las 3.
3: En la cabina estoy, en un locutorio, esperando llamar para saber de ti. No sabes nada de amor, no sé qué voy a hacer.
0: Pobrecito. Está triste.
2: Media entrada.
0: Y luego dice, se cortó la llamada.
3: Media entrada, por favor. Y llamo para el completo.
2: Por favor, usted me va a esperar en la entrada al Coliseo Rumiñahui. Entramos un ratito, vemos el escenario y se va, ¿no?
0: Toma foto y sale.
2: Toma foto y se va.
3: Listo.
2: ¿Cuál es? Me repite, por favor, su nombre.
3: Fausto Giovanni Heredia.
2: Faustito, ya mi Faustito está participando.
3: Muchas gracias, felicitaciones por el programa.
2: A usted, gracias por escucharnos, mi estimado Fausto. ¿Listo? Otra comunicación, América Estéreo. Vamos rápidamente, solo en el género chicha, que se enfrenta a la rocola.
4: Los chicheros de Dorita.
0: ¿Qué quiere decir? Yo quiero cantar con, no sé, el Ceci Narváez, que va a enfrentar a Noé Morales. Eso, quiero cantar un éxito de la señora Ceci Narváez. Entonces, bien, le ponemos con el DJ. Usted canta.
2: Ahí está. Con Eliseo Rubiñahui, prepárate. ¿Con quién tenemos el gusto?
5: Hola.
2: Mi preciosa amiga, ¿cuál es su nombre, por favor?
5: Mi nombre es Mónica Gilfes.
2: ¿Mónica?
5: Gilfes.
2: Gilfes, ¿de qué sector?
5: Te estoy llamando del norte de Quito.
2: Es el norte, ¿qué artista? ¿Con quién quiere cantar?
5: Azucenita
2: Aymara, ¿algún tema?
5: A los bosques.
2: A los bosques, tema éxito que se convirtió en un himno para todos los ecuatorianos, dentro y fuera del país. Mónica, vamos entonces. Ahí está.

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1: Por ahí, por ahí.
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2: Todavía falta,
3: mija, anime a su pueblo, anímeles.
0: ¿Cómo quieres que canto yo?
1: No dices mamada.
0: Con el mal que me has hecho.
4: Parece la Lola Chuada.
0: Esto la hierna me duele más.
1: La Lola.
4: Es que le duele la pierna o la hernia.
0: Y a cada instante me toco el pecho, la herida me duele
4: dijo?
0: Más.
4: Con el calzón me toco el pecho,
1: cada
4: dijo.
1: Rato me toco, ¿cómo
4: no te? Bueno, se toco qué.
3: Gracias, moniquita, sí, me tranquila.
1: Ya, moniquita.
3: Gracias, moniquita bella, preciosa. Qué rico, nos encanta que nos llama.
4: Estaba bien, por ahí dijo que se tocaba el leche y de...
1: Por ahí subió punto.
3: Pero también hay otra salida más en Rocola, ¿no?
1: Rocola, para los rocoleros. Vamos
3: a ver quién se lleva los pases de cortesía. 23 de mayo, colección Rumiñahui y Chicha versus Rocola y el sentimiento con DJ Gabo Sarsosa.

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1: Vea, acá ya comenzaron a enviarnos Priscila Sánchez desde el sur de Quito. Nos envió a la fotito.
2: Lindo.
1: Ha hecho una rica fritada, qué rico. Dice, rico. Para el almuerzo de mis hijos.
2: No es el marido, no se va a la casa.
1: Así que siguen viendo las fotitos.
0: Claro que sí.

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3: América Estéreo. Se abre el rincón donde hablan los recuerdos, suspiran las canciones. Lárguese, mi estimado DJ Gavito Chopin. Oiga,
4: dígame, Calichito.
3: Ese miércoles al mediodía donde más de... más de uno anda pensando en ese amor que se fue o en ese que nunca llegó. Prepárate para cantar con el alma, brindar por los amores imposibles y dedicar esas canciones que llegan directo al corazón. Súbale al volumen, sirva la primera copita y deje que la música haga lo suyo junto al Gavito Chopin.
4: Puede enviarnos su audio al 098-149-8015 cantando los temitas de los que van a estar en el concierto Chicha versus Rocola. Ahorita solo de Rocola. ¿Quiénes solo van a estar?
3: Rocola, por favor, segundo rosero. Ese será Cecilio,
4: ay, ay, ay.
3: Alba, Noé Morales, Gerardo Morán, Máximo Escaleras.
4: ¿Ah? Nos vemos un audio cantando los temas de cualquiera de los artistas mencionados y le regalamos de una, Caliche.
3: Y ahora que siguiese va a ser un encuentro en el ring. El boxeo musical en La Chicha versus Rocola, 23 de mayo, Coliseo Rumiñahui. Aquí iniciamos las cinco copitas.

0: Nos encanta muchísimo que usted esté junto a nosotros. Recuerde www.americastereo.com. Y también a nuestros amigos que quieren cantar en este instante. O tenemos los audios, también pueden enviar. ¿A qué número?
1: 098-140-9.
0: ¡Salud, Cuadrito! ¡Salud,
2: comadre! ¡Salud,
0: Calicho! ¿Sí vio lo que pasó en
2: Otavalo? ¿Qué pasó?
0: Cuente. Se están prendiendo la vaca loca en plena.
2: Sí.
0: Y le van quemando al compadrito.
2: Y sale corriendo, ¿no? Quemadito.
0: Por eso queremos, por favor, enviarle un saludito a la familia Quispe Zarzosa.
2: Sí.
0: Por favor, esa familia. ¿Qué pasado con el tío?
2: Allá en San Marcelo.
0: San Marcelito, sí, ha sido, ¿no?
2: Allá fue con la vaca loca, se quemó el tío de don Jefferson Quispe.
0: Ya, pobrecita, la vaca más me duele por la vaca loca.
3: Saluda a las vacas locas.
2: En la cabeza le explotaron.
0: Vamos con llamadita. ¿Quién desea llevarse el pase cortesía? Chicha versus Rocola. ¿Con quién tenemos el gusto?
4: Edison Nacimba.
0: Edison Nacimba. Edison, ¿qué canción?
4: El mandamás de América, Máxima Escalera.
0: ¿Cuál? El tema, el auto fantástico tema que usted va a cantar. Coliseo Rumiñahui y Chicha versus Rocola. Le escuchamos.
2: Listo.
0: Tiene que animar a su pueblo.
2: Mira que ahorita está en el concierto.
0: Dedique la canción.
4: Buenas tardes, Chicha.
5: Mi amor, mi ser.
4: No se escucha, Calichito. La pista.
0: En el oído bueno, póngase.
2: Ahí.
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4: Mi consentida, estaremos siempre unidos los dos. Te acompañaré cuando vayas a la jardín. Al salir de clases te iré a recoger. 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
2: ¿Qué dice Calichito?
3: ¿Qué dice Calichito? Yo pasé el doctor, no, por ratita, por favor.
2: ¿Qué te viene, se va?
3: Esto no me gusta, que me canten feíto ahí. Como que no hubieran desayunado.
2: ¿Ya tiene los datos, doctor?
4: ¡Doctor!
3: A ver, dígame su nombre, por favor.
2: Sus datos, por favor, otra vez.
4: Edison Nacimba.
2: Ya, listo.
3: Don Edison Nacimba, es como que nos estuviéramos pegando dos agüitas de manzanilla los dos.
2: Vamos con el siguiente participante, doctor.
3: ¿Con quién tenemos el gusto?
6: ¡Aló, aló!
3: Si me canta bonito, se lleva el pase, si no, bloqueado.
6: Le saluda Armando, el terrible Arévalo.
3: Armando, como siempre, Armando, bronca usted, Armando.
2: Don Terrible, y ese todos milagro.
3: Todos los que no cumplen el toque de queda.

0: Armandito.
1: ¿Qué temita, Armandito?
0: ¿Qué tema?
2: ¿Cómo voy a olvidarte de Segundo Rosero, pues, mijo?
0: Canción. 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

0: Se sufre, pero se aprende, don Armandito Arévalo. Está participando. Sí, al final del programa vamos a conocer quiénes serían los posibles ganadores.
1: Comadrita, más o menos.
2: Mi hijo.
1: ¿A quién le gustó?
2: A mí me encanta bastante un hombre con plata, con posibilidades.
1: No, de los participantes que cantaron.
2: Que antes de entrar al concierto me dé una vitamina, me lleve a comer un pinche y después me pinche.
1: Ay, no, no sea tremendo.
2: Pinche el disco, pues. Sí,
1: está
2: disco,
1: trabajando para entrar al concierto.
0: Está pendiente, por favor, está pendiente.

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0: Me encanta que estés junto a nosotros en esta mañana, desde las 9 hasta las 13 horas. Qué sabor, qué alegría saber que usted está junto a nosotros en el mundo entero, www.americaestereo.com. Y no se olvide, gracias a Carlita Reynoso que nos envió ese, por favor, mi estimado Gabito Zarzosa.
1: Está por
0: ese
1: aquí.
0: Momento rico que ella está pues disfrutando, ¿no? Al preparar Mr. Chancho con precio fijo, ya lo sabe. Nos envía la foto de una chuleta con menestra, poner unos pataconcitos. ¡Qué rico! Adjuntó el empaque y también le tomó la captura de la página mr.chancho. Gracias, ¿no? En Facebook, siguiendo, ¿no?
1: Ya está participando, ya está participando.
0: Mañana estaremos dando, por favor, a conocer quiénes son los ganadores de las 7 tarjetas de $15 cada una y el espectacular bolsito que nos entrega Mr. Chancho. Mañana, entonces, tiene la opción de seguirnos enviando. ¿A qué número?
1: 098-149-815.

0: en nuestro diario vivir. Recuerde, aléjese de lo negativo. Sea pasivo, una persona alegre. Sonría, nos falta sonreír. Sí, por favor, yo sé que todos tenemos inconvenientes, problemas, deudas. A lo mejor enfermedad, sí, que pues obstruye nuestro momentito de ser felices en el día a día. Así que, por favor, no lo piense más. Busque con quién sonreír, con quién alegrarse. Pase momentos sabrosos. Solazo para hidratarse, pero de agua.
1: Está rico el sol calientito.
0: El sol que me da ganas de...
1: ¿De qué?
0: No, de hidratarse con agüita nomás.
1: Agua nomás.
0: Pegarse un heladito.
1: Qué rico.
0: Compartir con la pareja. Dejar de estar enojados.
1: De gana.
0: Manejando también enojados. No maneje cuando esté enojado, cuando esté en ese inconveniente, por favor, mental. No maneje porque usted...
1: No se concentra.
0: Y aparte, eres de esas personas que puedes pelearte con alguien que a lo mejor no se merece, ¿no? Así que descanse, estaciones un ratito, por favor. Disfrute, no sé, de algo heladito, refresquese. Señoras y señores, dejemos a un lado lo malo y vamos con lo bueno.
2: ¡Ganadores!
0: Quito Isaac es la ganadora y también Mónica Silves.
1: ¿Listo?
0: De pases de cortesía para Chicha versus Orrojola, 23 de mayo con el Cerro Miñahui. El encuentro de los duros. Así que ya lo saben, nosotros nos estamos decidiendo. Gracias, mi estimado DJ Gabo
1: Sarnosa. Hasta el día de mañana, Calechito, comadrita, doctor. Hasta
3: gracias,
1: mañana.
3: Gracias, hasta mañana. No se olvide, mañana estaremos dando a conocer quiénes son las ganadoras o ganadores, porque también los nombres cocinan rico.
1: Claro.
3: De Mr. Chancha, así que envíenos las imágenes, por favor, del plato elaborado, adjunte el empaque y también la captura de que está siguiendo mr.chancho.
1: Mañana ya es de gran sorteo, así que pilas, todavía
0: mañana
1: pueden
0: seguir enviando.
1: Mañana regalamos
0: 5 tarjetas de $15 con un bolsito. Gracias, doctor.
3: A las 14 horas nos vemos, señoras y señores, hasta siempre, por favor.

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Miércoles 13 de mayo de este 2026. Esto nos dice el calendario. Estamos en mitad de semana y con todo listo para continuar disfrutando de cada uno de los espacios que tiene la programación de América Estéreo, generándose desde la capital de los ecuatorianos, desde Quito, Ecuador. Quito, Luz de América. Encantado de estar junto a ustedes luego de haber disfrutado vacilando la mañana junto a Carlos Rodríguez del Caliche y Gabo Zarzosa. Mañana les esperan desde las 9 horas en punto. Acá estamos con el soporte técnico de Gabriel Zarzosa para revisar esta música extraordinaria que tiene este continente y que nos pertenece, que forma parte de una serie de tradiciones y costumbres que forman el acervo cultural de esta parte del mundo. Ventajosamente tenemos cosas de las que debemos sentirnos orgullosos, alegrarnos, que forman parte de nuestro membrete, ¿verdad? Y Radio América, con la responsabilidad con que maneja su programación, pues le da este tiempo para la maravillosa música de Ecuador y el resto de Latinoamérica. Encantado de estar junto a ustedes. Recuerden que nos sintonizan en la parte centro del país en 104.5 FM, el resto del territorio nacional y el mundo entero a través de nuestra página, a través de América TV, a través de las redes sociales y a través de las aplicaciones móviles, que las descarga totalmente gratis. Está habilitado, como siempre, la posibilidad de contactarnos a través del 098-1498-015. Nos puede enviar ahí mensajes de texto, algún tema, alguna canción que sea parte de esta tarde. O también recuerde que ya puede inscribir a papá y a mamá para el gran sorteo del 18 de junio. Premiamos a los reyes del hogar con una moderna refrigeradora no frost y una hermosa cocina con horno panorámico. Así que allí está la posibilidad de que usted también rinda homenaje a los papitos gracias a América Estéreo. Y también estaremos habilitando en el trayecto del programa las líneas convencionales 2904-121, 2904-127. Bienvenidos, bienvenidas. Iniciamos con uno de los temas, quizá de los más populares, de Don William Luna, artista que viene desde el Cusco, en el Perú. Este tema, que significa niña chiquita, niña bonita, encierra mucha ternura, ¿no? Que viene una combinación entre el español y el quechua. Y digo quechua efectivamente porque proviene de este vocablo desde el Perú, que se diferencia del quichua ecuatoriano. Bienvenidos y bienvenidas.

Tenemos ya en esta jornada las 13 horas con 17 minutos, ¿no? A ver, revisemos la hora. Sí, 17 minutos. Estamos receptando, sí, sus comunicaciones, mensajes de texto al WhatsApp 098-1498-015. Si ahora mismo quiere también escribir a través de los convencionales, lo puede realizar. Enviamos saludos en el sur de la capital. Muchísimas gracias. La sintonía. El saludo cordial para don Marcelo Tuapante, este maestro luthier, ¿no? Queda, es de los pocos que quedan también como ejecutantes del rondador. Algún ratito hemos compartido un tema de don Marcelo, ya lo revisaremos, ¿sí? Y aparte, hoy hay una particularidad también de que los músicos tienden, sobre todo en los de viento, ¿no?, a elaborar sus propios instrumentos, aunque también se ha visto muchos de cuerda, y en ese caso está también nuestro directo amigo allá con su taller de luthier en el sur de Quito. Hace hermosas guitarras, requintos, charangos, y también ejecuta el rondador, ¿no?, un instrumento que, originario de nuestro querido país, se lo construyó originalmente del carrizo, ¿no? Estas cañas, muchos consideran que es un tipo de bambú de la serranía. La mayoría de instrumentos de viento, como las quenas, zampoñas, toda la variedad de zampoñas que existen, ¿no?, las elaboran con un bambú especial que se cultiva acá en la provincia de Loja, o muchos prefieren también el que traen desde Bolivia, ¿no?, de la parte subtropical de Bolivia. Pero el rondador sí, específicamente, tiene un sonido muy agradable, muy melancólico inclusive, porque no solamente está en la construcción, que muchos lo hacían solamente con el oído, ¿no? Ahora ya hay afinadores eléctricos que le dan la nota perfecta y puede cortar el tubo del carrizo y darle la nota respectiva, pero aparte de eso tienen que curarlo, como lo llaman, ¿no?, con aceites o inclusive con bebidas fermentadas como la chicha, como las puntas también, ¿no?, que es un licor que se obtiene de la caña fundamentalmente. Atraviesa un proceso para luego mantener también la sonoridad y, como dicen los músicos, que no se vaya a desafinar, a destemplar más adelante el instrumento. Y eso es bueno, saber que se puede seguir conservando, ¿no?, esta autenticidad como ecuatorianos de instrumentos que son muy propios de acá, y uno de los más representativos dentro de los de viento seguirá siendo el rondador, que hay también músicos que lo hicieron con plumas del cóndor, pero claro, ellos han dicho de cóndores que encontraban que habían muerto, que no sacrificaban estos animales para poder utilizar sus plumas, ¿no? Y eso sí es muy, muy cierto, hay que conservar esta ave que forma parte de la identidad de nuestro país y por eso está sobre nuestro escudo de armas y lamentablemente está en peligro de extinción, con algunos proyectos sin de mantenerlos en vida, al que deberíamos unirnos los ecuatorianos.

0: 13 con 25 minutos, 26 ya, 26 marca nuestro automático. 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Hemos registrado ya varios amigos, amigas que nos han enviado los mensajes respectivos, ¿sí? Para poder participar en este sorteo. Recuerden nombre, apellido y el número telefónico de la persona a la que está inscribiendo. Eso le posibilita participar de forma eficiente en este gran sorteo que se viene en los próximos días. Calor bastante agradable en la capital de los ecuatorianos. Hemos podido observar con hasta satisfacción, se podría decir, de ya la forma diferente que tiene la ciudadanía de enfrentar estos cambios climatológicos, ¿no? Cuando se anuncia en las mañanas la carga de radiación ultravioleta que va a tener la ciudad. Hoy se hablaba de 11, que es bastante fuerte, pero he podido observar, decía, mucha gente con sombrerito, con gorro o con la sombrilla, ¿no? Algo que debe ir siendo parte de nuestra preocupación diaria y así evitar la incidencia directa de los rayos solares que pueden ocasionar algunos inconvenientes a nuestro organismo. Vamos al corte y retornamos con más de los sonidos de América.
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3: Allí está abierta la invitación, entonces, ¿no? Para ir a el evento más importante que tendrá la música latinoamericana en nuestro país este 2026. Folklore 360, uniendo a grandes agrupaciones que vienen desde Bolivia, de Perú y, claro que sí, también de nuestro querido Ecuador. El Mundial de Fútbol arranca el 11 de junio, ¿no? Este evento va a ser el 13, y el 14 juega ya Ecuador. Será un buen preámbulo, ¿no? Para poder alentar a la selección. Puede ir también con la amarilla, ¿no? A disfrutar de esta música extraordinaria. Veníamos revisando, ¿no? Algo de los antologías, este tema Mentira, que formó parte de sus primeras producciones. Uy, se ha hecho también ya muy popular las famosas colaboraciones o los feats, ¿no? De las agrupaciones que manifiestan un mismo género musical, pero también se han ido fusionando y artistas de ritmos muy diferentes, de géneros musicales muy diferentes, se han unido para dar también algo diferente al público, ¿no? Y eso también ha posibilitado de que en la mayoría de casos se rompa a manera de un mito que existe, que no hay muy buena relación entre los artistas. Entendemos que hay un buen acercamiento, se llevan muy bien, y por eso también las colaboraciones que se han podido encontrar. Tenemos las 13 horas con 40 minutos y registramos los datos de quienes nos han dejado estos minutos ya, desde las 13 horas aproximadamente, nombres, apellidos y el número telefónico. Hay que insistir en algo. Usted inscribe a su esposo, tiene que darme el número de su esposo. Acá me enviaban, está escribiendo al esposo y a su papacito, y me da un mismo número telefónico. A no ser que siempre estén juntos ahí, ¿no? Y ganó el suegro, pero el yerno es el dueño del teléfono. ¿Y qué tal si no está ese momento? La mecánica de la forma como se hace el sorteo es muy conocida por nuestros amigos oyentes, así que no se olvide dejar registrando el número telefónico de la persona que va a participar en el gran sorteo, que será el próximo 18 de junio.

0: 13 horas con 48 minutos. Reiteramos, alguien nos preguntaba acá si el sorteo es en este mes de mayo. El sorteo va a ser en esta oportunidad el próximo 18 de junio, porque se va a premiar tanto a mamá como a papá, ¿no? En mayo, el segundo domingo de mayo está destinado para homenajear a la madre. Y en junio es el tercer domingo de junio el que está designado para homenajear al rey del hogar. Así que vamos a premiar a los dos seres más importantes del hogar. Usted solamente tiene que inscribirlos y es parte también de demostrar entonces su amor, ¿sí? Buenas tardes, Radio América. Bueno, acá están también, son muy cariñosos ahora, ¿no? Al esposo, a la esposa. Falta que escriban los hijos, ¿no? Pueden escribir también a los abuelitos, a sus hermanos, que sean papás, mamás, pueden también participar para el sorteo que será en el mes de junio, como se ha indicado. Bueno, saber también que dentro de lo que significa la puesta en escena de la música de este continente, se han ido conformando y manteniendo, sobre todo, agrupaciones en nuestro país. Hay una dinámica especial cuando se preocupa, ¿no?, que no hay ejecutantes de diferentes ritmos, ¿no? Pero hoy hemos visto músicos muy jóvenes, por ejemplo, en el requinto, que han florecido acá en nuestro país, y también agrupaciones de música latinoamericana. Vamos con comunicación. Radio América les saluda. Muy buenas tardes. ¿Pero? Buenas tardes.
1: Sí, buenas tardes.
0: Le estamos saludando, mi amiga. ¿En qué le podemos ayudar?
1: Disculpe, tal vez estoy mal en el horario, es para, si hay cómo apuntarme para, por el Día de las Madres.
0: ¿Cuál es su nombre?
1: Carmita Andrade.
0: ¿Carlita?
1: Carmita.
0: Ah, Carmita, ahí estamos bien. Doña Carmita Andrade, ¿el número telefónico?
1: ¿Le puedo dar el de la casa?
0: Claro que sí, usted debe pasar en casa, ¿verdad?
1: Sí, mi cielo, por lo regular.
0: Ya, deme el número de la casita.
1: El 282-6215.
0: Perfecto, doña Carmita está participando, ¿sí?
1: Muy amable, gracias, señor.
0: Que tenga mucha suerte y muy buena tarde. Ahí está participando también nuestra amiga y lo pueden hacer a través de las llamadas también al convencional 2904-121, 2904-127. Radio América le está saludando. Muy buenas tardes.
2: Buenas tardes.
0: ¿Va a participar por el sorteo?
2: Sí.
0: ¿Cuál es su nombre?
2: Blanca Pila Taxi.
0: Doña Blanca Pila Taxi, a ver, estuvimos escribiendo mal, ahí sí estamos bien. Blanca Pila Taxi,
2: sí.
0: ¿Cuál es su número telefónico?
2: 09.
0: ¿Sí?
2: 80-35-62-33. ¿Sería posible, por favor, para mi esposo?
0: ¿Cómo se llama su esposo?
2: Saúl Aro.
0: Don Saúl Aro, perfecto.
2: Sí.
0: ¿El número telefónico
2: el
0: de
2: mismo,
0: su esposo?
2: Por favor.
0: ¿El número telefónico de su esposo?
2: El mismo número que de mío.
0: Bueno, vamos a registrarlo así. El 098-035-6233. Perfecto,
2: sí.
0: Están registrados. Gracias por
2: muchas
0: su
2: gracias.
0: Comunicación. 8 con... Acá se está cambiando la hora en este computador. Son las 13, ¿verdad? 13:52. Siguiente comunicación, Radio América le saluda.
3: Muy buenas tardes.
0: ¿Va a participar, amiga, por los premios?
3: Por favor, para la rifa del Día de la Madre.
0: Ya, ¿cuál es el nombre?
3: Rosa Rojas.
0: Doña Rosa Rojas. ¿Su número telefónico?
3: 098-7415-925. Y también puedo ponerle de mi esposo.
0: Ya, dígame el nombre de su esposo.
3: Marco Parapi.
0: ¿Marco?
3: Marco Parapi.
0: Ya, ¿el número telefónico?
3: El número celular del señor, de mi esposo, es 099-5780-563.
0: Perfecto. ¿Ayer no escribió otro esposo?
3: ¿Perdón?
0: ¿Ayer no escribió otro esposo? No, estoy...
3: No, el nombre de mi esposo,
0: estoy
3: digo.
0: Confundido ya, casi, doña Rosa.
3: Por favor.
0: Ser causantes de alguna cosa muy difícil. Bueno, que tenga mucha suerte, sí. Coméntele a su esposo que está participando y que esté atento el 18 de junio, ¿sí? Vamos con algo de música antes de la parte final, ¿sí? Buena música aquí en los Sonidos de América.

vamos, sí, nos vamos entonces. Una jornada espectacular la de este miércoles y debe completarle de forma extraordinaria. Seguir disfrutando de la buena música y de toda la programación que tiene para ustedes América Estéreo. Viene enseguida Jonathan Carrera junto a Rodrigo Samaniego en Cuenta Conmigo. Más adelante, el apóstol Pablo y Rodrigo Samaniego se ponen sin control hasta las 18 horas. Gracias por la sintonía. Esperamos contar con la misma mañana. Mañana especial, en jueves, hacemos el espacio dedicado a don Julio Jaramillo Laurido. Gracias a Gabriel Zarzosa por el soporte técnico. Muy buena tarde para todos ustedes. Hasta mañana.

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0: 2-904-121, 2-904-127. Les debo una inscribida de ayer, no pudimos inscribir porque el tema estuvo álgido. El tema que sale de ustedes mismos, más que yo lo traiga a colación. Buenas tardes, don J.C., ya conectado a la cadena nacional América La Campeona. Por favor, un saludo con mucho amor para Mirta Margot en Puempo. Gracias, Mirta Margot. Suena bonito. Suena bonita esa mezcla, Mirta Margot. Vamos a hacer algo ya. Como ayer les quedé debiendo, hoy vamos a empezar lo que nunca hemos hecho, porque aquí somos oráticos. Vamos a empezar con las inscripciones. Vamos a empezar 15 minutotes enteros de inscripciones ahorita. Sí, para no molestar, también ya me están escribiendo. Dice, lindo poema, por favor, don J. Sí, lo escribí hace algún tiempo atrás. Por fin el día del mundo y oro. No frieguen, carajo. Buenas tardes, don J. Continuemos con el tema de ayer. Claro, fue álgido, ¿no? Pero, a ver, yo les quedé debiendo las inscripciones de ayer. Voy a iniciar con full inscripciones ahorita. ¿Les parece? ¡De una! Entremos con inscripciones. De una, Mariluna, ya que churros. Vamos a lanzar inscripciones, pero así de una, Mariluna. A ver, llamar, inscripciones. Papá y mamá, van a inscribir a papá o mamá o papá y mamá, como ustedes quieran. Ya, a ver, vamos a llamar, a inscribir desde ahorita para que vean cómo soy yo. Ratos inscribimos medio programa, ratos inscribimos segundo bloque. Ahorita, para ver cómo están pendientes, vamos a empezar a inscribir desde ahorita, papá o mamá. 2-904-121, 2-904-127. Abrimos segmento de inscripciones para después no ralentizar el programa. ¿Les parece? Ya, a ver, inscripciones. ¿A quién quieren inscribir? Aló, buenas tardes. 2-904-121, 2-904-127. Papá y mamá, o papá o mamá, como ustedes gusten, como ustedes quieran. A ver, no llama a nadie, verán que estoy abriendo inscripciones. Después nos dirán, vea usted si inscribí el segundo. Nada, aquí le sorprendemos. Es el rato que se nos ocurre de aquí en este programa. A ver, aló, buenas tardes, ¿cómo está? Hola. Hola.
1: Hola.
0: Nombre.
1: Nombre. Aló. ¿Aló?
0: Nombre.
1: Nombre. Para Rosa Chicaiza.
0: Ya. Número.
1: 099-25-25-197.
0: Ya, mi pana, perfecto. Está inscrito. Ya, siguiente persona. Hola. Nombre.
2: Aló, buenas tardes. Nombre. Cecilia Villar.
0: ¿Cuánto?
2: Cecilia Villar.
0: Número. Número.
2: 099-427-1758.
0: Siguiente persona, nombre. Nombre.
3: Nombre.
0: Nombre.
3: Juan Carlos Pacheco.
0: Juan.
3: Juan Carlos Pacheco.
0: Juan Pacheco, un solo nombre suficiente. Número.
3: 0980-092-334.
0: Ya, siguiente persona, vamos, nombre. Nombre. Hola, nombre. Nombre, siguiente persona, nombre. No me oyen, no puedo hacer nada. Escúchenme por el auricular, no por el teléfono, por la radio, porque puede ver. Estoy hablando, espérese un rato. Espérese un ratito, estoy diciéndole a la gente que el rato que llamen por el auricular, porque muchas veces se ponen pendientes de la radio y a veces hay ese delito, esa desincronización. A ver, ahora sí, señor, nombre.
3: Osvaldo Taco.
0: Número.
3: 09-92-69-1013.
0: Ya. Siguiente persona, nombre. Nombre. Hola. ¿Me escucha? Aló. A ver, ahí, nombre, hola.
4: Hola, buenas tardes.
0: Nombre.
4: Nelly Sánchez, por favor.
0: Nelly. Número.
4: 099-33-16-106.
0: ¿16? 5-6. No, falta un número.
4: 099-33-16-106.
0: Ya. Siguiente persona, nombre. No llamadas al 094. No llamadas al 094. Aló, buenas tardes, nombre.
5: Aló.
0: Nombre.
5: Buenas tardes, por favor. Luis Vivas.
0: Rapidito, papá, nombre.
5: Luis Vivas. María Chulca.
0: Primero Luis Vivas. Número de Luis Vivas.
5: 09-95-613-417.
0: Ya, ahora, ¿quién más dijo?
5: María Elvira Chulca.
0: María Chulca, un solo nombre suficiente.
5: 09-95-613-417. Muchas gracias.
0: Ya nos vemos. Ya, siguiente persona, nombre. Aló. Hola, nombre.
6: Diego Largo, por favor.
0: Nombre.
6: 0983.
0: Nombre. 4, 1, 9, escúcheme, nombre. Gracias. Primero, nombre.

0: 0999-316297.
1: Ya, mi pana.
0: Gracias.
1: Nombre. Nombre. Hola, nombre.
2: Buenas tardes. Rubí Oña.
1: Rubí Oña. Número.
2: 09-89-20-44-24.
1: Siguiente persona, nombre. Nombre, siguiente persona. Nombre, hola. No llamadas al 0 al WhatsApp 098-14-98-015. No llamadas, estoy llamando solo a los convencionales.
3: Buenas
1: Aló.
3: Tardes.
1: Nombre.
3: Rosa Rojas.
1: Número.
3: 0987-415-925.
1: Gracias. Siguiente persona, nombre. Bajarán el volumen de la radio, se oye feísimo. Aló, buenas tardes. Hola. Hola, buenas tardes.
4: Muy buenas tardes, por favor, Gerardo González.
1: Número.
4: 099-54-25-779.
1: Perfecto. Siguiente persona, nombre. Gracias. Nombre. Nombre.
5: Marta Analuca.
1: ¿Cuánto?
5: Marta Analuca.
1: Marcia Analuca.
5: Marta,
1: espérese un rato, es que Marta Analuca, número
5: 099-24-89-971.
1: Siguiente persona, nombre. Nombre.
6: Víctor
1: nombre.
6: Acero, por favor.
1: Nombre.
6: Víctor Acero.
1: Número.
6: 0981-22-60-60. Rosa
1: Mazabanda
6: también.
1: A ver, 22-60.
6: 60-60.
1: 70-60. 7060. Ya, el otro nombre que quería.
6: Rosa Mazabanda.
1: El número.
6: 0981-22-60-60. 22-60-60.
1: Ya, vamos hablando clarito, porque si no hablan clarito, pucha, no lo entendí, no había sido 70-60 y yo estaba poniendo al revés. Aló, buenas tardes, dígame.
7: Aló.
1: Nombre.
7: Fernando Nieto y Lourdes Ceballos.
1: A ver, de uno en uno, ¿ya? ¿Cuál es el primero? Aló.
7: Fernando Nieto y Lourdes Ceballos.
1: Primero, de uno en uno. ¿Primero quién? Aló, señor, ¿me escucha? No me escucha. Siguiente llamada. Vamos, escúchenme. Siguiente llamada. Me dice Alexandra algo y Julana tal. No, de una en una. De una en una.
8: Diego Largo.
1: Diego Largo, ya. Número.
8: 0983-894-196.
1: Ya, perfecto. Siguiente persona, vamos, nombre. Hola.
9: Buenas tardes. Mi nombre es...
1: Baje el volumen de la radio y dime el nombre.
9: Ya, disculpe. Mi nombre es Luz Torres.
1: Ya, doña Lucita, el número.
9: Es 0990-3990.
1: Falta un número.
9: Falta un número.
4: 39.
1: A ver, 90. vamos de nuevo bien clarito el número.
4: El número, buenas tardes,
1: 0990-3999.
4: ¿99?
1: No le oigo. Los dos últimos números no sé cuáles son. Y se fue, caracho. Qué coraje, pucha, no le entendí nada a los dos últimos números. Aló, nombre. Nombre.
10: Buenas tardes, mi nombre es Romel León y el número es 0983-709900.
1: Ya, perfecto.

0: Siguiente.
1: ¿Aló?
0: Dígame nombre.
1: Buenas tardes, mi nombre es Bella Valderrama y mi número es 3026566.
0: Ya. Siguiente. Nombre. Nombre. Nombre. Hola. No llamadas al WhatsApp, por favor, no llamadas, me congestionan esto. Solo al convencional, al 2904-121 y 2904-127. Aló, dígame, nombre.
2: Deje de gritar.
0: Aló.
2: Deje de gritar.
0: Aló, siguiente, nombre, aló. Nombre. Aló.
3: Buenas tardes.
0: Nombre.
3: Enrique Castro.
0: Enrique.
3: 099.
0: Espere, aguante, estoy anotando recién el Enrique, ya, nombre, número.
3: Enrique Castro, 099-8741-349.
0: Ya, siguiente persona. Nombre, por favor. Nombre, por favor.
4: Buenas tardes, Fernando Nieto. 0999.
0: Espérese un ratito, estoy anotando. Aguante, estoy en Fernando recién. Ya,
4: Fernando,
0: ahora sí.
4: Nieto.
0: Número.
4: 0999-588-960.
0: Siguiente persona, por favor, nombre. Aló. Nombre, aló, nombre.
5: José Tello. 099.
0: Espérese un rato.
5: 523.
0: Espérese un rato.
5: 94.
0: Espere. Recién estoy anotando el nombre. ¿Acaso que es así facilito? Primero me dan el nombre, luego yo les pido el número y ahí me dan. Número.
5: 099-523-94-91. No grite, doctor. Gracias.
0: Falta un número. Pucha madre. Nombre. Aló.
6: Doctor, buenas tardes.
0: Nombre.
6: Edwin Mayorga.
0: ¿Cuánto?
6: Edwin Mayorga.
0: Edwin Mayorga. Chévere, número.
6: 098-41-37-295.
0: Perfecto, siguiente persona, nombre. Vamos ahí, nombre.
7: Víctor Flores.
0: Víctor Flores. Número.
7: 099-140-2519.
0: Perfecto, siguiente, vamos ahí, nombre. Vea, pucha, ahí anotamos al paso, hermano. Nombre.
8: Cristian Andrade. 097-870-0080.
0: Siguiente persona. Nombre. Nombre.
9: Mónica Cando.
0: Número.
9: 098-3555-951.
0: Listo. Siguiente persona, por favor. Nombre.
10: William Torquiza.
0: ¿Qué?
10: William Torquiza.
0: Chévere. Número.
10: 096-745-5535.
0: Perfectísima. Siguiente persona, por favor, que me dé su nombre.
11: ¿Aló?
0: Nombre.
11: Marta Naula.
0: Marta Naula. Número de la Marta.
11: 099-2525-197.
0: Perfectísimo. Siguiente. Hola, señor Burga, ¿cómo va? Último. Ya nos pasamos más de 15 minutos, como 20 minutos. A ver, el ultimito ya, bacán, el último, y de ahí sí ya, no más inscripciones por hoy. El resto de programas, pero por supuesto, sigan mandando mensajes, sigan mandando
12: Jonathan,
0: todo.
12: Buenas tardes.
0: Nombre, mi pana.
12: Rodrigo Mestanza.
0: Perfecto. El número.
12: 099-0999.
0: A ver, 0999.
12: 584-507.
0: Perfectísimo, ya. Gracias. Está. Ya nos vemos, hasta ahí llegamos. Se acabaron las inscripciones por el día de hoy. Ya no más inscripciones, ya les dije, ese era el último. Ya no más inscripciones, por favor. Sigan mandando mensajes que sí se les ubica, ¿no? Don Jota, que bajen el volumen del radio, que ya duelen las orejas a los que estamos con audífonos. Dice. Es que no me oye, pues. Don Jotito, una sugerencia. Y en las propagandas, mejor no serían las inscripciones, porque nos hace perder Pogami cuarto de hora de Limón de Oro. No. No has perdido. El último cuarto de hora ya les ofrecí va a ser Limón de Oro, ¿no es cierto? Sí, don Jotita, debería comenzar mejor con las inscripciones en el primer set y de ahí seguimos con el tema del día que se ponga. Pero hoy es miércoles, los últimos 15 minutos son de mi Limón de Oro, por eso he decidido hacerlo al principio, ¿no? Aló, buenas tardes, dígame. Hola, le escucho, ¿qué pasó? Hola. Hola. Hola.
2: Hola. Yuhu. Soy Jonathan. Me llamo Luz Torres.
0: Ya le anotamos a usted, Luz Torres.
2: Pero es que no me anoto bien mis numeritos.
0: Ya está anotada, Lucecita.
2: ¿Le puedo repetir?
0: No, ya está anotada, doña Lucecita, y ya le anotamos, y ahorita ya no estamos anotando. Pero yo me acuerdo de usted que sí le anotamos. Ya, doña Lucecita. Me acuerdo por el nombre, Lucecita, le dije. Buenas tardes, don Jotita. Saludos, don Jota, buenas tardes desde Riobamba en sintonía, le saluda Beto, listos para el Limón de Oro. Buenas tardes, una pregunta, mientras más veces inscriban a las personas, ¿es mejor o con una sola vez suficiente? Las veces que sean. Estamos inscribiendo las veces que sean porque eso se decidió hace muchos sorteos atrás, que la gente puede inscribir las veces que puedan. Si tienen la suerte de llamar, porque es suerte, ¿no? Ahí están congestionadas las líneas y logran la llamada, pues entonces que se anoten, fue la decisión hace tiempos. Aló, buenas tardes, le gusta, dice jajaja, ja, ja, se van a ganar premios y bravos. Sí, no, más si les van, más yo siempre les anoto. Don Carrera Pilas, ya pasó 15 minutos, ve, yo siempre les anoto, hermano, y encima más, bravos conmigo. Dice, saludos, don Jotita, full sintonía, hoy por fiel en el Limón de Oro, ¿qué le parece los dragones, full camello? Uy, qué bonitos esos dragones, ¿en qué son? ¿En qué hizo? Pues Pomaflex. Aló, buenas tardes, le escucho fuerte y claro, aló, díganme, ¿de qué quieren hablar? Mucho tiempo en las llamadas, Limón de Oro, por favor, sí, gracias, los últimos 15 minutos del programa quedamos. Ahora sí empezó temprano, a la misma hora de siempre, empezamos súper puntuales, mi querido amigo. No anden metiendo cuentos, enredos, nada, súper puntual. Aló, buenas tardes, escucho fuerte y claro, dígame. Aló, buenas tardes. Le escucho fuerte y claro. Aló, buenas tardes. Hola, hola, hola, hola, hola, hola. Hola, buenas tardes. Nadie me para balón. ¿Cómo es eso? O sea, que, bien dicen algunos, no dejen nomás, son puros interesados. Ana Estefanía, saludos, buenas tardes. ¿Cómo está usted? ¿Cómo le va, doña Anita? ¿Su hijito cómo está? ¿Cómo le va? ¿Cómo han pasado? ¿Qué me cuentan? ¿Qué me chamullan? ¿Qué se zapean? Dice, buenas, don J, de desbloqueando, porfa, que no dije nada ofensivo, me escribe mi nombre personal. No permita que me pierda el mejor segmento del programa, ja, ja, ja. A ver, ya, este man siempre escribe, le reconozco, pero la está 26-14, termina en 26-14, voy a hacer una excepción el día de hoy y voy a desbloquear una persona, no más, solo uno, el día de hoy. Deje ver si es que puedo. ¿Dónde se ve a los bloqueados? Chats, privacidad, en privacidades, ¿no? Ya, bloqueados. Contactos bloqueados. Ah, no ha habido mucha gente bloqueada. 45. Ya, ahí está este señor. Desbloqueado. Listo. El del señor del 26-14 está desbloqueado. Ya, para que pueda contar chistes, porque siempre mandaba, me acuerdo por la... Siempre manda esos chistes chimos. ¡Qué gots! ¡Aló, buenas tardes! ¡Aló, buenas tardes! Escucho fuerte y claro, ¿qué me cuentan? ¿Qué me chamullan? ¿Qué me zapean? ¿Qué pasó? Ya. Ah. ¿Aló? Estamos en chat. Ya. Don Jotita, buenas tardes. Aquí trabajando en el edificio Urban Park, cerca del Labrador. Mando foto. Déjeme ver qué dice el mensaje. Para pedirle un saludito para mi esposa hermosa, bella Grace Chango, de parte de David Quina Luisa, que está escuchando en su trabajo, atenta para el Limón de Oro y sus super cachos, que tenga una buena tarde. Dígale que mande un cacho, pues. Don Johnny, recordándole que hoy es el día del cacho más agrio, y aprovecho la oportunidad para enviarle un saludo a mi hija Carlita. Buenas tardes, Radio América, de anotando, claro, dejen nomás ahí el mensaje. Buenas tardes, don Jotita, le saluda Cristian Suárez desde Linky Guavos, recién para almorzar. El día de hoy, buenas, don Ratita. ¿Cuál don Ratita? O sea, les dije que ya estas tonteras ya no me gustan, ¿no? O sea, por si acaso. El día de hoy, buenas, don J, con las justas del vino, ya le iba a bloquear. Sería un punto de vista, dicen que el país no hay trabajo. Pero la gente que quiere trabajar informalmente, como vendiendo bolos de yogures, tantas cosas que se puede vender en la calle, les impiden la venta en el centro histórico. Los señores agentes de control metropolitanos, ¿cómo la gente sale adelante? Si lo poco que pueden hacer no les deja, hay personas que ya tienen una edad avanzada que se dedican a eso y a veces de eso nomás viven. Ya deberían cambiar las políticas del centro histórico y aparte es nuestro folclore. Así deberíamos cambiar, pero no radicalmente, porque es con unos y con otros no. Chuta, es que es jodido lo que acaba de decir, hermano, porque tampoco podemos convertir en el mercado las calles de Quito. Y sí, es complejo, es complicado. Ir al centro ahora sábado y domingo es terrible, es una maraña de gente, lo que antes no había, ¿no? Antes estaban todos dentro de los locales. Pero si les dan chance de vender afuera, entonces también van a perder plata los de los locales que están arrendando, pagan luz, agua, todo. Entonces va a ser un lío, ¿no? Entonces tratar de buscar y hacer nuevos, ¿cómo se llama? Centros comerciales baratos para que puedan entrar ahí los comerciantes, podría ser. Pero tampoco es que no va a haber 50 locales de bolos, es cierto, ¿no? Es cierto, pero la única salida es que, señores, por favor, muévanse, y los señores se mueven. No queda más, hermano. Aló, a ver, ¿qué pasó? Aló, dígame, que me llama cada rato. A ver, aló, ¿qué le pasa? Dígame, cuénteme, se me fue ya. Escuchándole como todos los días, Ana Estefanía, qué chévere, me parece muy bien, ok. 2904-121, 2904-127. Don J, buenas tardes, Renata le saluda. Le cuento que ya mi madre cumple un año de fallecida. Oh, no me diga. Y pues vamos a ir a la playa con mis hermanos a lanzar sus cenizas al mar. Saludos desde el Hospital del Sur. Momento triste, pero necesario. Que les vaya bien. Suerte siempre. ¿Y yo qué hacemos? Corte comercial, dice el señor Samaniego. Ya volvemos.
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0: 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Esta balada puñetera, Don Johnita, Don Johnny, buenas tardes. Usted veía esos programas antiguos, pasa el consejo, era bueno con casos de la vida real de las personas. ¿Qué será de la vida del presentador luego que ha terminado el programa? Se ha dado a la copa, unos dicen que aún vive, otros que ya ha fallecido. Saludos desde Patate, excelente tarde. No sabemos, hubo varios presentadores de ese programa, varios. ¿A cuál se referirá? Esas no, don Jota, que estoy a nada de llamarle a mi ex. Buenas tardes, don Jonathan, por favor, inscríbame. Aló, buenas tardes, le escucho fuerte y claro, dígame, hola.
1: Aló, buenas tardes, caballero.
0: Dígame, señor.
1: Que me anote para el sorteo que va a hacer usted, caballero.
0: No, ya no estamos anotando, fueron hace en el primer bloque los primeros 15 minutos, ahorita no. Vuelva a llamar, vuelve a insistir en los siguientes programas para que le inscriban. En este programa siempre ponemos horario para solamente inscripciones.
1: Y no, bueno, gracias, caballero, y siga adelante con sus lindas programaciones. Muy que gentil. Tienen todo el santo día, así es que felicitaciones.
0: Gracias, qué amable, vean. Si ya ven eso, ya ven, el hombre comprende que el orden es necesario y está bien, ya ven. Mi don J, buenas tardes, disculpe con respecto al tema de ayer, yo a mis hijos, y en especial a mi hija que usted ha visto que trabaja conmigo y que es la mayor de todos mis hijos, siempre le aconsejo, y cuando tengo que reprender, yo le digo con respeto también con la manera de hacerle ver que si todavía seguiré cuidándole, a pesar de que no viven conmigo. Un saludo que en Caupicho, para mí solito. Ah, es el señor de la niña que siempre le va a ayudar. Qué bacana esa guagua. Hola, dígame, le escucho fuerte y claro, aló. Hola.
2: Quiero, buenas tardes, don Jonathan, ¿cómo le va?
0: Dígame.
2: Aquí saludándole y felicitándole por el gran programa que tiene.
0: Ay, qué amable.
2: Y podría pedir un favor, en grande. ¿Puedo decir unas palabritas para mi esposa que es fan de su programa?
0: Por favor, dígalo.
2: Ya, esposa mía, te agradezco mucho por ser el apoyo, mi fuerza en los momentos más difíciles que hemos pasado. Y nada, pues que Dios nos tenga juntos hasta cuando seamos viejitos. Te amo mucho, mi amor, y nunca lo olvides. Y sigan escuchando, cuenta conmigo.
0: Gracias, don Jonathan. ¿Qué hizo? A ver, ahora, Percio, ahí, aguante. Ahora dígame, ¿qué hizo? Bandido este, ¿qué hizo para que el señor este? Se fue, algo hizo, por eso le manda el mensaje a la mujercita. Pero bueno, bien está que le mande el mensaje. Sino que le quería preguntar, ¿qué barrabasada hizo para que tenga que estarle mandando así el mensaje a la esposita? Ya no les pobre bola, llaman y apurados. Buenas tardes, mi estimado J. Sería bueno que haga un programa en América y en la única y todos felices. Jajaja, bendiciones. Limón de oro. Bien, bien, bien. Buenas tardes, don Jotita. Buenas tardes. Se le nota que no le da la misma emoción al desbloquear. El grito desbloqueado para grabar. No existe ese grito, pues. Don Jonathan, esas personas que llaman no pronuncian bien las palabras. No se les escucha nada y no hacen caso que si llaman no estén en la radio encendida porque se escucha el feísimo, el eco. Y así son más bravos para que se les anote para el sorteo de esas personas bloqueadas. Saludos. Hola, buenas tardes. Lo escucho. Dígame. Hola.
3: Aló.
0: Dígame.
3: Aló.
0: Dígame.
3: Don Jonathan, buenas tardes.
0: Hola.
3: Llamándole para el limón de oro.
0: A ver, deje ver el tiempo. Sí, ya está. Ya va. A ver, vamos. Limón de oro. Inicie.
3: Sí, llamándole. ¿Por qué los diabéticos no son vengativos?
0: ¿Por qué?
3: Porque la venganza es dulce.
0: Hola,
3: gracias.
0: Sabía que iba a decir esa barrabasada y todavía más le doy chance preguntando. Tengo un problema, soy casado y amo a mi esposa, pero tengo una compañera americana gringa que está empezando a despertar ciertos sentimientos de atracción y no sé qué hacer porque cada día es más fuerte. ¿Qué me aconseja, doctor? No porque está lejos puede dejar de amar. No es justificativo, mi pana, así que cuidado. Aló, buenas tardes, dígame, le escucho fuerte y claro. ¿Ya empezamos Limón de Oro o sigo leyendo cualquier cosa? Don Jota, suspendieron todas las fechas de fiestas por cantonización de Rumiñahui. El director de cultura se le ocurrió pedir 300,000 para las fiestas. Está loco y la gestión, ¿dónde está su trabajo? Busque auspicios, no solo pide, contratan una empresa que hace todo. Para mí un vago que todo espera que le den haciendo con plata ajena. No entendí y no sé la situación de Rumiñahui. Don Jotita, eso es traición. ¿Traición de quién? En mi barrio, ladrón, lado cogido será quemado con agua hirviente porque la gasolina está cara. ¿Qué es blanco y negro, rojo? Una monja rodando las escaleras. ¿Qué hacen dos vagabundos peleando con cartones, pelea de almohadas. ¿Por qué los africanos les gusta ser maltratados? Porque cuando lloran tienen agua. Don J, ¿por qué los perros no hablan? Porque ya le atropelló el carro. ¿Dónde vive Iron Man? I don't know. Pola, reflauta, debía haberle dejado bloqueado este man. Un pastoso se accidenta en una moto, se levanta y se dice que me duele la cabeza, me duele todo el cuerpo, ¿no será que me va a dar gripe? ¿Qué es un policía en una cuchara? Un policía encubierto, qué huevada de cacho. Policía encubierto, hermano. ¿Por qué los esqueletos no pelean entre ellos? Porque no tienen agallas. ¡Hable serio, niña Ana Estefanía! Usted todavía me manda a mi personal ese chiste más chemo. Jonathan, buenas tardes. Había un perro que se llamaba Pan. Se quedó a dormir en la calle y amaneció tieso. ¿Qué hace Romeo Santos en su celular? Va chateando. ¡Viejísimo! ¿Dónde vive Milhouse? En su house. ¡Qué estúpido! ¿Dónde vive Milhouse? En su house. El diablo se ve en el espejo y se asusta y dice, ¡uy, el cuco! Don J sabe por qué mataron a Kung Fu Panda. Porque lo confundieron. Alguien que llame a Limón de Oro, que tengo 5 chistes de humor negro. Aló, buena tarde. Hola.
4: Buenas tardes, don Jotita.
0: Diga.
4: Un chistecito. El día que aprenda lenguaje de señas, no diré nada para hablar señales. Otro chistecito.
0: Por la reflauta. Diga.
4: ¿Usted sabe si los papás, una pareja de veganos tiene un hijo y nace en estado vegetativo, están orgullosos de su hijo?
0: Una pareja vegana, el hijo nace en estado vegetal, ¿estarían orgullosos? ¡Qué ridículo! Es más grande, hijo de puta. ¿Por qué el libro de matemáticas estaba triste? Porque tenía muchos problemas. ¡Hable serio, Anita Estefanía! ¡Ya no escribe esas tonteras! No, a mi personal, pues, al de acá escriba. No puede ser, que cacho más agrio. Tenía problemas. El libro de matemáticas estaba triste. No puede ser. Don Jonathan, el sonidista, que ponga música alegre para no dormir, ¿no? A mí ese apodo me dicen diabético, ¿por qué? Porque tengo dulce, no sea patán. Aló, buenas tardes, dígame. Hola. Hola, aló, buenas tardes. Hola, buenas tardes. ¿Qué le dijo una gallina policía a otra? ¿Aló? Necesitamos apoyo. Aló,
5: ¿cómo
0: dígame?
5: ¿Cómo está, don Jonathan?
0: ¿Cómo está, pana?
5: Un cachito ahí. Que un oso de anteojos se sube a un árbol, se cae y se le rompen los lentes.
0: ¡Qué estúpido! Estupidez total. No me estoy riendo del buen cacho, me estoy riendo del estúpido que es. El oso de anteojos se cae y se le rompen los lentes. Hable serio, pues. No puede ser. Estupidez. ¡Aló! ¿Cuántos bloqueos se necesita para ser feliz a don J? 1000. Aló, buenas tardes. Le escucho fuerte y claro. Estamos en Limón de Oro. No estamos ahorita resolviendo problemas. Limón de Oro. Don Jackson, ¿qué es un punto rojo en una sábana? Son dos pulgas enamoradas. Ni siquiera le entiendo, hermano. ¿Qué es un policía en una cuchara? Ya salió. No es lo mismo el barco va llegando a que el yate va entrando. El SIDA nos puso condón, el COVID-19 nos tapó la boca. Ya veremos la próxima pandemia qué agujero nos tapa. Esto más bien es reflexivo. A mi tío le dicen adorno a la Navidad, se colgó del árbol. ¡Hola, reflauta! ¡Qué cacho para cruel! ¿Qué fue, Sánchez? ¡Esto es cruel, hermano! ¡Esto es cruel! Don J, buenas tardes. El chistecito es que Pepito se cansa de ser un niño de la calle y se sube a la vereda. Norman del Bol. ¿Qué fue Norman? ¿Por qué el café fue a la cárcel? Por cargoso. Hable serio, Estefanía. Buenas tardes, don Jotita. Un bobito pregunta. Señor, ¿dónde queda el frente? Allá le señalan. No sea así, de allá me mandan acá. Hable serio, Edwin Lema. Pucha, hable serio. Yo pensé que usted sí era medio serio. ¿Qué fue, Sánchez? ¿Se dañó este? A ver, hola. A ver. Hola. Estamos probando los micrófonos. Resulta que no están dañados. Don Jota, ¿cómo dice? ¿Cómo dice? Sopa de papa sin toparse los labios. Locro. Sopa de papa. Ah, Simón. Una vez se perdió un albino en el bosque. Su padre, para encontrarlo, dispara dos veces al aire porque al pan, el vino. Y tengo más malos, que hijo de pucha. No cuente, hermano, no cuente. Por favor, no cuente. Que estaba la profesora en clase y le dice a los niños que le digan qué parte de su cuerpo les gusta más y les dice que van a ser de grandes. Corjoguito, ¿qué parte de mi cuerpo te gusta más? Sus ojos, señorita. Tú vas a ser oculista. Juanito, ¿qué parte de mí te gusta? Su pelo, señorita. Tú vas a ser peluquero. Pepito, ¿a ti qué parte de mi cuerpo te gusta? ¿Para qué le digo problemas si ya sé que voy a ser lechero? No está tan malo. Estaban tres pajaritos en una rama. El primero se cae. ¿Por qué se cayó? Porque se murió. Después se cae el segundo. ¿Por qué se cayó? Porque estaba arrimado el primero. Y después se cae el tercero. ¿Por qué se cayó? Porque pensó que era carga montón. ¿Qué hace un perro con un taladro taladrando?
6: ¡Ana Estefanía, ya!
0: Cacho para chimbo de la Ana Estefanía, huepato. Un leproso se fue al cine y se le cayó el boleto. Estúpido. Pendejo, se le cayó el boleto. Qué vago de Toy Story en su celular, un mensaje de voz. Qué vago de un mensaje celular. ¿Qué pide un vampiro cuando va a un bar? Un vaso sanguíneo. Ay, ¿cuál es el hermano de Pinocho? Pin 9, es viejísimo. Si un abogado está en silla de ruedas, ¿se puede decir que su opinión es inválida? Qué pendejo. Opinión inválida. Había un pez que quería ser locutor, salió al aire y se murió. Saludos a Jorge Zuquillo. ¿Quién diablos es Jorge Zuquillo? ¿Quién es Jorge Zuquillo? Pana debe ser de aquí la radio. Estaban dos monitos en el árbol, se baja el primero y le quita la escalera. ¿Cómo se baja el otro monito? Se baja cabreado. 50 químicos más 50 físicos son científicos. ¡Pola reflauta! ¿Qué es un niño con cáncer para un sacerdote? Una oferta que caduca.
6: ¡Uy! ¡Uy!
0: Mamá, en la escuela me dicen champú. Ya, Johnson, no más lágrimas.
6: ¡Qué ridículo este! Este se pasó de ridículo.
0: Un leproso se compra un dólar de motis y le caen los amigos. Ya sabía ese señor Lema. Ya sabía, señor Edwin Lema, ya sabía esa vaina. ¡Aló, buenas tardes! ¿De qué murió el hombre que dormía en la cama de piedra de un almohadazo? Que es un punto rojo en un Orwell, Paul Walker. Ni siquiera entendí. ¿Cuál es el pez más feo que existe? Vos, pez. Si una prostituta queda embarazada, sería accidente laboral. ¿Cuál es la nota musical favorita de un cura? La menor. Este segmento es tan aburrido que ni cortina hay. No hay cortina. Se imagina, si le doy la cortina, significaría que le tenemos en extrema, ¿cómo se llama? Consideración o que es un segmento. No, este es un segmento que ustedes pusieron, hermano. Ustedes son los que pusieron este segmento. A mí no me echen la culpa de esto. A mí no me echen la culpa. Aló, buenas tardes, dígame. Aunque el día de hoy
7: Johnita,
0: había unos dos que tres ha habido el día de hoy. Aló.
7: Don Johnita, buenas tardes.
0: Hable.
7: ¿Por qué no existen personas negras con síndrome de Down? Porque Diosito nos castiga dos veces.
0: Qué desgraciado, hijo de pucha. Y déjame decirle que sí hay niños negros con síndrome de Down, niños de raza negra. No hay. Ya me hizo dudar. ¿Por qué el pan fue al psicólogo? Porque estaba hecho migas. Dame paciencia, señor. ¿Ya ven cómo me hacen creer otra vez en Dios? ¿Por qué los negritos no comen torta de chocolate? Porque se muerden los dedos. Qué maldito. ¿Cuál es el café más triste? El expreso, porque nunca tuvo tiempo para quedarse. Don Jotita va a contar el cacho malcriado. No. Estaba un pajarito en una rama, viene otro y le empuja. ¿Cuál es el chiste? ¿Qué hace un oso de anteojos en una óptica? Buscando lentes de contacto. ¿Qué hacen dos chanchos en Sangolquí buscando dónde comer hornado? Que es rojo y hace daño a los dientes, un ladrillazo en la boca. ¿Por qué las personas con síndrome de Down no pueden ver fantasmas? Porque son experiencias paranormales. Mi papá era el mejor nadador del mundo, pero no aguantó la primera ola del COVID. Ups. ¿Por qué Dios creó a los albinos? Porque se le terminó la tinta color. Está que se ríe full con limón de oro, don Jonathan. ¿Cómo dice que no le gusta? Dos o tres me parecieron. No, no me río. Me parece que son la mar de ridículos, hermano. ¿Qué pasa si una vaca se para en una pata? Que el pato se queda viudo. Ya caché. Buenas tardes, don Jota. Hoy me levanté en modo municipal. Sin ganas de hacer nada. Qué desgraciado este. En modo municipal. No sea así, hijo de pato. Mamá, mamá. Acaba de abusar de mí un funcionario público. ¿Y cómo sabías que era funcionario público, mija? Yo tuve que hacer todo. Señor Lema. No. Había un perro que se llamaba Dólar. Le pisa el carro y se hace suelto. Que Pepito era en la calle. Que estaba durmiendo en su cama y dormía en su calle y le atropellan. Buenas tardes, quiero una camiseta de un personaje inspirador, Gandhi. No, Mediani. Estúpido. Gandhi, no, o sea, grande, ¿no? O sea, grande, ¿no? No, Mediani. ¿Qué le dice un pingüino a otro pingüino? Don Jotita no le dice nada porque no hablan. ¿Qué es anaranjado y hace mal a los dientes? Un ladrillazo. ¿Qué es consolidándose una pareja haciendo el frutisucio en la playa? Consolidándose. ¿Cómo maldice un pollito, otro pollito, caldito seas? Don Jota, ese del vagabundo y el diablo estuvo bueno. ¿Cuál era el del vagabundo y el diablo? Vea. Si dos inválidos se gustan, ¿quién debe dar el primer paso? ¡Qué estúpido, hermano! ¿Quién da el primer paso en dos inválidos? Buenas tardes, don Jota. ¿Por qué Sancho Panza es gordo? Porque come conservantes. Ah, don Jota, ¿en qué se parece la receta del doctor Bad Bunny? A que los dos tienen una letra deísima, feísima. Feísima de ser, no deidísima. Por lo menos escriba bien para no confundir lo que dice, pues. Una madre le dice a sus hijos que están jugando en el parque. Chicos, no jueguen en la tierra. Entonces los niños se fueron a jugar a Marte. Voy a tener que acabar este programa 5 minutos antes. ¿Por qué el libro se fue a la cárcel? Porque tiene una historia muy pesada. Ana Estefanía, no veo el chiste en eso. Un vagabundo estaba durmiendo y se cayó y le puso el bus. Y murió en el cielo y le preguntó a Dios qué me pasó y le dice que se cayó de la cama. ¿Qué es onomatopeya? Un pollito a puto de ser atropellado. Onomatopeya. Es que dice que pulgas van en moto y el copiloto le entró una mosca al ojo. ¿Cómo hacer que un burro se aburra? Dejándole encerrado en un cuarto. Burro se aburra, burro se aburra. ¿Cuál es el café más peligroso? El expreso. Pepito, te portaste mal, tiene que venir tu papá. Señorita, mi papá está en el cielo. Lo siento mucho, Pepita, no pasa nada, es un buen piloto. Pinocho se aflojó el ombligo, se le cayó las nalgas. Disculpe, don Jota, ¿le puedo tutear? Hijo de tuta. Sí, me acuerdo, sí. Viejísimo. El apóstol iba por la calle, le dan un piedrazo, regresa a ver y le dan otro. El limón de oro superó abismalmente al show del humor. Larga vida el limón de oro. No, ¿qué va, hermano? Ese sí es cuento. ¿Cómo va a crecer? De los cachos maestros. Una uva pasa y la otra la saluda. Dejen respirar para seguir, hermano. ¿Qué hace una vaca en un supermercado comprando leche? ¿O qué hace el oso que se cayó del árbol en una óptica buscando sus lentes? Un negro se encuentra un esfero negro, le prueba a ver si raya el brazo y dice no raya. ¡Qué estúpida!
6: chicos. Claro, ¿dónde prueba el negro el espero?
0: Don Jota, buenas tardes. ¿Por qué si caminando al mediodía se le oscurece de golpe? ¿Por qué vienen dos negros a asaltarle? Don Jota, ¿por qué México nunca gala en las Olimpiadas en natación y atletismo? Porque los que saben nadar y correr bien ya están en Estados Unidos. ¡Hijo de qué mala fe! ¿Sabe cuántas mujeres se necesita para hacer una marcha? Una menos. No bloquee, por favor. El cacho de la U estuvo buenazo, Don Jota. Sí, sí estuvo buenazo. Pepito, te portaste mal. Ah, no, ya sé, este es el buen piloto. Sí estuvo malajoso el de la U. ¿Qué es lodo? Un pajadito que se padece al petico. Señor Lema, por favor, hermano. Corre tiempo, corre tiempo, corre tiempo. ¿Cuál es el pez que da leche? La ballena. ¿Qué hacemos? ¿Se acabó? ¡Por fin! ¡Por fin! ¡Por fin! ¡Por fin! Se acabó, se acabó, se acabó. ¿Se quedan con el apóstol Pablo? ¿Viene ahora? Sí, ¿no? El apóstol Pablo ya mismo viene, se quedan con el apóstol Pablo y se quedan con el señor Rodrigo Samaniego escuchando lo mejor de la música en horas de la tarde. Yo ya me voy. López López, suerte siempre, ahí nos vidrios. ¿Y para qué llaman a esta hora? Eso es lo único que pueden decir, es chao, no alcanzan a decir nada más porque ya se acabó el programa, son las tres. Son exactamente las 14 horas con 59 y 37 segundos. Nosotros somos el recontra, qué puntuales. Por si acaso nomás. Así que, Topes López, suerte siempre en los vidrios. Ya saben, yo cuento con ustedes y ustedes saben que siempre, siempre, siempre podrán contar conmigo.
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Hoy la energía está mejor todavía. Tremendo sol. Venimos cargados de mucha energía. Esos rayos de sol hicieron bien, aunque qué bestia, qué calor que hace aquí en la capital. Sí. Hace bastante calor, pero nosotros...

0: aquí en este programa Sin Control. Pero como tú sabes, para empezar, siempre lo vamos a hacer agradeciendo al de arriba. Gracias a la dirección del doctor Galo Enríquez y Enríquez, y por supuesto, y como no puede ser de otra manera, nuestra queridísima licenciada Marlene Herrera.
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0: Las redes sociales más activas junto a la elegancia Sebastián.
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0: Y por supuesto, la música siempre bien seleccionada, bien mixeada, bien empatada, bien entreverada, pelo a pelo como a ti te gusta, junto al único DJ de las manos suavitas, el manitas, el godón, el cuerpito de chocolate, el seductor, el internacional, el boxeador, el batidor a mix, el rey crossover. 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
0: Aquí llego yo. Yo sí soy como el Viper y antaño, amigos. Así es que bueno, estamos llegando, aterrizando al programa. Yo soy el apóstol Pablo. Sean todos bienvenidos y bienvenidas a compartir una tarde más hasta las 18 horas. Bienvenidos y bienvenidas para seguir haciéndole allá y a la competencia. ¡Empezamos! ¡Vaya ahí!

0: ¿Cómo estás, Apóstol? ¿Qué haces, Apóstol, acá? Estamos miércoles todavía. Barbaridad, ya, porque no te quieren en el otro lado, ya. Padre, ya sabes, ya, cógele nada más, por favor.
1: Ayer.
0: Ya sabes que tu rating está al 100%.
1: Ayer escuchaba que en la noche a Darling FM le mandaban audios diciendo... Oye, Apóstol. Y el Dali ya ha cantado una hora que le estaba. No soy Apóstol, soy Dali. Un por si acaso. Yo ya no estoy.

0: Ya les voy a indicar cómo se van a inscribir para llevarse esta refrigeradora y la cocina gracias a América Estéreo. Pero la música sigue sonando. Rodrigo Samaniego DJ.
1: Siete, tres cordiales, mija.
0: La mija.
1: Oye, me ausenté un tiempo nomás, ya regresaría.
0: Ya voy 15
1: pero
0: días.
1: Bueno, pero te ha servido porque ahora te veo con más energía. Ya no tiras al TikTok, sino otra vez te hace castigar, mija.

Dice por acá el mensaje. Hola, Rodri Digital Mix. Hola, Apóstol FM. Empezó el programa Acuerdos por la Bendita Chicha. Calla, calla, guambra cáscara. Pero bueno, acá estamos. Señores, vamos a cambiar un poquito el género, porque aquí tenemos de todo para ustedes, para todos los gustos. Así es que un abrazo, gracias por seguir en sintonía de América Estéreo, la campeona. Y a propósito, oye, ¿qué será de la Caro? ¿Desapareció la Caro o no? Yo sé que es que todavía no le han de avisar que ya regresé, pues mija, yo creo que es de eso, mija. Se fue despechada de que yo me fui del programa. Ha de estar escuchando en las noches, pues mija. Ahí ha de estar escuchando Locos por la Chicha, ya que le encanta la chicha. Pero bueno, señoras y señores, sigue la buena.

0: 9574. Ya dígale que escriba, dígale que escriba. A ver, todos los que estaban bloqueados, escriban para ver si es que siguen bloqueados. A ver, pero escriban, escriban, en serio, en serio. Yo sé por qué les digo, basta que yo les diga, basta que yo les diga. Buenas tardes, Apóstol. Mañana les apeo al doctor Carrera que estaba desbloqueado. Empezaron, empezaron. Entonces voy a bloquearle a Clever López ahorita.
1: ¡Bloqueado!
0: Claro, tengo que bloquearle para que no zapee, ¿no es cierto? Dice otro mensaje. Pablito, tú y el Darling se parecen porque no hacen nada. Digo, sí, ha de ser. Dice por acá. Mejor dirás la hora, dice Dios le pague. En las madrugadas, el fantasma DJ y el locutor...

de 4 a 6. En la noche, de 8 de la noche a 10 de la noche, en cambio, es Darling FM junto a José Luis DJ en Locos por la Chicha. En la mañana es Chicherísimo. Yo solo estoy en este horario. No sé por qué me anda confundiendo. Pero bueno, sigue la música, sigue la cumbia.

0: Chito en sintonía. Un saludo a la jefa Margarita Paredes, el amor de mi vida. ¡Saludos! Bueno, exactamente son ya las 15 horas más 30 minutos. Tenemos que irnos a la primera pausa del programa. Pero ya regresamos. A ver los que están escribiendo ahorita que estaban bloqueados, por lo menos mandarán un audio diciendo Dios le pague. Y al que zapee, mañana mismo yo les bloqueo. Me avisa Rodri quién zapea para bloquearme. ¡Vamos a la pausa! Regresamos, bienvenidos y bienvenidas. Esto es Sin Control.
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único radio DJ crossover number one de la campeona del Ecuador, el único que sí trabaja, no como el apóstol que no hace nada, Rodrigo Samaniego, el que se come y se seguirá comiendo a todas, no como tú apóstol, no como

0: Entonces la gente está pidiendo que des la hora, Rodri. ¿Qué hora
1: Pero
0: es?
1: Por supuesto, mi estimado apóstol, yo ya estoy aquí para dar la hora. 15 horas 42 minutos exactamente con 37 segundos para la gente que extrañaba esta voz sexy, claro, sensual. Ya sabe, es más, yo vine hoy sexy, estoy con la camisa abierta. Si desea verme en www.americastereo.com, ahí estoy bien sexy.
0: Como siempre, pelo en pecho. Dice, gracias apóstol, de paso le puede inscribir a mi mami, Aura Quiroz, claro, con mucho gusto, y a Jorge Trujillo, al mismo número. 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Sigue la música.

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0: ¿Qué más, Rodri? ¿Qué dices, apóstol? ¿Hay alguien aquí con vida? Manifiéstese, por favor. ¿Qué pasó? ¿Qué pasó? Las excelentes mezclas de América, la campeona.
1: ¿La campeona?
0: Sin control. En esta tarde, saludazo desde Puembo para el mundo. Muchas gracias.
2: Muy bien, ya estamos por acá. 10 de exactamente, son ya las 16 horas más 13 minutos. Dice, saludos, apóstol. ¡Qué buen programa! Por favor, dice, remédele al Duende Mix. Oye, yo cacho que tendríamos que hacer algún concurso, ¿no? Algo así como canta, cante, pero cante. Yo cacho que sí, ya. Muy bien, vamos a ver si lo hacemos desde el día de hoy. Si desde el día de hoy, a la gente, ¿qué le gusta? A ver, yo quiero que me envíen audios diciendo, ¿me quieren regalos así en físico? ¡Sí! ¿O quieren dinero? Ya, así, yo les voy a hacer esa consulta.
3: No hay plata.
2: Vamos a entrar en la consulta popular.
3: No hay plata.
2: Consulta popular. Envíeme un audio, dígame, ¿qué quiere? ¿Regalos así como que le dé un balón? ¿O quiere más bien en plata, dinero, cash, dinero en efectivo? ¿Qué
3: no
2: quiere?
3: Hay plata.
2: A ver, espero sus audios a través del 098-1498-015. ¿Qué quiere? ¿Quiere dinero en efectivo que le regalemos? O por ahí cualquier rosita. Dice por acá, ¡tas, tío! Saluditos a su papi Gas. ¿Cómo están los amigos de Rapigas? Gracias por estar siempre en sintonía de la campeona del Ecuador.

0: ¿Qué fue, chicos? ¿Cómo les va? Pues regale links mejor. Nada más.
1: Apuesto, mija, lo que necesito que me regales es gasolina.
2: Ya pues, apóstol, diles link de música de Samaniego. Verás cómo ahí revientan el sonido, los audios, todo. Verás, solo diles eso, premio. Y ahí han de estar de lambidos.
3: Por supuesto, pues, la gente quiere cash money.
4: ¿Quiere plata? Claro, plata.

0: Apóstol.
1: Ah.
0: Ay, cualquier billetito Dios le pague, no cae mal a nadie.
1: Ya.
0: Ay.
1: Muy bien.
2: Sí, sí, Apóstol. Mejor que sea en efectivo, cash money, porque pelotas sí tengo, mijo.

0: qué servirá?
1: 10 dolaritos me alcanza para el desayuno, para el almuerzo, para los postres, para los pasajes, para comprarle un regalito a mi novio, un montón de cosas.
0: Bueno, en mi caso, para poner gasolina, claro. Sí, tanqueas con 10 dolaritos. Sí, tanquea para que no esté andando con el aire en la gasolina. A ver, ahora quiero que usted me diga a través del 098-1498-015. Dígame, sí. ¿Qué haría usted con 10 dólares? A ver, pero quiero solo respuestas creativas. No me pondrán como acá, me dice Pablito, queremos nenas. Dice.
1: Entonces, ahí sería, ¿qué no haría con 10 dólares?
0: No, ya, pero ¿qué? Yo quiero que me diga, a ver, ¿qué haría usted con 10 dólares?

0: Sí. Ya ven, para tres. Para ti, Pepe Lucho, y para mí. Al darling, mitad. Oye, no, como son del mismo porte, les damos una para los dos. ¿Sí? Bueno, así es que ahí espero sus respuestas. ¿Qué haría usted si le regalamos $10 diarios? Vamos a ver qué nos dicen los audios.
1: A mí esos 10 dolaritos me servirían para...
2: ¿Qué no haría?
1: Darle la colación a mi hija.
0: Claro.
1: Y para hacer un almuercito.
0: Lindo, muy bien.
3: Oye, yo, apóstol, le compraría 3 regalos a las 3 mujeres que más amo en la vida. A mis 2 hijas y a mi esposa.
0: Lindo,
3: Y todavía me alcanza para ponerle gasolinita a la moto, mijín.
0: ¿Ves? A la moto, claro, a la moto, sí, a la moto, sí.
4: Llevarle flores y chocolates toditos los días para volverle a conquistar a mi mujer.
0: Lindo, vamos.
5: ¿Qué dice apóstol Pablo? Rodrigo Sabaniego, buenas tardes. ¿Qué haría yo con $10? Puta, 5 más y me pego una caricina, mijo. Así de simple. Salud.

0: tenemos que irnos a la pausa. Sigue enviando sus audios. Un mensaje de Stan dice: Apóstol, por favor, anoten a mi esposa Margarita Paredes. Claro, con mucho gusto acá. Tomamos nota del nombre de su esposa y encantados. Pablito Apóstol, yo con $10 me compro una flash de mixes del Rodrigo. Dice, no hace falta poner $90 más, ¿sí o no, amigo?
1: Pero tiene que estar escuchando todos los días para que reúna.
0: Ah, claro, puede ser que te ganes en 10 días, ¿no es cierto? Claro, y ahí sí reúnes para la flash del Rodri. Muy bien, vamos a la pausa, pero ya volvemos con más de Sin Control en América Estéreo.
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1: Hola Radio América, si a mí me regaláramos $10 diarios, yo sacaré $10, guardaría para el arriendo y los $10 me iría de parrandas.

0: yo soy soltero. Como siempre pasa, ¿no? Yo no tengo una esposa.
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0: Y me dijo, y esta noche he recibido la decepción más grande de mi vida. ¿Ustedes saben cuando una mujer se enamora locamente y sufre una decepción, lo mal que se siente?

0: ¿Qué más, Valentino? Y esos $10 ayudaría bastante a mí y a mi familia. Tanquearía $10 de combustible. Y así me ahorraría en la tanqueada. Yo trabajo en aplicaciones. Y duplicaría ese valor.
1: Porque mi corazón...

0: Sí, aló, buenas tardes.
1: Sí, dígame.
0: ¿Cómo está, mi estimado? Muy buenas tardes. ¿Sí? Aunque no pasan el audio que les envío, pero bueno.
1: Ya dígame. Sí, porque ya como 20 veces llama.
0: Muchos dolaritos que me ganara. Mucha yo ayudar a... Porque todos piensan en gastar y gastar.
1: Ya,
0: y gastar.
1: ¿Usted qué haría? ¿Me devolvería?
0: No, pues... Yo pues daría a una persona que necesite.
1: Ya, muy bien.
0: Crea, al 10% a Chulco. Tranquilamente aumento más para el próximo mes.
1: Claro, está bien.
2: No,
1: está
2: mal
1: bien.
2: Ejemplo, mal ejemplo, mal me ejemplo. Parece.
1: Ser chulquero no está bien. Pero bueno, ya tiene la idea el amigo. El que quieres ya como 20 veces llamaba, ¿no? Por eso le sacamos al aire, mi. Dice por acá, con $10 diarios de esta bueno me alcanza para que no descuadre mi mensual y mi esposa no se dé cuenta que tengo mosaica. Eso es lo que está.

0: no, ese ya le leí. Así es que, señoras y señores, tengo que contarles algo. Tengo que comentarles algo. Y en efecto, América Estéreo, pensando en la economía de sus oyentes y principalmente el programa Sin Control, tocó sacar 5 del sueldo, mija, yo te decía. Pero bueno, dígame gracias porque 5 va a salir de mi sueldo, pero bueno.
1: Ya, yo pongo otros 5. Ya,
0: Rodri va a poner los otros 5.
1: ¿Pero qué, 5 centavos o?
0: Dólares, mija, dólares. Y bueno, vamos a fregarle el codo al de arriba también. Para ver si es que nos da algo de Elegance Barber Men, aunque sea. Y de regalazos, ¿sí?
1: Ahí me avisan nomás y
0: sí, ya. Ya, entonces vamos a poner 5. 5 es Rodri, 5 yo. Diarios, escucharán. Diarios. Esto no es una sola vez, ya que hoy les damos $10. Y ¿te acuerdas el otro día regalamos cuánto era? $20. O 40. $40 le regalamos el otro día a dos amigos conductores, ¿no? Pero en esta ocasión, sí, en efecto, vamos a regalar $10 diarios. ¿Escuchó? Por lo menos mandarán audios diciendo.

0: Por supuesto, ¿sí o no? Claro, lo que venga.
1: Lo que venga, ¿sí o no? O de pronto te regalan para tu novia, por ejemplo, que le hagan las uñas.
0: Claro,
1: ¿sí también, o no?
0: También. Claro, todo.
1: Claro, de pronto que le regale, por ejemplo, ya a veces.
0: Así ya me ahorro yo.
1: Claro. Por ejemplo, a veces se te. Ya se te rompe la vajilla, un jarrito para que puedas desayunar ahí, todo bien bonito. ¿Te conviene o no te conviene? Por supuesto.
0: Claro, las páginas de música donde yo compro $10 mensuales, ya me sirve.
1: Ya te sirve, claro.

0: Eso está bien. Está bien, así es que gracias, dice Apóstol y Rodrigo, la pareja inigualable. Muy bien. Así es que, bueno, pero lo de pareja sonó un poquito raro. Dupla, dupla ya. Vamos a seguir más música.
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0: 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Al aire.
1: Padrino, ya, pues confirme cómo es el tema de la dinámica del para participar esos siendo...

0: Fantasma. Pero
1: fantasma.
0: Ojalá venga todos los días, porque siempre sabe faltar, pues. Y ahí, ¿quién va a poner la plata? Solo Rodri.

0: solo los chicos.
1: Dios te pague, está puesto, Dios te pague. Yo voy a ir por esos $10, pero Taita Apóstol, ¿a usted qué le cuesta de los 60,000 que ganen ahora, va?

0: Dice por acá, vaya apóstol y regalen un albergue, dice. No a un taxista que le descuenten a Don Juan. Oigan, chicos, no, es que, o sea, en realidad esto es para premiar su sintonía, ¿no? En realidad se ha pensado justamente, porque imagínate, en exactamente un mes, Rodri, yo cumplo 3 años ya aquí en América Estéreo. 3 años. ¿Te pasó?
1: Yo creo que justamente
0: es por eso, ¿no?
1: Nuestro jefe dijo, ya que usted cumple 3 años,
0: vamos a
1: voy a
0: descontar.
1: Dijo, tengo esta idea, dijo.
0: Sí. Gracias a nuestro principal, el señor Gabriel Enríquez. Y ahí hablando las plenas. Porque estábamos aprovechando que el doctor no estaba escuchando para echarnos flores nosotros. Pero la verdad, fue una idea de nuestro principal doctor Galo Enríquez y Enríquez, quien dijo, no muchachos, vamos a premiar a nuestra gente porque diariamente nos escucha muchísimo, tenemos muchísimo público. Y dijo, no, a ver, voy en este rato. Bueno, sí tuvimos que fregarle un poquito el codo, amigas, porque iba a ser 5. No, siempre fueron 10. Así es que.
1: No, iban a ser 20, pero el plan dijo: no gaste mucho.
2: Apóstol, ¿qué anda ya mandando mensaje a Santi diciendo que colaboren con los $10? Al contrario, él ya es parte también del programa, a lo mejor debería aflojar también para completar los 10.
0: Bueno, muchachos, así es que ya más adelante les voy a contar cómo va a ser la temática para que usted se gane $10 diario que América Estéreo te regala. Así que póngase pilas, esté pendiente, porque todos los días, infallable, vamos a estar obsequiándole esos $10 gracias a América Estéreo. Vamos a la pausa, ya volvemos con Directo al Corazón. Pida sus baladas romanticonas al 098-1498-015. Nosotros ya volvemos enseguida.
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Hola amigos Sin Control, saludos acá desde Miraflores. Yo pensé que Santiago Lovers era una mentira, pero ahora le vi en Ecuavisa y veo que sí es verdad, sí ha existido.

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0: escuchan mis amiguitos de América desde el barrio de San Juan, por favor, la canción El Paisaje. Un abrazo fuerte. Buena tarde.
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1: Saludos, Radio América. Ya que estamos aquí, cemento romántico de las tardes de memorias. Me complace con la música de Manolo Otero. Vuelvo a ti. Saludos, Radio Chillos.
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0: América, buenas tardes. Por favor, me pueden complacer con la canción La Pobre Mía. Muchas gracias.
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tardes. Saludito para todos los radioescuchas, en especial para los hombres fieles como yo. La canción de Dino Luciérnaga, por favor. Muchas gracias.

0: ¿Qué tal, amigos de Sin Control y de su segmento Directo al Corazón? Quería por favor solicitarles la canción La Cinta Rosa de Lucio Battisti.
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América Estéreo, saludos. Roddy, Apóstol, por favor, la canción Te Propongo de Sandro.

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1: Muy buenas tardes, estimados de Radio América. Felicitaciones por la excelente programación. Por favor, la canción Mil Años, dedicado a mi amado esposo. Estamos en el mes de aniversario, 40 años de matrimonio. Un saludo especial para mi amado esposo Vinicio.

0: ¡Qué bestia! Me dio ganas de llamarle a la que sabemos, mija. ¡Qué buenas canciones! Siempre directo al corazón, enamorándote y acompañándote en tu momento de dolor. Porque hay quienes están en este momento perdidos del hogar. Claro, han discutido con su pareja. Pero ese segmento te acompaña. Porque cuando uno está con el corazoncito como que un poquito complicado, ahí es cuando agarra sentido cada una de las letras de estas hermosas canciones. Claro, no te vayas, chavo. El otro necio se va, luego ya no le abren la puerta, ya no puedes regresar. Pero ay. Exactamente, son ya las 17 horas con 30 minutos. A ver, chicos, ya llegó la hora cero. Quiere llevarse $10 del día de hoy. Vamos a hacer una prueba. Yo sé que solo tenemos 30 minutos. Voy a decirle una frase en este momento. Voy a leer una frase. Y usted tiene que completar la frase del día de hoy. ¿Sí? Como estamos en el mes de las mamitas, es una frase alusiva al Día de la Madre.
1: ¡Mamá!
0: En este caso, al mes de la madre, ¿ya? Atención, yo voy a decirle una frase. Vamos a receptar más adelante llamadas a través del 2904-121, 2904-127. Va a ser válido todo ahora sí. Llamadas, mensajes, audios, todo. Para que usted participe. La frase es la siguiente. Usted tiene que completarla. La palabra o las palabras que yo voy a decir de la frase, usted tiene que completarla. Sí, puede ser que sea inicial, intermedio o al final lo que falte de esta frase. ¿Qué pasa, Rodri, si hoy día no se llevan los $10?
2: ¿Lo digo yo?
0: Sí, dilo tú.
2: Ay, qué honor. Si hoy no se llevan los $10, se acumula para el día de mañana.
0: Exacto. Si hoy no se llevan los $10, mañana ya no será 10, será 20. ¿Qué pasa si mañana tampoco se acierta la frase? Se acumula y pasado mañana será 30. Y así, nada que hoy no ganaron y ya no va a ser $10. Entonces, atención, que la frase es la siguiente. Y ahí sí póngase en como locos. Audios, mensajes de texto, llamadas a través del 2904-121, 2904-127. La frase es: madre, el corazón del hogar y el amor que nunca.
1: ¡Mamá!
0: Ya, ahí está. Le repito: madre, el corazón del hogar y el amor que nunca.
3: ¡Calla, sapo!
0: Le repito la última vez: madre, el corazón del hogar y el amor que nunca.
3: No será de tomar un traguito.
0: Ya. Vamos a ver si le acierta la frase, porque nos vamos a una pausa, pero ya volvemos con la parte final de Sin Control. Ya regresamos.
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1: Madre, el corazón del hogar y el amor que nunca falla. Mateo Sánchez.

0: Pues vamos a ver. Con las llamadas, los mensajes todavía, les tengo que decir algo. Nadie ha acertado todavía. Nadie ha acertado todavía. Y vamos en este momento con las comunicaciones. Al aire, ¿con quién estamos en línea? América, buenas tardes.
1: Buenas tardes. Hola. Mi nombre es Mónica.
0: ¿Con quién?
1: La frase es que nunca se apaga.
0: ¿Con quién tengo el gusto?
1: ¿Perdón?
0: ¿Cuál era su nombre y su apellido?
1: Mónica Barrén.
0: A ver, dígame la frase completa, por favor.
1: La frase completa es: madre, corazón del hogar y el amor que nunca se apaga.
0: A ver, repítame nuevamente, porque como que no está bien la frase.
1: Madre, corazón del hogar y el amor que nunca se apaga.
0: No, es madre, el corazón del hogar. Le faltó una frase, ¿no es cierto? Vamos con la siguiente, Vamos con la siguiente comunicación. ¿Con quién estamos en línea? ¡Hola! Buenas tardes.
2: Buenas tardes, saludos. Un saludo desde acá, desde el norte de la capital.
0: Dígame, ¿cuál es su nombre?
2: Juan Carlos Folleco Minda.
0: Juan Carlos Folleco, el locutor, no mentira. Y a ver, amigo, cuénteme, ¿sabe la frase completa?
2: Sí, es la siguiente: madre, el corazón del hogar y el amor que nunca muere.
0: No, tampoco. Vamos, siguiente llamada. ¿Con quién en línea? Hola. Hola. No, por WhatsApp no, solo por la línea del 2904-121-2904-127. ¿Con quién estamos en línea? Buenas tardes.
3: Apóstol, buenas tardes. Danilo Guañuna.
0: Danilo, ¿de qué parte se comunica?
3: De aquí del sector es la Carolina.
0: Carolina, dígame, ¿usted sabe la frase?
3: Sí, madre, el corazón del hogar y el amor que nunca se rinde.
0: No, tampoco.

0: que nunca falla.
1: No, no, no, tampoco. Vamos a ver, siguiente llamada. ¿Con quién en línea? Hola.
2: Madre corazón. De la casa que nunca se apaga.
1: No, está mala frase. Vamos con la siguiente llamada. ¿Con quién en línea? Hola.
3: Hola, buenas tardes.
1: ¿Con quién tenemos el gusto?
3: Alexis Guerra.
1: ¿Con quién?
3: Alexis Guerra.
1: Alexis Guerra, ¿de qué parte se comunica Alexis?
3: De la Mariscal.
1: Mariscal, dígame la frase, ¿se la sabe?
3: Seguro que sí.
1: Dígame.
3: Madre, el corazón del hogar y el amor que nunca se apaga.
1: A ver, repítame nuevamente.
3: Madre, el corazón del hogar y el amor que nunca se apaga.

0: Cerró. Y ahora, ¿qué hacemos ahí?
1: Tiene que se volver. Le acabó el sal.
0: Claro, nos deje un mensajito, ¿no? Ahí está. Es la persona ganadora de los primeros $10, mi querido Rodri. Cristi ha reventado el chat. Las llamadas igual. Pero bueno, la frase, sí, en efecto, es que mira, Rodri, tienen que decir la frase así, se coman una palabra, no le podemos tomar en cuenta. Pero sí, la frase del amigo que nos llamó es: madre, el corazón del hogar y el amor que nunca se apaga. Así es que ahí está, esa era la frase del día de hoy. Por acá me manda mensajes, dice: yo mandé primero, pero es que, verán, aquí sí, en este segmento, vamos a dar prioridad siempre a las llamadas, ¿no es cierto? Claro, es de ese momento que tienen que decirnos toda la frase completa. Así es que bueno, ahora sí, vamos a seguir con más música. Que se comunique nuestro amigo por interno, por favor, para coger sus datos y para hacer el pago de los 10 dolaritos. Vamos entonces, señoras y señores, a seguir más música. Rodrigo Sabanero, DJ.
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0: 7:59, estamos llegando a la parte final de Sin Control. Bueno, mañana no se olvide, $10 más para usted. Ya mañana serás en efectivo, ¿no?
1: Voy a dejar aquí mejor.
0: Ya de una vez, Simón.
1: Para no gastarme.
0: América Estéreo, $10 te va a regalar en Sin Control todos los días. Todos los días. Así es que se me pone pilas, por favor, para llevarse esos $10. Felicidades a Alexis Guerra. Ya estamos esperando nada más los datos que nos envíe para hacerle la transferencia de los $10. Muy bien, señoras y señores, cuídese mucho, que tenga una excelente tarde. Se queda con Parranda Vallenata hasta las 20 horas. Luego, Locos por la Chicha junto a Darling FM, el mini apóstol. Y José Luis, el mini DJ.
2: Pepe.
0: Bueno, de nuestra parte, muchísimas gracias. No se olvide de visitar la barbería Elegance. Estamos en el diagonal al retén policial de la eSport. Vaya con confianza, de 9 de la mañana a 8 de la noche. Nos despedimos. Cuídese mucho, pórtese bien. Yo soy el apóstol Pablo. Hasta mañana. ¡Mi Ecuador de la vida!
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1: DJ Rosa, por favor ayúdame con el vallenato y no voy a llorar. Dedicado para mi esposa que está picando cebolla en la cocina, por favor.

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Francisco, por favor, ¿me podrían ayudar con el tema de Jorge Celedón por gustarte? Dedicado para un amor a la distancia. Espero verte pronto.

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1: Hola, Parranda Vallenata, una bonita noche. Por favor, ¿me pueden complacer con el tema La Abejita?

0: Buenas noches, Paranda Vallenata, al mejor DJ Rodrigo Somanío. ¿Puedes dedicar una canción, Loco por ti, dedicado para mi hijo Elian Vera y mi esposa Katy Ramírez? Muchas gracias.
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Buenas noches, Parranda Vallenata y DJ Rodrigo Samaniego, excelente programación. Por favor, si me complace con el temita Qué Pena. Un saludo para la familia Tobar Román en Quito, la familia Vega Tobar allá en España, California, de parte de Ricardo desde mi unidad de taxi, reportando sintonía desde la Gatazo. Un abrazo.

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1: Mi hija, por favor, compláceme con el vallenato Aún Te Amo.

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2: ¿Qué tal, Rodri? ¿Cómo estamos? Muy buenas noches. Pues aquí reportándome la sintonía desde la panificadora Puembo. Pues un cordial saludo de este humilde servidor. Por favor, colabórame con el tema de Binomio de Oro, mi segunda vida.